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¿Tú me estás entendiendo lo que te estamos queriendo decir? 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
1: Minuto 60, las noticias de la hora. Soy Víctor González y esto es Minuto 60. El presidente Trump arremetió contra Irán después de que los términos del acuerdo aparecieran en los medios estatales. La confianza del consumidor podría estar recuperándose finalmente tras haber caído a mínimos históricos debido a los fuertes aumentos de precio durante la guerra, aumentando un 9% hasta la lectura preliminar de 48,9. Según datos del gobierno, solamente el 3% de los detenidos recientemente por ICE tenían antecedentes penales por delitos violentos. Un día después de declarar que el acuerdo con Irán estaba prácticamente cerrado, el presidente Trump criticó a Teherán calificándolo de deshonroso por lo que, según él, eran descripciones inexactas de la propuesta. Los términos que Irán filtró a las noticias son falsas, no tienen nada que ver con los términos que acordaron por escrito, escribió Trump en su red social. Lo que dijeron, incluyendo su débil y patética declaración sobre haber llegado a un acuerdo, no tiene nada que ver con la verdad, continuó. Son personas que son deshonestas, con las que hay que tratar. Y con ellos no existe tal cosa como negociar de buena fe. Los medios estatales iraníes informaron sobre los detalles del acuerdo, incluyendo que Irán no se comprometería a ceder la gestión del Estrecho de Hormuz y que el acuerdo exigiría la liberación de 24 mil millones de dólares, fondos iraníes congelados.

0: comenzó a cotizar en la bolsa después de que el fabricante de cohetes y satélites recaudara 75 mil millones de dólares en su oferta inicial. Se espera que este debut marque el inicio de una ola de mega salidas a la bolsa. La compañía batió récords y eclipsó con creces a la salida en bolsa de Saudi Aramco en 2019 para convertirse en la mayor OPI de la historia.
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7: ¿Qué tantos son 300 kilómetros, mondado? ¿Que se venga por tierra?
9: Oiga, señor presidente.
7: Sí.
9: Yo vengo representando al sector campesino y nomás quería decirle que allá para el lado del Pajonal, con eso de las aguas del huracán Gilberto, se quedó mucha gente sin hogar.
7: Pues no se ahogaron porque no quisieron. Había agua de amar.

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Feliz lunes, día 15 de junio de este año 2026. ¿Cómo amanecieron? ¿Cómo se siente el día de hoy? Paso mecha, qué aguacero. No, hombre. Llegando aquí al trabajo con Jesús en la boca. Yo salí de mi casa mucho más temprano por eso de la lluvia. Y pues yo vengo por el 6 y agarro la salida allí al Boonville Road. Y pues en la bajada, no hombre, hasta empecé a llorar porque estaba todo bien y no miraba como está oscuro. Y allí en la bajada del 6 al Boonville salida, pues estaba bien hundido allí en esa bajada. Y pues lo pegué y mi carro como quería nadar o andaba como, ay no, no, no, no, me dio tanto miedo y no lo empecé a frenar el gas, a pisar el gas poco a poco y poco hasta que ya salí, pero no, está súper peligroso las carreteras, no confían. Cuando venía para acá también había unos trocas pasándome como sin nada, manejando como a 70, 80. No confían. Pegan un charco de agua en la carretera y te pierdes control. Es algo serio. Y pues gracias a mi Dios, pues llegué aquí con Jesús en la boca. Y pues ahorita todavía estoy con nervios, pero gracias que llegué y aquí estoy. Y si no tienen que salir, no salgan. Si andan en las carreteras, seriamente, tómalo. Como algo muy peligroso con estas inundaciones, porque esperan lluvia todo el día de hoy por la noche, el día de mañana. So, los

que andan en las calles a disminuir su velocidad. No confíen, no confíen, porque de repente pegas un charco y pierdes control. Ya saben la mecánica. Son las 6:17 de la morning, 6:30, 6:35. A los horóscopos, 6:55, noticias locales, 7:30, la pregunta de la mañana. 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Todos los juegos a Alemania. No les dije cuando estuve hablando sábado por la mañana con Piperis y Jaime. Portugal y Alemania no ganaron 7-1, parece. Y pues qué emoción. Y pues felicidades, como les dije, a los Knicks. Ellos son los campeones de la nación, del mundo, y no han ganado un campeonato en 53 años, bien merecidos, ya les tocaba de vuelta. Y pues también felicidades, un abrazo a nuestro equipo de los San Antonio Spurs, que también es un equipazo. Ovi, queríamos que ganaran, pero los Knicks lo querían más, y después de 53 años volvieron a ser campeones de baloncesto. Congratulations, after 53 years they won a championship, the New York Knicks. After 53 years it was time. Congratulations. Estados Unidos y Irán anuncian una tregua. Y pues ojalá, porque los líderes de Alemania, Japón, Nueva Zelanda, Turquía y otros países están exigiendo que se paren esta guerra. Está afectando lo que la decisión que hizo el presidente Trump sin ser aprobado por los congresistas y la Casa y el Senado. Está afectando todo el mundo, y es algo que no puedo creer, que teniendo un sistema de checks and balances, de que nadie tiene ese poder de hacer sin que está aprobado primero, que dejaron este señor hacerlo y sin consecuencias. Eso es lo que más me hace enojar. De que sigue dejando hacer lo que él quiere hacer sin que enfrente las consecuencias sus acciones por no seguir la ley de este país. Y en otras noticias, el Departamento de Justicia certificaron que ya quitaron el nombre del presidente Trump del Kennedy Center, que él añadió su nombre también sin pedir permiso de nadie, ni pues la Departamento de Justicia dice que no puede hacer eso, y quitaron su nombre, pero tienen todo tapado, y él está haciendo todo como lo quitaron, pues ya está enojado como un niño berrinchudo, y si no me dejan jugar, pues nadie va a jugar, y pues tiene el centro ahorita cerrado. También anoche en la Casa Blanca tuvieron the UFC Freedom 250 fights. Dice que invitaron más de 4,000 personas, pero que hubo más de 100,000 alrededor de la Casa Blanca. Supuestamente este evento era parte del aniversario del 250 años de Estados Unidos, y también celebrando el cumpleaños del presidente Trump, cumplió 80 años.
Wow. So, what do we say? Happy birthday? Pues sí, I mean, no deseo mal a nadie, pero sí, sí nos hace enojar de que toman esas acciones sin seguir el protocolo de hacerlo. Hoy es el día global de los vientos, Global Wind Day. Hoy es el día global de los vientos. National Lobster Day, Día Nacional de Langostina, de Lobster. También vamos a ver Día Nacional de Robar un Beso. Sneak a Kiss Day, Día Nacional de Robar un Beso. Smile Power Day, Día Nacional de Sonreír, el poder de una sonrisa. National a Smile Power Day, Good Day to Smile, buen día para sonreír. Nature Photography Day, Día Nacional de los que toman fotos de la madre naturaleza. ¿Qué es una comida que supuestamente todo el mundo los gusta, pero ya la mera verdad es una novedad nomás, como ese del Dubai Chocolate? ¿Qué es el? No, have you tried the Dubai chocolate, que el chocolate de Dubai, no sé qué tanto, y que no, qué rico, y no sé. Pero yo no lo he probado, pero ya no miro la diferencia, y otros que lo han comido dicen que tampoco, nomás es una novedad. Eso es y unas cositas más. También vamos a ver la Copa Mundial trayendo más fans al deporte. La FIFA dice que Argentina, quien ganó el último Copa Mundial, pues tiene unos fans que pues siguen siguiendo, y por estos deportistas famosos pues está agarrando más fervor aquí en lo que es Estados Unidos. La generación Z, y hemos hablado de esto, dice que están esperando más y más para hacerse papás. Gen Z hitting pause on parenthood. La generación Z, que son como de 18 años y menores, unos millennials también, quieren esperar. Ahorita les digo hasta qué edad. Vamos a ver. Dice que teniendo una de estos ha tenido mucho impacto en que ellos cambian su vida. Estos los pasaron, y porque esto les pasó, ellos tuvieron o cambiaron su vida totalmente. ¿De qué se trata? No, es a good trivia question. Good one. Aquí últimamente me lo están contestando luego. Necesito uno, algo más difícil. También vamos a ver qué otras cosas. Estamos en la temporada de cuando todo el mundo les antoja más la nieve. Y vamos a hablar de las marcas más favoritos. Aquí, pues, en Texas es el Bluebell Ice Cream. Pero vamos a darles a ver de las nieves nacionales que más le gusta a la gente. Ninja Turtle Pizzería, por fin, va a haber el primer pizzería mundial que se llama Teenage Mutant Ninja Turtles Pizzería. Vamos a ver dónde está. También vamos a ver, dice que ahorita estamos en la Copa Mundial, los hombres en sus mentes creen que pueden subir a la cancha y jugar con los mejores. No, yo puedo, y es cierto, los hombres están viendo boxeo y se levantan el sofá y también creen que son boxeadores. Están viendo una película de karate y también se levantan y que también ya son karatecos. Y ahora que ya estamos en la Copa Mundial, pues ya saben, y que luego buscan el,

0: jalón, porque ellos sí pueden. Es una delusión de los hombres. Yo creo que más es un sueño que ellos también quieren. Vamos a ver qué otras cositas aquí. ¿Qué son las cosas que personas entran al cine con estas cosas? ¿Qué son los top cosas que personas meten al cine que no deben? What are top things people take with them into the movies that they shouldn't take? Esa es buena pregunta también. También, Estados Unidos ganó su primer partido 4-1. México también ganó. Esos son los dos favoritos para mí. ¿Y qué más vamos a ver? Cosas hay que mandan y ya saben, me encantan compartir con todos ustedes. Un saludo a todos que se llaman Yolanda, día de su santo, Yolanda, y si es niño, Yolando, Juan Yolando, o no, o sí, Yolando, lo pusieron Yolando, como mi tía, se llama Yolanda y él lo puso en Yolando. No creo que podamos hacer eso al niño, no, pero no dudo que por ahí hay un Yolando. Pero oye, todos que se llaman Yolanda, también Micaela, Micaelo, Juan Micaelo, eso no se suene tan mal, Micaelo, Micaelo, no, sí, pero Yolando no creo Yolando. Pues como hemos hablado, hay un Glorio, ¿qué fue el otro que dijimos? Porque nomás, ¿cómo ponemos el niño? Pues no, ¿qué está en el calendario? Hoy Yolanda, hoy Micaela, un saludo Yolanda, la consentida, día su santo, y todos que se llaman Yolanda. Lluvia todo el día de hoy por la noche, día de mañana, y 80-100%, más que nada, están bien preocupados por las inundaciones. Todo el Valle de Brazos está abajo, una advertencia de inundaciones, tómalo serio. Y disminuya su velocidad, no andan manejando porque dice 70 que va 70, no puedes, porque estoy diciendo, esos hoyos de agua, esos charcos de agua, te puede descontrolar. Y recuerden, turn around and don't drown. No lleva más que 2-3 pulgadas de agua para que te lleva todo tu vehículo al río. Está todo el Valle de Brazos aquí localmente. Advertencias de inundaciones. Temperatura máxima hoy 84, la mínima 74, mañana igual. Miércoles 89, bajando a los 77. Jueves 30% de lluvia, viernes 50%. Vientos vienen del sur y cambian al norte, norteste, entre 5, 10, 15 millas por hora. Temperatura actualmente con tempestades y lluvia fuerte aquí en la área. Manteniéndose a 73 grados Fahrenheit. Thunderstorms and heavy rain in the area. Temperature 73 degrees. Vamos con estos comerciales. Yo ahorita regreso, pero quiero darles a ver que celebrate the 4th of July at the City of College Station's free iHeart America celebration at Wolfpin Creek Amphitheater. 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Celebra el 4 de julio con la ciudad de College Station, un evento gratis, celebración iHeartAmerica en el Wolfpin Creek Amphitheater. Va a ser el sábado 4 de julio con música en vivo con The Josh Abbott Band. Empieza a las 8 de la noche. Va a haber un show de cohetes. Para más detalles, visite su página en cstx.gov / iHeartAmerica. ¿Ok? Ahorita yo regreso.
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0: 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Faltan 20 minutos para las 7. Vamos con los horóscopos para hoy, lunes 15 de junio. Ya estamos en la mitad del mes y pues también en mitad del año. Un saludo Yolanda y Micaela, hoy día de su santo. Como siempre empezamos con el signo de Aries. Aries son las personas que nacieron 21 de marzo hasta 19 de abril. Todo lo que tenga que ver con ventas y compras se va muy bien aspectado el día de hoy. La comunicación es excelente y podrás convencer fácilmente a otros con solo exponer tus ideas. Esto, a su vez, resaltará tu personalidad. El amor sigue rondeándote si es que ya no estás capturado en las redes del amor. Números de suerte 43, 20 y 6. Exponer Aries. Tauro, los que nacieron 20 de abril hasta 20 de mayo, tu salud y tu vitalidad mejoran. Sentirás deseos de salir y expandir tu círculo de amistades. Estás a su vez, te brindarán oportunidades que te beneficiarán en el aspecto profesional y económico. Invierte en artículos de alta tecnología. Al comprar, aplica tu mejor juicio y ve con cautela. Tu encanto personal se exalta. Números de suerte 10, 27 y 8. Juicio, Tauro. Géminis, los que nacieron 21 de mayo hasta 20 de junio, ya que si usted nació el día de hoy, este es su signo. Es momento para el silencio y para encontrar tu ser espiritual. Practica la meditación, el relajarte y ponerte en contacto con tu yo interior. Pon mucha atención a tus sueños, ellos te revelan soluciones y te hacen ver los problemas desde otra dimensión. Todo trabajo voluntario y de tipo religioso será de mucha satisfacción. Números de suerte 8, 15 y 4. Meditar, Géminis. Cáncer, los que nacieron 21 de junio hasta 22 de julio, es momento de ponerte en primer lugar. Hacer inversiones está maravillosamente aspectado para los de este signo. Tu creatividad es grande y sabrás cómo emplearla sabiamente. Los planetas te dan la energía necesaria para ir en busca de buenas oportunidades. Un familiar cercano te dará una gran, grata sorpresa. Números de suerte 7, 33 y 11. Sorpresa, Cáncer. Leo, los que nacieron 23 de julio hasta 22 de agosto, estarás hoy muy activo e innovador. Tu creatividad se encuentra, Tu creatividad se encuentra en su máxima expresión en todo lo que hagas durante el día de hoy. Verás resultados inmediatos de todo lo que realices con amor y dedicación. Es tiempo de viajar, de comunicarte con el extranjero. Tus esfuerzos se ven recompensados. Números de suerte 36, 4 y 17. Creatividad, Leo. Virgo son las personas que nacieron 23 de agosto hasta 22 de septiembre. Tus responsabilidades y obligaciones son muchas y no te dejan tiempo suficiente para lo que te gusta hacer. Necesitas tiempo para ti. Apaga el celular, aléjate del tráfico, del bullicio que te rodea. Busca un lugar tranquilo cerca de la naturaleza. Un viaje podría ser muy estimulante para ti, Virgo. Números de suerte 3, 30, 1 y 12. Tranquilidad, Virgo. Sigue Libra. Los que nacieron 23 de septiembre hasta 22 de octubre, es momento de poner más atención a tu salud. No abuses de las comidas o bebidas que pueden perjudicar tus intestinos o tu sistema digestivo. Una dieta saludable rica en vegetales y frutas harán maravillas para ti. Toda compra, inversión o transacción que involucre dinero debe estudiarse con detenimiento. Números de suerte 3, 9 y 4, salud. Salud Libra. Escorpio, a los que nacieron 23 de octubre hasta 21 de noviembre, permite que todo a tu alrededor fluya con naturalidad. Por el momento, trata de intervenir lo menos posible, sé un espectador. Las aguas están revueltas y muy pronto todo volverá a su nivel. El trabajar en conjunto y con sentido de cooperación es la mejor manera de obtener excelentes resultados en que hagas. Números de suerte 36, 13 y 28, cooperación. Cooperación Escorpio. Sagitario, a los que nacieron 22 de noviembre hasta 21 de diciembre, aumenta o se incrementa tu autoestima y tu confianza. Comienzas el día con nuevas esperanzas y maneras de ver la vida. La energía planetaria te hace más atractivo. Es un buen día para invertir en objetos personales como ropa, cosméticos y accesorios. En el amor se levanta un aviso de precaución para ti. Números de suerte 6, 21 y 9, atracción. Atracción Sagitario. Seguimos con Capricornio. Capricornio son las personas que nacieron 22 de diciembre hasta 19 de enero. Tendrás que poner más esfuerzo y trabajo en todos proyectos que empieces ahora para que este sea productivo y te dé el resultado deseado. Tú cuenta con mucha energía y apoyo y podrás vencer cualquier obstáculo que encuentres en el camino. Evita corregir o criticar a tu pareja. Trabaja para mejorar esa situación. Números de suerte 7, 12 y 46. Proyecto. Proyecto. Acuario. Después de Acuario. Después de Capricornio, perdón, sigue Acuario. Los que nacieron 20 de enero hasta 18 de febrero. Es momento de cambios, renovación, de nuevos comienzos y con ello muchas tentaciones. Trata de balancear tus obligaciones, pero sobre todo, cuida de no perder el control. Tu salud debe estar por encima de todo. Tus nervios siempre son las más afectados. La relajación y el descanso son la orden del día. Números de suerte 19, 5 y 1, balance. Balance, Acuario. Y por último, Piscis. Piscis son las personas que nacieron, 19 de febrero hasta 20 de marzo. Ponte al día en tus cuentas y no quieras gastar más de lo que has planeado. Lo que tienes te ha costado mucho trabajo y esfuerzo y no debes ponerlo en tela de juego. Ve con calma, pero a la segura. Estudia cada paso que vayas a dar en cuanto a negocios se refiere. Sé muy específico en lo que a tus obligaciones se refiere. Números de suerte 18, 26 y 30. Calma, calma, Piscis. Estos fueron los horóscopos para hoy lunes, el día 15 de junio de este año 2026. Estamos en la mitad del mes de junio, a mitad del año, saludando Yolanda y Micaela, día de su santo. A 6:49 minutos, 6:49. Faltan 11 minutos para las 7 de la mornings, ya que están en sintonía con la alegría, la preferida. Recuerden, mucha precaución en las carreteras. Si no tienen que salir, no salgan. Si salgan, recuerden más o menos donde sepan que se inunda. Tienen mucha precaución y no manejan como... van a recibir herencia. Pegas un charco, un hoyo de agua, te descontroles, ni lo mande Dios. Pero cuídense mucho los que andan en las calles. Yo ahorita regreso.
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3: 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Vamos con noticias locales para hoy lunes 15 de junio. Ya son las 6:59. 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A las noticias lo hacemos en inglés y en español a la Carolina. 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It started yesterday at 1:00 and it will continue to Wednesday morning. A combination of deep tropical moisture and an approaching weather system is setting the stage for significant rainfall and potential flooding across Central Texas through the middle of next week. They're asking everybody to take precaution, turn around, and don't drown. If you don't have to leave, stay home. Dice que hay una advertencia de inundaciones hasta el medio de la semana. El servicio de metrología dice, hay una advertencia de inundaciones para el centro sur de Texas, incluyendo todo el Valle de Brazos. Empezó ayer a la 1:00 p.m. y no termina hasta miércoles por la mañana. Una combinación de agua tropical que viene del Golfo y un sistema que acerca ha causado una significada caída de lluvia y también inundaciones en lo que es el sur y central de Texas hasta miércoles. Dice que no crucen donde está inundada, nomás lleva como 2-3 pulgadas para que te lleve el vehículo al río, ni lo mande Dios. Turn around and don't drown. Dase la vuelta y no, para que no se entran y pueden ahogarse, ni lo mande Dios. Cuídense. 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Officers with the Crockett Police Department responded around 10:20 p.m. To Martin Luther King Jr. Boulevard in Crockett. Reports of shots fired. 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Authorities say a large event was happening in the area at the time with a significant number of people and vehicles present. Initial information indicates at least 4 people were shot and either arrived at or were taken to area hospitals with varying degrees of injuries. Police said at least 2 other people were injured after being struck by a vehicle and were taken to the hospital for treatment. The shooting is under investigation. La policía de pueblo de Crockett, Texas, están investigando tiroteo en un evento grande donde hubo varias personas heridas. Policía están investigando lo que pasó, que dejó varias gentes heridas sábado por la noche en Crockett. Policías dice que la policía de Crockett respondieron a las 10:20 de la noche junto con lo que son los sheriffes del condado de Houston, los federales de camino y equipos de emergencia ahí por la calle Martin Luther King en Crockett, Texas. Autoridades dicen que un evento grande y cuando este sucedió y bastante gente presente, saben que 4 fueron heridos por balazos y fueron llevados a un hospital y otros recibieron

0: otros heridas. Dos personas fueron atropelladas por un carro. Siguen investigando el incidente. A look inside Dallas First World Cup game since 1994. 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Gone are the giant rooftop advertisements for the American telecommunications company. That is mostly gone. The lines across the circular logo for the company still peek through the enormous white tarp blocking it from sight, making a grayscale version of the original brand identifiers. They were doing this to host World Cup games with Japan and the Netherlands playing there this weekend. Both teams tied 2 goals each. Dice que la Copa Mundial llega a Dallas, Fort Worth, desde 1994. Dice que mucha gente pasaron tiempo en el estadio AT&T en Arlington, donde la casa de los Dallas Cowboys. Revelaron que las cosas están cambiando en estos días. Han tapado muchos anuncios para acomodar lo que es la Copa Mundial. Jugó lo que es los Bajos Islas contra Japón. Y el partido terminó 2-2. 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Officials said responders located a deceased adult male near the tracks. 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The incident is under investigation. Están investigando un hombre que fue encontrado fallecido cerca de las rieles del tren en el condado de Grimes. Dice que los sheriffs del condado de Grimes están investigando un hombre fallecido cerca de los rieles del tren en Plantersville el viernes de la semana pasada. Según los sheriffs, recibieron una llamada como las 11:42 de la mañana que ahí en los rieles del tren entre el Country Road 202 y Planters Row Lane respondieron los deputies del condado de Grimes, los federales de camino de Texas, equipos de emergencia del Hospital San José, los bomberos voluntarios de Plantersville Stoneham y también los bomberos voluntarios de Montgomery County llegaron y encontraron una persona fallecida. Fue identificado como Jesús Tejerina, de 77 años, de Plantersville. Dice que su cuerpo fue llevado a oficinas de los examinadores medicales del condado de Fort Bend. Y siguen investigando el incidente. También en noticias, Bell Mead man gets deferred probation after pleading guilty in sexual assault of a 13-year-old girl. 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The McLennan County District Attorney's Office recommended the deferred probation sentence in exchange for Count's guilty plea, first-degree felony. Un hombre de Bell Mead recibe probation deferido después que dijo que era culpable de asalto sexual de una muchacha de 13 años. El hombre dijo que era culpable del asalto de la muchacha en el 2023. Dice, le dieron deferred probation de 10 años y una multa de $1,000. El juez Thomas West de Waco dijo que Jacob Walter Counts pidió su abogado que deferred probation, dijo que lo dieron y que por decir que era culpable de una felonía de primer grado. Eso fue todo, noticias locales. Vamos con estatales, nacionales, internacionales. 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
3: ¿Qué tal? ¿Cómo les va? Mi nombre es Juan Arango y estas son las noticias de la hora. Donald Trump dijo que el acuerdo con Irán podría ser firmado dentro de unas horas. Un juez ordena a la administración de Donald Trump restaurar los letreros cambiados en los parques nacionales. Una noche llena de emociones intensas y caos. Reportan 63 arrestados durante las celebraciones por el campeonato de los Knicks en la NBA. El presidente Donald Trump anunció este domingo que el acuerdo negociado con Irán ya está concluido y autorizó la reapertura inmediata del estrecho de Hormuz, una de las rutas marítimas más importantes para el comercio mundial de petróleo. A través de un mensaje en redes sociales, Trump afirmó que el pacto con la República Islámica quedó finalizado y felicitó a todas las partes involucradas en las negociaciones. El mandatario también ordenó el levantamiento inmediato del bloqueo naval que Estados Unidos mantenía en la región desde el inicio de la crisis, una medida que busca restablecer la normalidad en el tránsito marítimo y reducir las tensiones en el Golfo Pérsico. La decisión marca un giro significativo tras meses de enfrentamientos diplomáticos y militares que afectaron la estabilidad energética global. En su mensaje, Trump autorizó la libre navegación por el estrecho de Hormuz y celebró el regreso de la actividad comercial en la zona. Esto es Minuto 60.
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3: Continuamos con Minuto 60. Alemania arrancó con fuerza su participación en el Mundial 2026 al golear 7-1 a Curazao en su debut en el Grupo E. El equipo dirigido por Julian Nagelsmann mostró todo su poder ofensivo y dejó claro que es considerado uno de los favoritos al título. Además del contundente triunfo, soy Juan Arango y estas fueron las noticias de la hora.
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0: 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Son las 7:19 de la mañana. Hoy lunes 15 de junio. Estamos bajo advertencia de inundaciones hasta miércoles por la mañana. Algo muy serio. Yo viví en carne propia hoy en la mañana. Llegando aquí, bueno, vengo por el 6 y la bajada que tomo es el Boonville Exit, la salida del Boonville, y lo agarré, y al bajo de la salida pues estaba bien inundada, y pues que lo pego y agua llegó hasta las ventanas para arriba y que empezó mi nombre. No, y hasta empecé a llorar, no, todo un escándalo. Y empecé a planar más el gas poco a poco. Ay, Dios, déjame salir de eso, por favor, Dios. Y sí, y llegué. Y luego pensé, no, se me va a apagar el carro ya, porque le entró el agua hasta arriba. Y ya, gracias a Dios, llegué. Pero es algo serio. Lo que me preocupa más es, les platiqué en la mañana, los trocas que iban volando a 70. Y hay muchos charcos de agua y los pegan y se van a descontrolar. So, tómalo en serio, la vida suya y la vida de alguien más corre peligro si no se ponen truchos y ponerse al tiro, como dicen, para que reconocen el peligro que está ahorita con este agua, esta lluvia. Vamos a ver, 7:20 a las 7:30, 7:35, la pregunta de la mañana. Quiero felicitar a mi prima Ana Ramírez Pérez. Happy birthday, Ana. Birthday today de su esposo Ralph Pérez, sus hijos Juliana y Jaden, sus papás Juan y Julia Ramírez, sus hermanos, sobrinos, tíos y tías, primos y primas, pues toda la familia. Que la queremos mucho, todos sus amiguis. Para Ana Ramírez Pérez, happy birthday today. Alejandra Carlos también se encuentra de manteles largos el día de hoy, de parte de su mamá, doña Lola Carlos, de sus hermanos, sobrinos, en especial sus hijos y nietos, a toda la familia que la quieren mucho, mucho, mucho. Alejandra Carlos, happy birthday. Para el señor José Cano Díaz, que también cumple años el día de hoy, de su esposa Angélica, de sus hijos Jarek y Areli, de todo el personal de La Voz Hispana, todos que lo queremos y lo apreciamos mucho. Felicidades, señor José Cano Díaz, que cumpla muchos más. A las 8:30 es cuando tocamos las mañanitas, y hoy regalamos una camiseta de Radio Alegría, mañana certificado de raspas. 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Estamos en la temporada de las pulgas, las garrapatas. Estamos platicando de eso la semana pasada. Dice que estamos en the tick season. Tienen que tomar mucha precaución. Revisen si los niños andan afuera correteando todo el día. También si tu marido le toca trabajar afuera en las yardas. También alrededor de su casa tienes que asegurar que no tienen lugares donde las garrapatas crecen, pero dicen que hay bastantes diferentes tipos de garrapatas, pero transmiten enfermedades, especialmente Lyme disease. Dice que hay como 50 especies de garrapatas. The Lone Star Tick es una garrapata de que está más acostumbrado de pegar a los mascotas, pero también toma un riesgo también para la gente humana. Necesitas revisarse bien, checar bien el pelo, atrás de los oídos, adentro de los oídos. Una prima una vez tenía en su ombligo. Abajo las lonjitas donde hay. Revise, cuídese mucho y protegerse porque ya estamos en la temporada de las garrapatas. We're in tick season. Be careful. They're ready to bite you. 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Vamos con esta canción que nos han solicitado y luego yo regreso con la pregunta de la mañana. Un saludo para el señor Rolando Acosta y toda su familia. También esta canción muy popular. La canción les gusta porque se puede identificar con lo que ha pasado esta señora. Es una historia que con subas y bajas y pues todos hemos pasado y enfrentado muchas cosas en la vida, pero ella ha enseñado con esfuerzo que muchas mujeres y hombres han hecho luchando para salir adelante por su familia. Para la familia del señor Rolando Acosta y todos que han solicitado esta canción.
1: Y este corrido va para Rosy Lara, con mucho respeto.

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2: Siete con treinta y siete minutos, faltan 23 minutos para las 8. Mucho preocupación, no puedo decirte lo suficiente. A los que andan en la carretera, mucho peligro, advertencia de inundaciones hasta miércoles por la mañana. Disminuir su velocidad, please, please, no confíen porque estás en una de esas trocas mamalonas que pueden ir 70, 80. Pegas un hoyo de agua, un charco de agua o algo así, no hombre, ni lo mande Dios. Cuídense, cuídense. 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La pregunta el día de hoy se trata de lo siguiente. Hablaron con miles de personas en todos los United. Y casi 90%, 86%, casi 90% dicen que esto es mucho más mejor la segunda vez. Esto es mucho más mejor la segunda vez. ¿De qué se trata? ¿De qué se trata? 86%, we're going to say 90% of all the people they talk to in the United States said this is so much better the second time. This is so much better the second time. ¿De qué se trata? ¿De qué se trata? Esto es mucho más mejor la segunda vez. ¿Ok? A ver dónde tenemos nuestras mentes el día de hoy. A ver si no es tan fácil, que últimamente, nombre, están al tiro todos, nombre, están bien, bien smart. Me lo están contestando luego. Déjame checar las líneas, espérame tantito. Ok, vamos a ver. 776-5826. Vamos a ver si están funcionando las líneas, porque ya saben lo que pasa cuando llueve. Casi 90% dice que este es mucho más mejor la segunda vez. This is so much better the second time. ¿De qué se trata? ¿De qué se trata? Ok, esperando las primeras llamadas. Déjame checar aquí algo. Let me check something.

0: sí, todo está funcionando bien, las líneas. Yeah, everything's working okay. Vamos a la línea. This is so much better the second time. Esto es mucho mejor la segunda vez. 90% todos los adultos con quien hablaron. Adultos con quien hablaron. Hablaron con adultos. Good morning, buenos días. ¿Sabe usted la respuesta?
1: Buenos días. ¿Unas vacaciones?
0: Excelente respuesta, pero no la respuesta correcta. Vacaciones. ¿Vas por primera vez y llevas de más o no están preparados? Ya la segunda vez ya sabe qué llevar, qué no llevar. Son muy buena respuesta, pero no la respuesta correcta. 90% de las miles de personas en todos los United, los adultos, dice que ese es mucho mejor la segunda vez. This is so much better the second time. ¿De qué se trata? ¿De qué se trata? Vamos a ver, para que ganan un certificado con un valor de $20 para hot dogs, etc. Okay, vamos a ver. I think people are having problems getting the phone line. Vamos a checar aquí. Let's see. A ver si va a entrar más llamadas. Vamos a ver, 776-5826. Ahí están mis chicharrones, ahí está la mitad de mi taco. Carolina, ¿no? Pues sí. Pues sí. ¿Por qué voy a decir que no? Que sí, sí, sí. I'm sure somebody knows that answer. Y'all need to give me a call. Gran fiesta del Día del Padre. Ahorita les vamos a decir. Good morning, buenos días. ¿Sabe usted la respuesta?
2: Salir a comer.
0: Salir a comer es mucho mejor, sí. La segunda vez, ¿por qué?
2: Porque, pues, depende. A lo mejor no te gustó el restaurante o algo no te gustó con la pareja que tuviste por alguna razón, pero ya la segunda vez ya lo piensas más.
0: Ya sabes
2: cualquier cosa. Sí.
0: Ya sabes a qué no llevar, o mejor dicho, ya sabes a qué ordenar.
2: Sí, exactamente.
0: Buena respuesta, pero tampoco. Gracias. Me han dado muy buenas respuestas. 90% de todos los adultos que hablaron aquí en los United dice que este es mucho mejor la segunda vez. This is so much better. The second time. ¿De qué se trata? ¿De qué se trata? 776-5826-776-5826. El maestro Agustín Lara los invita en este viernes 19 a las 6 de la tarde a la cafetería de la escuela NEO por la Martin Luther King a su gran fiesta para el Día del Padre. Habrá rifas, juegos, sorteos, concursos, bailables y mucho más. Good morning, buenos días. ¿Sabe usted la respuesta?
3: Is it having a baby?
0: Good answer, but not the right answer. Thank you. De dando luz. La primera, hijo de su Mauser. Y ya la segunda, ya más o menos sabes qué esperar. Y pues, qué hermosas mujeres de que tienen 4, 5, 6 y sus cuerpos regresen. Como deben estar. Yo, mi primer hijo nació hace 41 años atrás y todavía anda tratando de perder lo que aumenté cuando estaba yo embarazada con él. Still got that baby fat. Good morning, buenos días. ¿Sabe usted la respuesta?
2: Manejando.
0: Buena respuesta también, pero tampoco. Good morning, buenos días. Ups, se fue la llamada. Esto es mucho mejor la segunda vez, según 90% de todas las personas, adultos con quien hablaron. Good morning, buenos días. ¿Sabe usted la respuesta?
1: Sí, buenos días. ¿Cómo? ¿Eligiendo una pareja?
0: ¿Cómo?
1: Eligiendo una pareja.
0: Con el primero, la primera no funcionó. Ya la segunda, pues ya saben. Buena respuesta, pero tampoco. De la primera vez, pues como no funcionó la relación, ya la segunda, pues ya saben a qué esperar. También buena respuesta. 90% de todos los adultos aquí en los United dice que este es mucho mejor y les gusta mucho más la segunda vez. La segunda vez. 90% says they like this so much more the second time. The second time they love this so much more. ¿De qué se trata? ¿De qué se trata? Hay una palabra que no quiero decir porque ya diciendo, ¡pum!, me lo contestan luego. ¿Qué sabe o te gusta más ya la segunda vez? 776-5826-776-5826. Faltan 15 minutos para las 8, 15 minutos para las 8. 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Tienen un show de trocas clásicas y modificadas de 5 de la tarde, 9 de la noche. Es el evento totalmente gratis. Música con herencia norteña. El baile va a ser de 9 de la noche hasta la 1 de la mañana. Eventos Rancho Aguilar, celebrando el Día del Papá, y también el Ballet Folclórico Los Altos de Jalisco, ahí en la cafetería de la Escuela Neo, también celebrando el Día de Papá. Papá merece todo este fin de semana celebrar y festejarlo, ya que es este viernes 21, pero lo vamos a celebrar el viernes, sábado y domingo. Vamos a la línea. Good morning, buenos días. ¿Sabe usted la respuesta?
1: Sí, la compra de un carro.
0: Buena respuesta también, pero tampoco. La segunda vez, porque ya sabes qué preguntar, de qué leer, de qué es gap. You know, la primera vez con la emoción, pues dices sí a todo. Y luego ya la segunda vez ya sabes lo que necesitas y no necesitas. Buena respuesta, pero tampoco 90%, 86%, pues yo te voy a decir 90% de los miles de adultos aquí en los United con quien hablaron, dice que ese es mucho mejor la segunda vez. Los encanta mejor la segunda vez. ¿De qué se trata? ¿De qué se trata? A ver si me lo contesta. Si no, voy a tener que darles otras claves. Good morning, buenos días. ¿Sabe usted la respuesta?
4: Sí, buenos días, Karina. ¿Cuándo vas a aplicar para un trabajo?
0: Buena respuesta también, pero tampoco. Cuando va a hacer una entrevista. Good morning, buenos días. ¿Sabe usted la respuesta?
4: Cuando te quieres casar.
0: Buena respuesta, pero tampoco. Buenas respuestas, pero yo estoy de acuerdo que la segunda vez y muchas personas, pues 90% están de acuerdo que está mucho mejor esto ya la segunda vez. A nosotros también estamos famosos, los hispanos, de hacer esto. Good morning, buenos días. ¿Sabe usted la respuesta?
5: Cuando vas a sacar la licencia, a renovarlo.
0: Buena respuesta, pero tampoco. Good morning, buenos días. ¿Sabe usted la respuesta?
1: Buenos días. ¿La comida, Carolina?
0: ¿Cómo que la recalentado?
1: Sí.
0: Usted dice de que 90% de los miles de adultos con quien hablaron dice que es mucho más mejor la segunda vez.
1: Sí.
0: En inglés los dicen leftovers. Leftovers. Vas y o haces en la casa y sobró y ahí lo guardas y luego lo recalientes y como sabe mucho mejor, ¿no?
1: Sí.
0: Ya la segunda vez, you get leftovers de un restaurante y lo recalientes y como sabe mucho mejor. So usted dice que 90% de todos los adultos dice que este es mucho mejor la segunda vez. ¿Qué es su respuesta?
1: La comida.
0: ¿Y cómo lo decimos?
1: El recalentado.
0: ¡Felicidades! Esa es la respuesta correcta. A 90% de todos los adultos aquí en los United dice que este es mucho mejor la segunda vez, lo recalentado. 90% US adults say this is so much better the second time. What is it? Leftovers. Leftovers. Yo por lo personal, cuando mi hijo ordena pizza para los niños, a mí me gusta el siguiente día frío, con una taza de café bien calientito. Acabas de ganar un certificado para hot dogs, etc. ¿Ha ido usted para allá?
1: No, esta sería la primera vez.
0: No, te
1: bueno, fui hace mucho tiempo, ¿verdad? Pero...
0: No, no, pues está bien rica la comida. Los chili cheese dogs, los tomato, tomato pickle dogs, las alitas o los corn dogs. También el limonada en el hielito. Pues deténgame tantito la línea. 1240 AM 100.1 FM. 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
0: ¡Uy!
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2: ¿Qué tal? ¿Cómo les va? Mi nombre es Juan Arango y estas son las noticias de la hora. Tensión en Ginebra. Protestas contra el G7 terminaron con disturbios, vandalismo y enfrentamientos con la policía. Un sismo de magnitud 5.2 en el estado de Guerrero se percibe en la Ciudad de México. Un ex concejal venezolano dice que Delcy Rodríguez hace solo lo que Donald Trump le autoriza. Miles de personas se manifestaron este domingo en la ciudad suiza de Ginebra para protestar contra la cumbre del G7 que comenzará este lunes en la vecina localidad francesa de Evian-le-Bain. La movilización, que inicialmente se desarrolló de forma pacífica, derivó posteriormente en enfrentamientos entre grupos de manifestantes y las fuerzas de seguridad. Según estimaciones policiales, unas 20.000 personas participaron en la marcha, entre ellas cerca de 600 integrantes de grupos radicalizados conocidos como el Black Bloc. Las autoridades habían autorizado un recorrido específico y desplegado un amplio operativo de seguridad para resguardar la ciudad ante la llegada de los líderes de las principales economías industrializadas del mundo. Los incidentes comenzaron cuando pequeños grupos encapuchados se separaron de la manifestación principal y lanzaron botellas, piedras, fragmentos de cemento y petardos contra los agentes. 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
2: Continuamos con Minuto 60. Lewis Hamilton logró su primera victoria con Ferrari al conquistar el Gran Premio de Barcelona-Cataluña. El británico aprovechó una estrategia perfecta y un oportuno coche virtual de seguridad para poder conquistar su primer título en 2026. Además, el líder del campeonato, Kimi Antonelli, abandonó por una falla de motor. Soy Juan Arango y estas fueron las noticias de la hora.
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13: Ahí les va, curado de espantos, los rinches,

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Estamos abajo todo el Valle de Brazos, una advertencia de inundaciones hasta miércoles por la mañana. Es algo serio. Turn around and don't drown, please. Tómalo en serio cada vez que te pongas atrás del volante, lloviendo, no lloviendo, porque hay mucha construcción, hay muchas personas que no conocen la área y con más ganas con esta lluvia, esos hoyos de agua, esos water pockets. Cuídense, tu familia te necesita. 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A las 8:30, 8:35, el sorteo de cumpleaños. Me llaman aquí al 776-5826. Día de hoy van a ganar camisetas de Radio Alegría. Mañana martes, raspas el solecito. 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Ahorita, right now, vamos a hacer esto. We're going to do this right now. La llamada 1, 2 y 3. Si entran al sorteo a ganar boletos para asistir al partido de octavos de final que se jugará en Houston el 4 de julio. Estamos registrando aquí en cabina. Yo voy a registrar la llamada 1, 2 y 3. 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Vamos a la línea 776-5826.

0: A ver, tengan sus llamadas telefónicas. Estamos en el mero fervor de la Copa Mundial y pues a los partidos se juegan entre Canadá, Estados Unidos y México. Y estos boletos son para octavos de final al 4 de julio en Houston. Ya registramos Ricardo Rubio, Jonathan Zavala y Ramón Aguilar. Ricardo Rubio, Jonathan Zavala, Ramón Aguilar, entra al sorteo a ganar estos boletos, ya que suerte a todos. Recuerden, también pueden pasar los negocios participando en esta gran promoción durante sus horas de negocio. 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

Felicidades, todos cumpliendo años hoy lunes, el día 15 de junio. A todos que se llaman Yolanda y Micaela, día de su santo. Vamos a felicitar, registrar todos los nombres que hemos recibido para el día de hoy, en donde el ganador o la ganadora va a ganar una camiseta de Radio Alegría. Es lo que regalamos a cada lunes. 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Y luego, el viernes, los 5 entran en la sortea para ver quién de pilón va a ganar un buque de globos de cumpleaños gracias a Castillo Dora. Así la van a encontrar en su página de Facebook. Ahí pueden ver fotos de sus diseños y creatividad, muy talentosa, y puede decorar cualquier evento social. La pueden llamar al 979-575-8314. 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Queremos felicitar y registrar a Ana Ramírez Pérez. Happy birthday today. De parte de su esposo Ralph Pérez, de sus hijos Juliana y Jaden, también de sus papás Juan y Julia Ramírez, de sus hermanos, sobrinos, tíos y tías, primos y primas, toda la familia que la quieren mucho. Para Ana Ramírez Pérez, happy birthday. Alejandra Carlos también se encuentra de manteles largos el día de hoy. Happy birthday to you. De parte de su mamá, doña Lola Carlos, de sus hermanos, sobrinos, en especial de sus hijos y nietos, pues toda la familia que la quieren mucho. Tíos y tías, primos y primas, familia Carlos, familia García, que cumpla muchos más.
Para el señor José Cano Díaz, que también cumple años el día de hoy, de su esposa Angélica, sus hijos Jerick y Areli, a todo el personal de La Voz Hispana, que lo quieren, lo aprecian mucho, que cumpla muchos más. José Cano Díaz, happy birthday. Nelly García cumple años hoy de parte de su esposo e hijos que la quieren mucho, mucho, mucho. Nelly García, happy birthday. Enrique Solís también cumple años el día de hoy de parte de su esposa e hijos que lo quieren mucho, mucho, mucho. Enrique Solís, felicidades. Genaro Bustamante también se encuentra de manteles largos el día de hoy de parte de sus compañeros de trabajo, diciéndole a él que cumpla muchos más, que dice que es el pintor más chucho en todo el Valle de Brazos, Genaro Bustamante. Vamos a ver quién gana el día de hoy la camiseta de Radio Alegría. El ganador o la ganadora es Enrique Solís. Enrique Solís es el ganador de la camiseta de Radio Alegría. Pueden pasar lunes a viernes, tienen 10 días. Así no hay prisa, si no pueden venir el día de hoy. Estamos localizados en el 1240 calle Vía María Leste, al cruzar la calle la Escuela Collegiate. Pueden pasar entre las 8:30 de la mañana a 5 de la tarde. Volvemos a registrarlo este viernes con los demás ganadores para ver quién de pilón va a ganar buque de globos Castillo Dora, certificado La Norteñita y certificado Taquería Don Polo. Ahora las mañanitas para todos cumpliendo años hoy lunes 15 de junio, todos que se llaman Yolanda, todos que se llaman Micaela, día de su santo, que el día de hoy lo pasen felices, contentos y sobre todo que cumplan muchos, muchos, muchos, pero muchísimas más.

0: La Joaquín.
1: Muchas gracias.
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2: ¿Qué tal? ¿Cómo les va? Mi nombre es Juan Arango y estas son las noticias de la hora. Tensión en Ginebra. Protestas contra el G7 terminaron con disturbios, vandalismo y enfrentamientos con la policía. Un sismo de magnitud 5.2 en el estado de Guerrero se percibe en la Ciudad de México. Un ex concejal venezolano dice que Delcy Rodríguez hace solo lo que Donald Trump le autoriza. Miles de personas se manifestaron este domingo en la ciudad suiza de Ginebra para protestar contra la cumbre del G7 que comenzará este lunes en la vecina localidad francesa de Vienne-les-Bains. La movilización, que inicialmente se desarrolló de forma pacífica, derivó posteriormente en enfrentamientos entre grupos de manifestantes y las fuerzas de seguridad. Según estimaciones policiales, unas 20.000 personas participaron en la marcha, entre ellas cerca de 600 integrantes de grupos radicalizados conocidos como el Black Bloc. Las autoridades habían autorizado un recorrido específico y desplegado un amplio operativo de seguridad para resguardar la ciudad ante la llegada de los líderes de las principales economías industrializadas del mundo. Los incidentes comenzaron

0: cuando pequeños grupos encapuchados se separaron de la manifestación principal y lanzaron botellas, piedras, fragmentos de cemento y petardos contra los agentes. Esto es Minuto 60.
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0: Continuamos con Minuto 60. Lewis Hamilton logró su primera victoria con Ferrari al conquistar el Gran Premio de Barcelona-Cataluña. El británico aprovechó una estrategia perfecta y un oportuno coche virtual de seguridad para poder conquistar su primer título en 2026. Además, el líder del campeonato, Kimi Antonelli, abandonó por una falla de motor. Soy Juan Arango y estas fueron las noticias de la hora.
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Felicidades, Enrique Solís, el ganador el día de hoy en el sorteo de cumpleaños. También queremos felicitar, dice, a nuestra compañera Sandra García, que está cumpliendo años el día de hoy, parte de sus compañeras de la taquería Brisas. Es que me lo mandaron por texto y a veces me ocupo mucho y no veo los textos hasta que ya agarra mi celular. Pero para Sandra García cumple años hoy de parte de todas sus compañeras de la taquería Brisa, siempre en sintonía. Happy birthday to you. Para Sandra García, de parte de todas sus compañeras de la taquería Brisas, que la quieren y la aprecian mucho. México no juega de vuelta hasta el martes. No, miento. Jueves. México juega de vuelta el jueves. Este jueves, vamos a ver. Que es el día 18. Este jueves 18, el juego es a las 8 de la noche contra Corea del Sur. Y luego los United juega el viernes a las 2 de la tarde contra Australia. ¡Qué emoción, qué emoción, qué emoción! Carolina, pues ya estamos a la mitad del año, ya casi se escucha Santa y los reinado el Deers, a los reindeers, ¿sí o no? Pues sí. A las 10 después de las noticias, muy gustado programa La Pulga. Les dije tempranito de que vamos a ver aquí. Aquí son cosas que entraron como moda y toda la sensación. Pues sí. A las 10 después de las noticias, muy gustado programa La Pulga. Les dije tempranito de que vamos a ver

aquí son cosas que entraron como moda y toda la sensación, y que no, pues hay que usar y tomar esto. Les dije tempranito, the Dubai chocolate, está bien costoso, y para mí, aunque no ha probado, es, parece que cualquier chocolate, y por esos precios, I'll stick to Hershey's or a Snicker bar. También matcha, fruta de dragón, dragon fruit, kombucha, también boba, dot cakes, hot honey, que son unas cosas que, entraron y que, oh, I have to have boba. Así que, ¿qué boba? ¿Qué bobo y qué nada? Un té regular y vámonos. A veces hacen cosas muy complicados. A veces más sencillo, mejor. También dice que la Copa Mundial, pues está sintiendo toda la emoción mundialmente, pero aquí localmente, porque los juegos están jugando aquí en los United, Canadá y México. Hicieron un estudio y dice que, pues obviamente, los jugadores del fútbol, pues son bien simpáticos. Y dice, según los fans, que el equipo más simpático son los jugadores de Argentina. Y luego en segundo lugar, Brasil. Y luego Estados Unidos. En especialmente Christian Pulisic, pues así van, pues están viendo el juego, están viendo los jugadores, dígame, comadre. Ay, no. Y luego dice el compadre, pues viejita, yo no sabía que te gustaba el foot. Ay, no, viejito, quiero compartir contigo este Copa Mundial, puedes sentar contigo. No, hombre, ni sabe nada mi comadre del foot. No, hombre, andan más echando taco de ojo de taco. ¿Cómo taco de ojo? ¿Cómo dicen? ¿A los jugadores? No, hombre. No, pero sí son bien simpáticos y pues hicieron un estudio y supuestamente Argentina, número uno. También, vamos a ver, la generación Z, que son gente joven, estando esperando más y más para empezar una familia, como es lo que es de moda. Y por un lado estoy de acuerdo, porque tener hijos viene con mucha responsabilidad, su vida cambia totalmente. No puedes empezar a tener familia y querer ser esa soltero o soltera de antes, ya su vida se dedica a sus hijos. Y me choca, me duele hasta el alma de que hay mujeres dejando sus hijos con cualquier persona nomás para andar en los clubs. Y está muy mal eso, muy mal. Y yo no estoy aquí juzgando, cada cabeza es un mundo, cada quien hace lo que quiere, pero hay un Dios que ve todo. Hay que hacer lo correcto, no lo fácil, y ponerte una mujer en un pedestal. Lo que Dios nos ha dado como mujer no tiene precio. Nosotros, Dios nos dio ese milagro de traer vidas al mundo, pero no nomás para regarlos y dejarlos ahí donde quiera y no cuidarlos, disciplinarlos, enseñarlos cómo es la vida, nuestra religión, valores. Generación Z, por varias razones, están esperando más y más para empezar una familia, que para mí es bueno que lo piensan, que sabe que es algo, lo hacen, yo creo, porque es muy costoso, pero también que entienden y reconocen que es un compromiso, es una responsabilidad, y es el regalo más hermoso que Dios nos da teniendo hijos. Pero luego, no, tu hijo sacó muy buenas calificaciones. No, pues sacó a mí, luego el compadre. No, pues, y hace, no, tu hijo está en problema. Te dije que iba a salir igual que tu hermano, que te, por tus, todo lo malo, la mamá. Todo lo bueno, el papá. ¿Sí o no? ¿Sí o no? No, pues sí, qué bárbaros, qué bárbaros. También vamos a ver, estamos en la temporada de nieve.

0: Hay un nieve que vi que Blue Bell sacó que se llama Pro, PRO, que supuestamente no tiene azúcar, que tiene mucha proteína. Yo no he comido, la única nieve que a vez en cuando, cada 2 semanas, un conito chiquito de la Dairy Queen, me encanta. Es un regalo. Yo y mi marido vamos y agarramos un conito chiquito. Pero a mí, pues yo cavaba todo, un pinto, esos pintos de Blue Bell. Y ahorita vi donde ya está saliendo el Banana Pudding. Blue Bell Ice Cream, one of my favorites. Banana Pudding Blue Bell Ice Cream. Así, no, pues voy a comprar y nomás voy a comer una tercera del nieve. Y ya cuando doy cuenta, ya lo acabé. Y pues es mucha azúcar y nos hace mal a uno. Y más si no estás activo. Yo gracias a Dios de que pues camino, sudo, me ayuda un poco, pero también tengo que cuidar mucho el consumo de azúcar. Pero estos son los top marcas de nieve aquí en los United. Halo Top. Dice la nieve que se llama Halo Top. Halo Top. Halo Top. Que tiene, está muy bajo en calorías. También Cold Stone Creamery. La nieve de la marca Cold Stone Creamery. Luego sigue Breyers. Talenti. Talenti es una nieve italiana, un talenti, gelato y no sé qué más. Nomás dame una cuchara, no me importa cómo se llama el nieve, nomás dame una cuchara. No, quiero de chocolate, esa. Quiero es un talenti, chucla. No quiero saber, nomás dame esa y la cuchara ya. No me importa. También otro muy rico es Häagen-Dazs. Häagen-Dazs. Mi marido le encanta esas Häagen-Dazs. Hace viejo, eso te hace mal. Y vende como vienen en un cartón de 4 grandes o 6 chiquitos. No, viejita, voy a comprar cuando vienen los nietos. Tú también que los nietos. Y no, hombre. Y que no, que una por semana, viejita. No, hombre, en 2 días ya se acabaron. Y las Häagen-Dazs, viejo. No, no sé. No, no, vino tus nietos y me los saca. Ajá, no han venido una semana. Qué bárbaro, qué bárbaro. También otro aquí, pues aquí localmente, me encanta el Blue Bell Ice Cream. Como les dije, ya salió Banana Pudding, Blue Bell Ice Cream, que está riquísimo. I like butter pecan, cherry vanilla. ¿Qué es el otro nombre? No, qué ricos, qué ricos. Pues en el sur de California, en Santa Mónica. Allá van a abrir un restaurante oficialmente, abre el próximo fin de semana, que se llama Teenage Mutant Ninja Turtles Pizzeria. Venden billones de pizzas anualmente aquí en Estados Unidos. A mí, como les dije, me encanta pizza fría. The next day, I like cold pizza the next day with a hot cup of coffee. Pero tengo mucho que no he comido, nomás cuando vienen las chuchillas. Que ordenen cheese pizza, because they like cheese pizza, pues llegaron un pedazo y el rebanada más chiquita, porque no sé qué andan cortando esas pizzas, debe ser 8 pedazos y parece que son 3 y 5 chiquitos, ¿no? Como cierran los ojos cuando andan cortando la pizza, pues yo agarro lo más chiquito y lo caliento como 20 seconds y pongo a drizzle organic honey, no hombre. No, no, no, no, con eso me pueden envenenar, está riquísimo. Pero este es, yo creo, más va a ser popular por el puro nombre. Teenage Mutant Ninja Turtles Pizza, que va a abrir sus primeras tiendas en el sur de California. Es toda una sensación desde que salió la película en 1984, hace 40 años. Hace 40 años. También estamos hablando temprano que los hombres se están delusionados, they're delusional. Pero desde chiquitos, yo creo que los hombres se le corren la sangre de que están jugando, están viendo un juego de béisbol y luego ya quieren salir para afuera a jugar catch o jugar béisbol. Están viendo boxeo y luego ya te quieren boxear. Y luego karate, ya se están quebrando la lámpara en la sala porque ya son karatecos. Y ahora con la Copa Mundial, no hombre, ya salieron con el balón y que también se pueden, y que cuando ellos estaban en la escuela y que no, eso no es nada, debes verme a mí. No hombre, qué bárbaros. Porque cuando no ven una comercial de que andan lavando vasijas o andan lavando ropa o andan cortando la yarda, que no se emocionen también. Ah, no, yo corto el yarda mejor que se le va. No, hombre. ¡Qué bárbaros! Esta va a ser una pregunta de qué son las cosas que llevan con ellos al cine que no deben llevar. Top things people sneak into the movies. 80% dice que admitieron que esos son los top cosas que llevan con ellos al cine que no deben llevar. Estamos hablando de toda la nación. Vamos ahorita con estos comerciales a 9:30, checando aquí con Dora la computadora. Estamos abajo. Advertencia de inundaciones, y aunque para la lluvia un ratito, va a seguir lloviendo todo el día, toda la noche, día de mañana. Esta advertencia de inundaciones se va a durar hasta el miércoles, ya que el miércoles no enseñan lluvia, pero con toda la lluvia cayendo desde anoche, todo el día de hoy, mañana, los ríos están creciendo y sigue siendo peligro de inundaciones. Como les dije en la mañana, ya me pasó, me comí un chocolatito que tengo ahí escondido en mi oficina, porque mi abuelita, que en paz descanse, dice cuando te da un susto así, pues échate azúcar o algo dulce. Pero veniendo por el 6 del norte a sur y la bajada del Boomville, y allí pues oscuro y ya abajo, a mí bajé bien, pero ya mero bajo para entrar a la lateral, pues estaba bien inundada. Y cuando vi el agua ya casi alta de la más de la mitad de la puerta, y no, el carro se me fue como un barquito, y no hombre, ahí empecé a llorar y que ay Dios, y no, pues guardé la calma todo lo que pude y pisé el gas y salí, y luego yo pensé, como me quería pagar, ahora sí, ¿a quién hablo? Pues mi marido primero y no de mis hijos, no, y luego, no, sí, ya gracias a Dios, no se pagó y llegué aquí. Pero aunque se calma un poco, no confían, no andan manejando la velocidad. Si dice 60, ve 40, si dice 40, ve 20, porque esos hoyos de agua, esos charcos de agua, esos water pockets, ves muy recio y lo pegas y pierdes control, y ni lo mande Dios que sucede un accidente. Vamos con estos comerciales, yo ahorita regreso, ya que están en sintonía con Radio Alegría, la preferida.
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al 100.1 FM 1240 AM, Somorra de Alegría, la preferida, 9:37, 9:37, faltan 23 minutos para las 10. 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

0: Mónica.
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al 100.1 FM 1240 AM, Xiomara de Alegría en la preferida. Faltan 4 minutos para las 10. Yo ahorita estoy revisando mensajes, voy a checar el buzón. Contestamos sus llamadas como las 10:10 en adelante. Su muy gustado programa La Pulga, nuestra página de internet www.radioalegria1240am. Se abre la página, nuestra website. Pueden escucharnos a través de nuestra página de internet, nuestra website. También pueden ver las notitas de La Pulga. Vas a cliquear donde dice La Pulga, se abre otra página, le das todo para abajo donde dice notas aquí, lo cliqueas ahí, se abre los días de la semana, ya que apenas hoy ya pusieron los del sábado. Ahorita los que están ahí son de la semana pasada. Los de lunes, después de las 2 ponen los de hoy, ¿ok? Es otra opción donde pueden ver las notitas de La Pulga. Felicidades, Enrique Solís, el ganador de la camiseta de Radio Alegría en el sorteo de cumpleaños. Ahorita les dejo con música y yo sigo preparándome para el programa de La Pulga, ya que están en sintonía Radio Alegría, la preferida.

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2: ¿Qué tal? ¿Cómo les va? Mi nombre es Juan Arango y estas son las noticias de la hora. Alemania, Francia, Reino Unido e Italia expresaron su disposición a levantar las sanciones a Irán tras el acuerdo con Estados Unidos. Un juez ordena reactivar los procesos migratorios para 39 naciones. El cantante norteamericano Oliver Tree y el

0: youtuber argentino Gaspi murieron en el brutal accidente de dos helicópteros en Río de Janeiro. Alemania, Francia, Reino Unido e Italia expresaron este lunes su disposición a enfrentar las sanciones relacionadas con Irán tras el anuncio de un memorando de entendimiento entre Washington y Teherán. Los cuatro países calificaron como vital que las negociaciones concluyan con éxito y que cualquier acuerdo sea implementado de manera rápida y completa, aunque reiteraron que Irán nunca debe desarrollar un arma nuclear. Con una declaración conjunta, los gobiernos europeos señalaron que están dispuestos a eliminar las sanciones pertinentes si Irán adopta medidas claras y verificables sobre su programa nuclear. Además, ofrecieron trabajar junto a Estados Unidos e Irán y el Organismo Internacional de Energía Atómica para avanzar este objetivo. Los líderes también pidieron la reapertura urgente del estrecho de Hormuz y una libertad de navegación sin restricciones, al considerar que es clave para la estabilidad regional y el comercio energético mundial. Esto es Minuto 60.
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0: Continuamos con Minuto 60. Los Knicks de Nueva York son los nuevos campeones de la NBA. El equipo neoyorquino derrotó a los San Antonio Spurs por 4-1 en las finales y conquistó su primer título desde 1973, así poniendo fin a una espera de 53 años. La coronación desató celebraciones masivas en toda la ciudad, aunque algunas terminaron con incidentes y varias detenciones. Soy Juan Arango y estas fueron las noticias de la hora.
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Así es, mis amigos, hola, ¿qué tal? Good morning, buenos días con ustedes. De nuevo, su amiga servidora Dulce Carolina. En este su muy gustado programa La Pulga para hoy lunes 15 de junio de ese año 2026. Vamos a ver, 10:14 a.m. Vamos a empezar como siempre dando gracias a nuestros patrocinadores el día de hoy. 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Todos ellos están patrocinando programa La Pulga. Vamos a escuchar unos comerciales y ahorita vamos con las reglas. No se permite vender

armas, comida ni veneno. No pueden vender, a regalar, solicitar fórmula de bebé o cualquier otra cosa que usted recibe gratis del gobierno federal. La venta, renta de casas, trailers, departamentos, terrenos, tiene que enviarlo por escrito. Nosotros encargamos de leerlos aquí en cabina. No más que 2 carros, trocas por llamada, por notita, y no más que 2 veces por semana la misma persona con la misma notita. Usted quiere anunciar en Radio Alegría, programa La Pulga, o en cualquier de nuestras hermanas difusoras, que llamen a la oficina al 979-776-1240 y les pueden pasar a un vendedor que habla inglés o en español. Desde Brazos Valley Communications y Radio Alegría, espérame tanto.

0: Okay, ya estoy lista. Brazos Valley Communications y Radio Alegría no somos responsables de fraude, engaños o cualquier acto de agresión por parte de todos participando con este programa La Pulga. Todos participando con este programa La Pulga son responsables de asegurar la compra, venta, intercambio de lo que se anuncie. También toman completamente responsabilidad por dar su número de teléfono, dirección y a quien permite usted en su casa, su propiedad. Hay más gente buena que mala, pero por toda esa gente mala, pues ya saben, cruz. No caigan. Vamos ahorita con estos patrocinadores. Ahorita regreso contestando sus llamadas.
1: Que se oiga hasta el gallinero, primo.
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1: Así es, mis amigos, gracias. Nuestros patrocinadores, día de hoy, su programa La Pulga. Tengo mi tablero, hojas de papel, mi pluma. Vamos a checar las líneas. Ok, todas las líneas están funcionando. Vamos con la primera llamada. 979-776-5826. Good morning, buenos días, programa La Pulga. Estamos al aire.
2: Yes, ma'am. Good morning. I am calling for a friend of mine. She has a room for rent.
1: Okay, you are announcing there is a room for rent here in Bryan?
2: Yes, it's in the Bryan area, close to downtown Bryan.
1: In Bryan, close to downtown Bryan, okay?
2: Yes, ma'am. And for information, they can call 979-355.
1: Okay, I can't hear you. You sound, you're muffled. What's your 979 what?
2: 355-7686.
1: 355-7686.
2: Correct.
1: Okay, you have a good day.
2: Thank you.
1: La primera llamada, rentan un cuarto en Bryan, cerca del centro. Rentan un cuarto en Bryan, cerca del centro. Tienen disponible, están rentando un cuarto cerca del centro de Bryan al 979 el área, 979 el área, 355-7686. 355-7686. 355-7686 con el área 979. They've got a room for rent in, close to downtown Bryan. They've got a room for rent close to downtown Bryan. 979 area code, 979 area code, 355-7686, 355-7686, 355-7686, area code 979. Good morning, buenos días, programa La Pulga, estamos al aire.
3: Buenos días, Carolina.
1: Buenos días.
3: Lo pude anunciar que ando regalando tres gatitos.
1: Regalando tres gatitos.
3: Sí, y también tengo en venta una Dodge Ram 2012, 1500.
1: Ok, un Dodge Ram 2012, 1500.
3: Sí, y también ando en busca de unas unas tres hojas de She-Rock 5/8 de grosor.
1: A ver, busca tres hojas de She-Rock.
3: De She-Rock de 5/8 de grosor.
1: Ok.
3: Y favor de comunicarse al 979.
1: Ajá.
3: 703-9968.
1: 703-9968 con la área 979.
3: Correcto, Carolina.
1: Que tenga buen día.
3: Gracias, Carolina.
1: Ok, él nos llama de que está regalando tres gatitos. Está regalando tres gatitos. También vende una camioneta, un Dodge Ram 1500 del año modelo 2012. Y también está en busca de tres hojas de She-Rock de 5/8 de grueso. Que lo llamen al 979 el área, 979 el área, 703-9968. 703-9968. 703-9968 con el área 979. He's giving away three cats. He's got three cats he's giving away. He's selling a 2012 Dodge Ram 1500 truck. And he's looking to buy three sheets of sheetrock, 5/8 of an inch. He's looking for three sheets of sheetrock, 5/8 of an inch. 979 area code, 979 area code, 703-9968, 703-9968.

0: 703-9968. Good morning, buenos días. Plama la pulga, estamos al aire.
1: Sí, buenos días, señora Carolina.
0: Buenos días.
1: Le llamo para pedirle de favor si me anuncia que tengo una cama twin completa.
0: ¿Vende usted una cama twin y es completa?
1: Sí, el colchón, los fierros y el box spring por $50.
0: Colchón, el base, también box spring, todo por 50.
1: Sí, señorita.
0: Ok, ¿algo más?
1: Sí, también tengo un colchón y los fierros, pero no trae el box spring y ese, pues, 40 o mejor oferta.
0: ¿Qué tamaño?
1: También es twin.
0: También el colchón y fierros de una cama twin sin box spring y en 40.
1: Sí, ¿me pueden llamar al número 979-492?
0: Ajá.
1: 5101.
0: 979-492-5101.
1: Muchas gracias, señorita.
0: Que tenga buen día.
1: Igualmente.
0: Ella nos llama que vende una cama twin completa con todo y colchón, base y back spring en $50. Y luego, aparte, tiene otro colchón twin y los fierros no tiene back spring en 40. Al 979 el área, 979 el área, 492-5101, 492-5101, 492-5101 con el área 979. They've got a twin size bed, a complete twin size bed. It's the mattress, box spring, and the frame for $50. And then they've got another twin size mattress with the frame but no box spring for $40. 979 area code, 979 area code, 492-5101, 492-5101, 492-5101, area code 979. Good morning, buenos días, broma la pulga, estamos al aire.
2: Claro que sí, muy buenos días, señora Benavides. Feliz principio de semana para usted, para toda su familia y sus radioescuchas.
0: Igualmente.
2: Mire, soy Juan, el que soy incubador y masaquista acá en Houston, Texas. Ofreciendo mis servicios a las personas que hayan levantado cosas pesadas, ya sea en su trabajo, para los muchachos también que son jugadores que se lastiman ya sea la espalda o se caen, o a los porristas y también a personas que levanten cosas pesadas y se hayan lastimado la espalda. 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Y si una persona se interesa, tengo una gabardina negra de piel, nuevecita, no la he usado para nada. Esa me costó en $500 y estoy pidiendo mejor oferta, aunque sea unos $300 que me den por ella, está nuevecita, sin usar, color negra de piel. Y se pueden comunicar conmigo al mismo número, 857-370-2877, señora Benavides.
0: ¿La gabardina qué talla es?
2: Es large, es, yo mido 5'10" y esa me llega hasta los pies, la gabardina negra.
0: Ok, ¿algo más?
2: Solamente eso.
0: Que tenga buen día.
2: Igualmente, que Dios la bendiga.
0: Él nos llama que pues sigue ofreciendo sus masajistas y sobador. Él radica en el área de Houston, tiene 30 años de experiencia, señor Juan. También vende una gabardina negra de piel, nuevecita, pagó $500 y lo venden $300 y está ya grande al 9, no, el área es 857-370-2877, 370-2877, 370-2877 con el área 857. Señor Juan, he's in Houston. 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He paid $5 for it, and he's selling it for $3. And you can call him at 857 area code, 857 area code, The number is 370-2877, 370-2877, 370-2877, area code 857. Good morning, buenos días. Oops, se fue la llamada. Good morning, buenos días. Prama la pulga, estamos al aire.
3: Sí, buenos días.
0: Buenos días.
3: Mire, estoy anunciando que estoy vendiendo un frame de full size, a nuevo.
0: ¿Vende frame? ¿Es de metal o madera?
3: Es de metal.
0: ¿Y esta ya, qué?
3: Esa full size.
0: Ok, una base de metal, sí. Talla matrimonial, full size, ok.
3: Sí, también tengo un gato para levantar carros de 3 toneladas.
0: Gato de 3 toneladas, ok.
3: Sí, y un disco para hacer discadas también.
0: No te oigo.
3: Un disco para hacer discadas.
0: Todavía no te escuché claramente. ¿Qué es la otra cosa?
3: Es un disco.
0: Ok, también vende un disco.
3: Para hacer.
0: Disco.
3: Para hacer disqueadas, sí.
0: Para hacer disqueadas.
3: Sí, y de paso, pues una estufa eléctrica también. Y sería todo.
0: A ver, estufa eléctrica. ¿Su teléfono?
3: Sí, me pueden llamar al 979-255-1244. Muchas gracias.
0: Buen día. Él nos llama de que vende un base de metal tamaño matrimonial, un gato de 3 toneladas para levantar carros, un disco para hacer disqueadas y una estufa eléctrica. Al 979 el área, 979 el área, 255-1244, 255-1244. 255-1244 con la área 979. He's got a full-size metal bed frame for sale. He's selling a 3-ton jack, big enough to pick up cars. He's got one of these discs for sale, the kind that you use when you're cooking to make a disqueada, a big old round metal disc to cook in. And then he's got an electric stove. 979 area code, 979 area code, 255-1244, 255-1244, 255-1244. Ya son las 10:32, 10 de la mañana con 32 minutos. Ahorita vamos con nuestros patrocinadores el día de hoy, ya que estamos en este suprama de la pulga. Ya que vamos ahorita con a ver, este va con esta, este va aquí. Ok, vamos con estos comerciales, yo ahorita regreso.
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gracias, nuestros patrocinadores día de hoy. Este es su programa La Pulga, 10:37, 10:37. Vamos con uno de los patrocinadores que viene siendo Fritelas Italian Café. 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Tiene para 2 personas, tiene para 6 personas, y va a tomar el mejor oferta. 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Okay. Vamos a leer unas notitas que tenemos aquí. Buenos días, señora Carolina, Prama La Pulga. Por favor, anunciar que estoy vendiendo una kit de tanques. Venden un kit de tanques para antorcha. Le sirve a los soldadores. Quiere 500 por el kit con todo y diablito. También unas rampas de aluminio por 300 y una cama twin.

por 150, base, colchón y unas piedras para jardín a dólar cada piedra. Tiene blancos y cafeces. Al 979 el área, 979 el área, 337-4589, 337-4589, 337-4589 con el área 979. 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Okay, vamos a ver aquí. Buenos días, señora Carolina, Proma La Pulga. Por favor, anunciar que estoy rentando un cuarto con su propio cocinita. Dice, es un cuartito bueno, bonito y barato. También se busca un carro que puede pagar en pagos. Dice que está bueno, bonito y barato. 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Rentan un cuarto con su cocinita. Bueno, bonito y barato. Y luego busca un carro que pueden pagar en pagos. Dice, nos, aquí pusieron 2,000, pero no sé si quieren un carro del año 2,000 o pueden pagar hasta 2,000. No estoy muy segura. 346 la área, 449-0193. They've got a room for rent with its own little kitchen. 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They put on here 2,000. I don't know if they want like a 2,000 model or if they can pay up to 2,000. 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Buenos días, señora Carolina, Proma La Pulga. Por favor, anunciar que vendo tres máquinas de cortar zacate en buenas condiciones. Venden tres máquinas para cortar zacate en buenas condiciones. 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Vamos con más de nuestros patrocinadores. Faltan 16 minutos para las 11. Ya que están en sintonía con Radio Alegría, la preferida, Proma La Pulga. 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

0: Bien, mis amigos, regresamos a la línea telefónica. Vamos a contestar. Good morning, buenos días. Prama la pulga, estamos al aire.
1: Sí, buenos días, señora Carolina.
0: Buenos días.
1: Mire, estoy vendiendo una Suburban 99.
0: Ok, vende un Suburban año modelo 99.
1: Sí, tiene llantas nuevas.
0: Llantas nuevas, ok.
1: Y tiene pompa de gas nuevo.
0: Pompa de gas nuevo.
1: Ese lo, apenas lo pusieron hace 4 días.
0: Ok.
1: Y y todo le trabaja muy bien, aire adelante, atrás, el aire acondicionado, todo.
0: Todo funciona, ok.
1: Quiero 2,300 o mejor oferta.
0: ¿2,300?
1: No, 700.
0: ¿2,700 o mejor oferta?
1: Sí.
0: ¿Su teléfono?
1: 1979.
0: Ajá.
1: 200.
0: Ok.
1: 5102.
0: 979-200-5102. Y usted quiere 2,700 o mejor oferta.
1: Sí.
0: Que tenga buen día.
1: Ok, gracias.
0: Él nos llama que vende un vehículo. Es un Suburban, año modelo 99. Llantas nuevas, pompa de gas nuevo. Todo le funciona bien. Quiere 2,700 o mejor oferta. Que lo llamen al 979 el área. 979 el área. 200-5102. 200-5102. 200-5102 con la área 979. He's selling a 1999 Suburban. 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Good morning, buenos días, Prama la Pulga, estamos al aire.
2: Buenos días, señora Carolina.
0: Buenos días.
2: Estoy ofreciendo mi servicio en las tardes, después del trabajo. Si alguien tiene un jardín que arrancar la hierbita o plantar matas o cualquier cosa, echar mosh, así.
0: Busca trabajo por las tardes de jardín. Okay.
2: Sí, lo que sea landscaping, porque las yardas ahorita, pues algunas yardas que están en algún lugar algo alto se pueden cortar, pero ya que se componga el tiempo, pero pueden guardar el número. Y también todavía sigo buscando mi tumbaburro, si alguien tiene un tumbaburro, pero que sepa que sí es para la troca mía, es una 96, una Ford Ranger 96.
0: Para un Ford Ranger del año 96, ¿ok? ¿Su teléfono?
2: Es el 979.
0: Okay.
2: 220

0: 9789.
1: 979-220-3989.
0: Correcto.
1: Que tenga usted buen día.
0: Igualmente, señor.
1: Bye bye. Ok, él nos llama que busca trabajo por las tardes, sabe todo de jardinero, mulch, landscaping, quizás no ahorita, pero después que él quiere trabajar, tiene su trabajo de planta, pero busca algo extra en las tardes, y luego está en busca de una tumbaburros para su troca, tiene una Ford Ranger del 96, so, necesita una tumbaburros para su camioneta, una Ford Ranger 96. Que lo llamen al 979 el área, 979 el área, 220-3989, 220-3989, 220-3989 con el área 979. He's looking for side jobs in the afternoon. He's got a regular job Monday through Friday, but in the afternoons he's looking to make a little extra doing some side jobs. He can do anything with gardens, landscaping, mulch. Also, he's looking to buy a brush grill. He's got a 96 Ford Ranger truck. He's got a 96 Ford Ranger truck, and he's looking for a brush grill for his truck. 979 area code, 979 area code, 220-3989, 220-3989. 220-3989, la última llamada. Good morning, buenos días, Ploma la Pulga, estamos al aire.
0: Sí, buenos días, solamente estoy llamando para decir que estoy vendiendo unas botas de pescado.
1: Vende unas botes.
0: Botas.
1: Unas botas para ir a pescar.
0: No, son de pescado las botas.
1: Como botas caballeros, pero hecho de piel de pescado.
0: Exactamente, sí.
1: Son unas botas tan hechos de pescado.
0: ¿Qué, uh-huh. ¿qué puedo mandar fotos?
1: ¿Qué talla?
0: Puedo mandar fotos, son del 10D.
1: 10D y puedes mandar fotos.
0: Me pueden llamar al 979.
1: Ajá.
0: 324. 97.3.
1: ¿97 qué?
0: 13.
1: 979-324-9713.
0: Correcto.
1: Que tenga buen día.
0: Gracias.
1: La última llamada el día de hoy. Vende unas botas talla 10D. Están hechos de pescado. Venden unas botas hechos de pescado talla 10D. Puede mandar fotos al 979 el área, 979 el área, 324-9713, 324-9713, 324-9713 con el área 979. He's got some men's boots for sale, size 10D. He's got some men's boots for sale, size 10D, and they're made of fish. They're made of fish skin. Quizás esos están buenos con estos aguaceros. Unas botas de pescado apenas para estos aguaceros, ¿eh? He can send photos. 979 area code, 979 area code, 324-9713, 324-9713, 324-9713, area code 979. 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Y a todos ustedes que sintonizaron, participaron, ya que enseguida tenemos Carlitos DJ con ustedes hasta las 2 de la tarde, de 2 a 7, el bueno, la mala y el feo. Yo regreso mañana, primeramente Dios. Recuerden, estamos abajo una advertencia de inundaciones hasta miércoles por la mañana. Esperan lluvia todo el día de hoy, empezó anoche, todo el día de hoy, hoy por la noche y mañana. So, tomar muchas precauciones, por favor. Turn around and don't drown. Tómalo seriamente y recuerden, por las carreteras, disminuir su velocidad. Porque hay charcos de agua, hoyos de agua, y vas muy recio y lo pegas y te descontrolas, ni lo mande Dios.

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2: ¿Qué tal? ¿Cómo les va? Mi nombre es Juan Arango y estas son las noticias de la hora. El senador Mitch McConnell fue ingresado al hospital, dice su asesor. Una mujer murió tras un salto de bungee en Brasil. Fue arrojada sin cuerdas desde un puente. El Kennedy Center dice que eliminó por completo el nombre de Donald Trump de su edificio. El senador republicano por Kentucky, Mitch McConnell, fue hospitalizado la mañana del domingo, según confirmó su portavoz David Pump. Aunque no se dieron a conocer detalles sobre la causa de su ingreso, el comunicado indicó que el legislador de 84 años está recibiendo una excelente atención médica. McConnell ha enfrentado diversos problemas de salud de los últimos años, incluyendo caídas, una conmoción cerebral y varios episodios públicos en los que permanece inmóvil y en silencio durante conferencias de prensa. Actualmente utiliza una silla de ruedas para poder desplazarse por el Capitolio. El veterano senador anunció previamente que no buscará la reelección y planea retirarse al concluir el actual Congreso. McConnell ha ocupado un lugar destacado en la política estadounidense desde 1985 y fue líder de la mayoría republicana en el Senado durante varios años. La noticia de su hospitalización generó preocupación en Washington debido a su extensa trayectoria política y los antecedentes médicos que ha enfrentado en los últimos años. 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
2: Continuamos con Minuto 60. Guerrero batió de 5-1 con un doble productor en ese encuentro. Los azulejos esperan que el dominicano pueda regresar pronto al terreno. El manager John Schneider explicó que las molestias comenzaron durante el partido del viernes ante los Yankees de Nueva York y que tras conversar con el jugador, soy Juan Arango y estas fueron las noticias de la hora.
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Buenos días, buenos días. Good morning. Ahí tuvimos música de Den Muñoz, algo titulado Mi Yo de Antes. A continuación vamos a escuchar algo con los dos carnales, algo titulado Me Derrito, y continuamos avanzando con más música en cabina Radio Alegría, la preferida. En controles de audio, su amigo y servidor Carlitos DJ, saludando a toda la gente de Brand Nicole Station, deseándole un excelente día para todos ustedes. Ánimo, mi gente, lluvioso el día de hoy, el día de mañana, mucha precaución porque hay alerta de inundaciones, así es que preste mucha atención, esté alerta, al pendiente de los vecinos, de cualquier cosa que usted vea por ahí, pues pase la información y manténgase alerta estos próximos dos días porque hay alerta de inundación. Así es que, hey, saludos, buenos días a los que se levantan a construir, no a quejarse. Hay que levantarnos a construir y no a quejarse, ¿ok? Si están escuchando esto es porque tú ya ganaste, porque hay gente que ni siquiera llegó a este lunes, señoras y señores. Así es que párate derecho, agarra ese café y dile al mundo que estás aquí y ahora vas tú. Así es que, señoras y señores, no pidas permiso, no esperes aplausos, solo trabaja, enfócate y déjate ver, señores. Saludos para todos ustedes, un servidor, Carlitos DJ, en controles de audio, campeones. Saludos, continuamos avanzando con más música. Acuérdense que el día de hoy hay fútbol. Ahorita está empezando el partido de España contra Cabo Verde. A las 2 de la tarde empieza Bélgica contra Egipto. A las 5 de la tarde Arabia Saudita contra Uruguay. Y a las 8 de la noche Irán contra Nueva Zelanda. Así es que manténganse en sintonía para más información y seguimos al pendiente del Mundial. Continuamos avanzando, son solamente éxitos. ¡Feliz lunes! ¡Ánimo, ánimo, tribu!

Oye, esa es la música del grupo Intocable, algo titulado Obsesión, y continuamos avanzando con más música de Gerardo Díaz y su jerarquía, enviando saludos muy especial para toda la gente de Tierra Caliente. Muy buenos días a toda la raza Guerrero, a toda la raza de Tierra Caliente, menos a los que todavía están en la cama haciéndose los dormidos. Oye, ¿quién es? Mira el trabajo, no, mira. El trabajo no se va a hacer solo. El café ya se enfrió. El jefe ya te mandó mensaje, pero sigues aquí escuchándome a mí. No, saludos para todos ustedes. Muy buenos días, gente hermosa. Y también a los que amanecieron de mal humor, también un saludo muy especial para todos ustedes, que también los queremos muchísimo. Mira que es lunes y duele. Sé que la cama estaba calientita. Sé que el tráfico ya arruinó tu día, pero oye, pudiste haber amanecido sin wifi, y así es que hay que echarle ganas y hay que darle gracias a Dios que amaneciste y tienes wifi, señoras y señores. Cuenta tus bendiciones, no cuentes tus problemas. Y si no puedes, pues mínimo cuenta los tacos que te vas a comer al ratito. Saludos para todos ustedes, Carlitos y DJ en controles de audio. Al rato hay mundial, señoras y señores. Hoy juega España. Hoy juega la marea roja y estamos esperando a que se ponga buenísimo para el día de hoy, ya que habrá 4 partidazos, señores, los que trabajan en el cemento, los que trabajan en la yarda, en el roof, todos los que trabajan por fuera van a disfrutar, pero macizo, el mundial el día de hoy y el día de mañana, porque va a haber muchísima lluvia, un chingo de lluvia. Vámonos con más música aquí en Radio Alegría, la preferida. Saludos para todos ustedes, continuamos avanzando con más éxitos. Saludos para toda la gente de Aguascalientes, San Luis Potosí, para mi compadre Santos Muñoz, hasta Madisonville, Texas, porque ahorita está en la cama, ahorita está disfrutando de lo que es el mundial, porque hoy no trabajaron los yarderos. Vámonos con más música, regresamos con más, no le cambies.

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1: Hoy nomás, ahí tuvimos la música de la raza del norte, algo titulado La Yegua No Se Rinde, el corrido de Rosy Lara, que le enviamos un saludo a toda la gente de Doctor Arroyo, Nuevo León, que siempre nos acompaña en sintonía de Radio Alegría, la preferida. Así es que un saludo muy especial para mi amiga Rosy Lara, para toda la familia Rosy Lara en general, y la gente de Doctor Arroyo, Nuevo León, que siempre está en sintonía de Radio Alegría, la preferida. Vamos a escuchar algo con la banda Carnaval y Calibre 50, algo titulado El Triste Alegre. Continuamos avanzando. Muy buenos días a toda la gente de Bryan, Texas, a toda la gente de los pueblos circunvecinos de Herndon, Texas, Navasota, la gente de Benchley también, gente de allá de Madisonville, Texas, de Cowell, de ¿dónde más? De Somerville, Texas también, de Brenham, Texas, de Huntsville, Texas, de Madisonville, Texas. Saludos para todos ustedes. Muy buenos días desde acá, desde cabina de Radio Alegría, desde Bryan, Texas, la ciudad donde la gente trabaja duro, come bien y no se raja, señores y señores. Si estás manejando acá por el 6, si está atascado de tráfico por la mañana, tranquilo, compa, todos estamos igual. Saludos para todos ustedes. Aquí en Bryan, Texas, no hay excusas, no hay trabajo. Ah, no, sí hay trabajo. Aquí en Bryan, Texas, no hay excusas. Aquí hay puro trabajo, familia, y hay tacos para aguantar todo el día. Así es que, señores y señores, esta vez la raza del área de Brownie College Station se levanta todos los días a echarle ganas, y saludos a toda la gente y los pueblos circunvecinos que siempre están en sintonía de Radio Alegría, la preferida. Oye, vamos a recordarles, saludos para toda la gente, dice, para la gente de Aguascalientes, para todos ustedes, la gente de Zacatecas también, dice, este domingo, señoras y señores, este domingo 21 de junio, no se pierda el gran cuadrangular de béisbol que se va a poner buenísimo. Ya tenemos los cuatro equipos confirmados, está Waco, está Cameron, está León y está Calvillo. El juego comienza a las 11 de la mañana en los campos de Bryan, Texas, ahí de Don David. La dirección es 3805 Shirley Drive. Habrá comida también para la venta y antojitos mexicanos para toda la gente que quiera acompañarlos este próximo domingo 21. Ya están los cuatro equipos para toda la gente que quiera acompañarlos, pues ahí pásele con en los campos de Don David. Ahí es donde se va a estar llevando a cabo el cuadrangular de béisbol este domingo 21 de junio. Vámonos con más música, regresamos con más. No le cambies, esto es Radio Alegría, la preferida.
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noticia de Grandes Día Borracho y continuamos avanzando con más éxitos aquí en Radio Alegría, la preferida. A continuación vamos a escuchar algo con La Fiera de Ojinaga, algo titulado Bingo, y con esta canción quiero recordarles que este domingo 21 de junio no te pierdas el gran cuadrangular de béisbol, ya que se va a poner buenísimo. Ya tenemos los 4 equipos confirmados: el equipo de Waco, de Cameron, de Lyon y de Calvillo. El juego comienza a las 11 de la mañana en el campo de Bryan, Texas, de Don David. La dirección es 3805 Shirley Drive, Bryan, Texas, ya que habrá comida. También dicen que recordarles que para la gente habrá brincolines para los niños y muchas sorpresas más, además que hay columpios y será un ambiente completamente familiar, así es que todos están cordialmente invitados el domingo 21 de junio ahí en los campos de Don David para el gran cuadrangular, de béisbol. Así es que vamos a continuar avanzando, vamos a... dice, oye, salud muy especial para toda la gente de San Luis Potosí, cómo no. Vamos a tomar un momento antes de seguir con la música, ya que a veces la vida no sale como la planeamos, pero el camino a veces se nos pone difícil, las cosas no llegan cuando queremos también y uno se cansa. Pero si hoy te levantaste, si hoy seguiste adelante, eso dice ya mucho de ti, señoras y señores. No se rindan, lo que están construyendo el día de hoy lo van a agradecer el día de mañana. Bryan, Texas, está lleno de gente que trabaja en silencio, que lucha sin quejarse y que sigue de pie sin que nadie le aplauda, señoras y señores. Estas palabras son para ti. Un abrazo a toda mi tribu de la Patrulla 979. Saludos para todos ustedes y gracias por cada día acompañarnos. Gracias por todos los días estar en sintonía de Radio Alegría, la preferida. Quiero agradecerles y continuamos avanzando con más éxitos aquí en Radio Alegría, la preferida. Es La Fiera de Ojinaga, algo titulado Bingo. Feliz lunes.

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1: Amable auditorio, damas y caballeros, señoras y señores, ahora hacemos esta oración para esta hora de mediodía. Padre nuestro que estás en el cielo, santificado sea tu nombre. Bendice, Padre Todopoderoso, esta comida que vamos a compartir. Tu Padre Santo, que con tus venerables manos lo haces con toda bondad para el buen provecho de nuestro cuerpo y alma. Gracias, Padre Todopoderoso, por este pan de cada día y pidiendo tu santa bendición y voluntad por todos nosotros pecadores. Ten piedad y ten misericordia de nosotros, Padre Santo, por nuestros ancianos, hombres y mujeres, nuestros viejecitos, abuelos, bisabuelos, enfermos en casa, hospitalizados, en las casas de auxilio, ten piedad y ten misericordia. Por los hambrientos del mundo, ten piedad y ten misericordia. Por los enfermos, ya sean niños, adolescentes, adultos, ten piedad y ten misericordia. Por los deshabilitados, desamparados, inválidos, los entristecidos, los afligidos, los encarcelados, los abandonados, ten piedad y ten misericordia. Por los enfermos de mente, alma y cuerpo, ten piedad y ten misericordia. Por la paz del mundo, más que nunca te lo pedimos, Padre Santo. Por nuestros soldados, hombres y mujeres que defienden nuestra patria, paz y libertad por todo el mundo. Por los que corren peligro en Afganistán, Bosnia, Irak, Corea. Cuida de ellos, bendícelos, regrésalos buenos y sanos. Por sus padres, familia y familiares, ten piedad y ten misericordia. Por los niños que sufren por falta de amor y cariño de padre y madre. Por los niños que sufren del hambre. Por los niños que sufren del abuso, ten piedad y ten misericordia. Por toda mujer que sufre del abuso, ten piedad y ten misericordia de ellas, Padre Santo. Por los que están para nacer, por los que están para morir, ten piedad y ten misericordia. Por todos nuestros seres queridos difuntos, Padre Santo, dales el descanso eterno. Así sea. Por nuestros padres, familia y familiares, ten piedad y ten misericordia. Padre Santo, pidiéndote

Padre, gracias te damos porque tú nos das esas fuerzas, esa fortaleza, esa fe y esa esperanza. Gracias, Padre, gracias te damos. Padre Santo, pidiéndote por todo ser humano, cargando con su cruz de pesares, cargando con su cruz de sufrimiento, cargando con su cruz de pena y dolor, cargando con su cruz de soledad, ten piedad y ten misericordia. Padre Santo, pidiéndote que tú nos quites ese odio, esa envidia, esos celos, ese egoísmo, esa hipocresía. Quítanos toda maldad, toda maldición, todo mal carácter. Quítanos esa discordia entre familias. Padre Santo, pidiéndote que tú nos enseñes a amar. Enséñanos a amar y respetar a padre y madre. Enséñanos a vernos como hermanas y hermanos que somos ante Dios. Padre Santo, pidiéndote que tú llenes nuestros corazones y nuestros hogares con tu amor y con tu paz. Padre Santo, más que nunca pidiéndote que tú nos enseñes a perdonar. Tú, Padre Santo, Padre Hijo, Padre del Espíritu Santo, tú que vives y reinas por los siglos de los siglos. Amén.

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2: ¿Qué tal? ¿Cómo les va? Mi nombre es Juan Arango y estas son las noticias de la hora. Tras alcanzar el acuerdo de paz con Irán, Donald Trump celebró su cumpleaños 80 con una inédita velada de UFC en la Casa Blanca. Trágico accidente en Estados Unidos. Una avioneta privada se estrelló en Missouri y hay al menos 12 muertos. En el día de su cumpleaños, Donald Trump mantuvo conversaciones con Vladimir Putin y Vladimir Zelensky en el foco puesto en la guerra en Ucrania. Horas después de que Estados Unidos e Irán alcanzaran un acuerdo para poner fin al conflicto y reabrir el estrecho de Hormuz, el presidente Donald Trump celebró su cumpleaños número 80 con un evento sin precedentes en la Casa Blanca, una velada de combate de la UFC realizada en los jardines de la residencia presidencial. Una estructura de acero de más de 28 metros de altura transformó al Jardín Sur en una arena temporal para artes marciales mixtas, como parte de las actividades vinculadas al 250 aniversario de la independencia de Estados Unidos. La celebración reunió a miles de asistentes, incluidos miembros del gabinete, altos funcionarios y legisladores republicanos. Además de los más de 4.000 invitados presentes en el lugar, miles de personas siguiendo la jornada desde las pantallas instaladas en el elipse cerca de la Casa Blanca. Esto es Minuto 60.
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2: Continuamos con Minuto 60. Strider abandonó su apertura el viernes ante los Mets de Nueva York y ahora el equipo espera la evaluación del reconocido especialista Keith Meister para poder determinar la gravedad de la lesión. El manager Walt Weiss señaló que la inflamación es común en este tipo de casos. Soy Juan Arango y estas fueron las noticias de la hora.
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Azteca. Y continuamos avanzando con más música. A continuación vamos a escuchar algo con Lola Beltrán, algo titulado La Cigarra. Ya sé que es lunes, ya sabemos que no es favorito en lunes, no es favorito de nadie, la mera verdad, pero aquí estamos de pie, con vida y con ganas, y eso ya es una gran victoria. Señoras y señores, esta semana hay que empezarla bien cargada, ya que empieza con muchas oportunidades y no las desperdicien, todas las oportunidades que se les presenten. Póngale música, póngale actitud y póngale corazón a todo lo que haga el día de hoy. Así es que un saludo muy especial para todos ustedes. Carlitos y en controles de audio, y vamos con todo, mi gente. Feliz lunes, no le cambies, continuamos. Son solamente éxitos aquí en Radio Alegría, la preferida. Esto es La Cigarra con Lola Beltrán.

¿Qué tal, mi gente? Buenos días, feliz lunes, familia. Que esta semana traiga más bendiciones que problemas y más risas que estrés. Díganme una cosa, ¿qué quieren lograr esta semana? ¿Qué quieren lograr esta semana? Pónganse su meta y cúmplanla, por favor, y platíquenme después cómo les fue. Así es que saludos para todos ustedes, ya que pues muy buenas tardes tengan todos ustedes, menos al lunes, porque a él no lo invitamos, él llegó solo el lunes. Buenos días, ánimo, mi gente. Continuamos con Solamente Éxitos en Radio Alegría, la preferida. No le cambies.

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Mendoza, Juan, aquí en Radio Alegría La Preferida. A continuación vamos a escuchar algo con Vicente Fernández, algo titulado La Primera Canción, y continuamos avanzando y saludando a toda la raza de Barney Cole Station que disfruta de la música de la Hora Viva México. Esto es una programación que quisimos seguir con el legado de don Gregorio Rodríguez, el amigo del pueblo, que le enviamos un saludo hasta el cielo, y ya... con el respeto que se merece la familia Rodríguez, pues vamos a continuar avanzando con su música, con su legado. Con esto es Vicente Fernández, La Primera Caricia. No le cambies, continuamos, son solamente éxitos. Es Carlitos DJ en controles de audio y La Hora Viva México.

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Así es que vámonos con más música. María Mendoza, Cruz de Olvido, y con esta canción quiero enviar un saludo muy especial para toda la gente que disfruta la música de la hora. Viva México, solamente música del recuerdo, música del ayer, de 12 a 1 de la tarde aquí en Radio Alegría, la preferida. Feliz lunes para todos ustedes. Continuamos avanzando con más éxitos, deseándole que tenga un excelente lunes, y por supuesto un abrazo para todos y se les estima. Así es que vámonos con más música, regresamos con más. Es Amalia Mendoza.

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6: ¿Qué tal? ¿Cómo les va? Mi nombre es Juan Arango y estas son las noticias de la hora. El senador Mitch McConnell fue ingresado al hospital, dice su asesor. Una mujer murió tras un salto de bungee en Brasil. Fue arrojada sin cuerdas desde un puente. El Kennedy Center dice que eliminó por completo el nombre de Donald Trump de su edificio. El senador republicano por Kentucky, Mitch McConnell, fue hospitalizado la mañana del domingo, según confirmó su portavoz David Pump. Aunque no se dieron a conocer detalles sobre la causa de su ingreso, el comunicado indicó que el legislador de 84 años está recibiendo una excelente atención médica. McConnell ha enfrentado diversos problemas de salud de los últimos años, incluyendo caídas, una conmoción cerebral y varios episodios públicos en los que permanece inmóvil y en silencio durante conferencias de prensa. Actualmente utiliza una silla de ruedas para poder desplazarse por el Capitolio. El veterano senador anunció previamente que no buscará la reelección y planea retirarse al concluir el actual Congreso. McConnell ha ocupado un lugar destacado en la política estadounidense desde 1985 y fue líder de la mayoría republicana en el Senado durante varios años.

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7: Continuamos con Minuto 60. Guerrero batió de 5-1 con un doble productor en ese encuentro. Los azulejos esperan que el dominicano pueda regresar pronto al terreno. El manager John Schneider explicó que las molestias comenzaron durante el partido del viernes ante los Yankees de Nueva York y que tras conversar con el jugador, soy Juan Arango y estas fueron las noticias de la hora.
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Ojitos Bellos y continuamos avanzando con más éxitos aquí en Radio Alegría La Preferida. Iniciamos con la tercera hora aquí en Radio Alegría La Preferida. Vamos a recordarles que el día de hoy hay partidazos ahorita. A las 2 de la tarde juega nada menos y nada más que el equipo. A ver, déjeme checar rápidamente. Bueno, ya a las 11 empezó el de España contra Cabo Verde, y a las 2 de la tarde Bélgica contra Egipto. A las 5 de la tarde Arabia Saudita contra Uruguay. Y Nueva Zelanda contra Irán a las 8 de la noche el día de hoy. Así es que manténganse en sintonía para más información y continuamos avanzando con más éxitos en Radio Alegría La Preferida. Vámonos con algo de Grupo Cañaveral y La Joaquí, Échame el Olvido, sin antes recordarles que hay el alerta de inundaciones en varios sectores del área de Bryan, Texas, para que esté al pendiente, por favor. Aunque pare de llover, van a seguir las lluvias durante hoy y mañana, para que esté al pendiente de cualquier situación aquí en su área. Vámonos con más música y regresamos con más. Es Cañaveral, Échame el Olvido, no le cambies.

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0: Desde Rancho para el mundo entero, mi Chuy, el ayudante, muchísimas gracias. Lo cariñoso, lo chingado de ustedes, gracias por acompañarnos.
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Oye, pues a los que, vamos a decir que a los que trabajan por fuera, que no trabajaron el día de hoy, los cementeros, los ruferos, los yarderos, todos los que trabajan por fuera el día de hoy, pues les cayó de perlas. Les cayó de perlas, ¿por qué? Pues van a tener la oportunidad de ver el mundial todo el día acostadote, ahí en su casita, viendo el fútbol. Así es que, saludos para todos ustedes y continuamos avanzando con más música. Esto es Key Nieto, fue algo titulado Contigo, sí, y a continuación vamos a escuchar algo con la arrolladora banda, con grupo Juanes, algo titulado Una Noche Conmigo, aquí en Radio Alegría, la preferida. Muy buenas tardes, continuamos, solamente éxitos, feliz lunes para todos ustedes. Ánimo, mi gente, que no se me achicopale nomás porque lunes, no le cambies, continuamos, son solamente éxitos.

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Carmaidoni, Fuerza Régida, y continuamos avanzando con más música. Vamos a escuchar esto clásico del Chapo de Sinaloa. ¿Quién se acuerda de mi compadre Chapo de Sinaloa? Tenía muy buenas canciones y por supuesto estaba muy pegado aquí en el área de Bryan, Texas. Vamos a decir a nivel nacional e internacional, porque hasta Estados Unidos, hasta acá nos tocaba su música de El Chapo de Sinaloa. Esto es algo titulado Dime Una y Otra Vez, especialmente para toda la gente de Aguascalientes, gente de San Luis Potosí. Oye, recuerde que hay alerta de inundación el día de hoy, el día de mañana hasta el miércoles, así que tome sus precauciones para andar en la calle, ya que va a estar lloviendo todo el día hoy, todo el día de mañana, así es que manténganse en sintonía para más información y continuamos avanzando con más música. Saludos para todos los carpinteros en sintonía. Hoy no trabajaron, ¿no? Los que tienen todavía así como despejado, pues todavía no pueden trabajar, no manchen, está lloviendo bien feo. Vámonos con más música, regresamos con más.

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0: música de la maquinaria norteña, algo titulado Para Amarte Más. Muy buenas tardes tengan todos ustedes, feliz lunes lluvioso. Dicen que los lunes ni las gallinas ponen, pero hay que trabajar, hay que chambear, señores y señores, y hay que salir adelante. Así es que gracias por habernos acompañado el día de hoy. Se van a quedar en las buenas manos del bueno, la mala y el feo hasta eso de las 7 de la noche. Yo regreso mañana, vamos a entrar a las 11 de la mañana con más música, más entretenimiento y más información aquí en Radio Alegría, la preferida. Así es que pues quiero agradecerle a todos ustedes. Y acuérdense que pues hoy hubo partidos hoy. Ya vamos a decir ya que en unos minutos más inicia el juego de Bélgica contra Egipto, y también juega Arabia Saudita contra Uruguay. Juega Irán contra Nueva Zelanda a las 8 de la noche el día de hoy. Así es que hay partidos para toda la gente que disfruta, que está disfrutando lo que es el mundial. Yo la mera verdad lo estoy disfrutando al máximo. Me encanta ver el fútbol, yo me siento a ver el partido. Y dice mi esposa que todo el día me la paso viendo fútbol. Le digo, es un mes nomás, cada 4 años, un mes, ¿qué te cuesta aguantarme? Un saludo para mi esposa querida. Saludos y un besote. Oye, vámonos con más música, banda Carnaval. Regresamos mañana. Thank you so much. Hasta la próxima.
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1: 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Señores, a ver, estamos en vivo a través de YouTube, arroba bueno, malo, feo, para que le caigan. Y yo creo que la cocina es muy importante en la pareja, Pau.
2: La neta que sí, les voy a contar la historia rápidamente, DJ. Una mujer se casó enamorada, feliz, tenía todo con su marido, hasta que el marido hizo el brindis.
1: Ajá.
2: Y en el brindis
1: en
2: dijo,
1: plena boda, ¿no?
2: Imagínate toda la gente, la familia, tus papás, todos, dijo. Yo les quiero decir que estar casado es muy importante, pero si mi vida dependiera de cómo cocina, ya estaría muerto.
3: Pues es la verdad, si no sabe cocinar la enmaizada.
2: Si cocina horrible, es mejor una patada en la cara. Por supuesto. Porque si una mujer se esfuerza por cocinarte.
1: El vato se rió, por lo menos le hizo así de.
2: Sí, dijo. Mejor prefiero una vomitada que la comida de mi mujer.
4: No exageres, pagó la tapa. El vato se dijo. Y sus compas le siguieron el rollo.
2: Prefiero que me escupan que comer lo que me hizo mi mujer.

0: certeza.
1: ¿Se hierve la salchicha para que se haga más grande?
0: No, nada de eso. Y lo...
2: ya, ay, ¿vas a querer papitas o chetos? ¿Qué quieres? A ver,
0: y ketchup.
1: O sea, oye,
0: ¿qué es eso? ¿Dónde quedaron las tortillas hechas a mano? ¿Dónde quedaron los frijolitos de mamá?
1: Las buenas cocineras quedaron donde están los buenos hombres y caballeros.
0: ¡Se están acabando! Las mujeres ya no cocinan, las mujeres facturan ahora, dicen.
1: Claro que cocinamos, pero se le cocina a quien vale la pena. Ahí les va, no puedes andarle cocinando a todo el mundo. Si tu marido te motiva y todo, claro que le tienes que cocinar.
2: Sí.
1: Le puedes cocinar unos chetos con salsa Valentina.
0: Cocinar.
1: Unas papas con limón y Maggi. Le puedes hacer una sopa Maruchan con Valentina.
0: ¿Eso es cocinar o es?
1: No es cierto, es broma. Ah. No, sí, cocínenles, la neta. Hay que apapachar al hombre. Al hombre le encanta que le den de comer rico.
0: Dicen que el amor entra por la panza.
1: Y por la boca. ¿Eh? A ti te entra el amor por la boca, pelón.
2: ¿Por qué dan de comer en platos desechables?
1: Eso sí no me gusta a mí.
0: No sé.
2: ¿Tú no le das de comer a tu novia en platos desechables?
1: No, a mí eso se me hace horrible, horrible, por no lavar.
0: Plato,
1: siempre
0: vaso,
1: plato bien. Cubierto
0: cuchara,
1: bien.
0: Cubierto desechable.
1: No.
0: ¿Mi vida ha sido eso?
1: Ay, cállate, no seas exagerado.
0: No, te lo juro.
1: No,
0: sí.
1: No.
0: ¿Te lo juro?
1: Está...
0: Sí. Claro. No, no, sí, en serio.
1: No, es rico que te hagan tus huevitos. Ajá. En la mañana, en la tarde tu carnita, tu dieta, porque tú quieres ser muy fit.
0: Ahí sí, le van a hacer si no sirve para nada este enmaizado.
1: No, sí le cocinan.
0: Pues de repente.
1: ¿Qué te cocinan? Yo un día vi que te hicieron como carne
0: bueno,
1: en salsa
0: mira,
1: no, puerco en salsa verde, algo así.
0: A veces es huevo para el desayuno.
1: Sí.
0: Es comida para el desayuno. Y a veces es cena también, a veces es...
1: El huevo. Oye, ¿y comen el huevo ya hecho de la tienda, no? El que es cocido.
0: Sí, el instantáneo.
1: Yes.
0: A ver, ¿qué tan importante es la comida en un matrimonio para que dure? Tenemos a Carlitos con nosotros. Hola, Carlitos, ¿qué peteo?
3: Buenos días,
0: Carlitos.
1: Hola, Carlitos.
0: ¿Cuántos años de matrimonio, Carlos?
3: 23 años con mi mujer.
1: Mira... Se escucha bien feliz, ¿eh? 23 felices años, Carlitos, ¿sí o no?
3: Sí, muy buena mujer me encontré, buenos guisos.
0: Bien.
3: Con birria, con frijoles.
0: Birria.
3: Con manos.
1: ¡Hala!
3: Sí.
1: O sea, sí te cocina rico, rico, rico, todos los días.
3: Todos los días, ahorita llevo un caldito de res para el trabajo.
1: ¡Holo!
0: ¿Hecho tempranito en la mañana o ya de recalentado?
1: No.
3: De ayer, que me lo hice en la noche.
0: De ayer.
1: Se lo hizo para hoy.
0: Está bien.
1: O sea, de ayer en la noche para hoy.
0: Oye, Carlos, ¿y de dónde es tu señora, güey? ¿De dónde aprendió a cocinar?
3: De Guerrero.
1: Puro Guerrero.
0: Bien.
1: Oye, papito, ¿y tú le cumples como macho alfa, pelo en pecho, así como ella te cumple?
3: De tocho morocho.
1: Esa es la actitud,
0: bien,
1: Carlos.
0: Bien, Carlos, bien.
1: ¿Ven? Para un caballero siempre hay una dama.
0: Pues
1: siempre.
0: Ese es el secreto, hay que cumplirle también.
1: Sí, cumple de los dos lados.
0: No sirve para nada.
1: Él le cumple.
0: Yo también le cumplo, don Tela.
1: Le cumple.
0: Sí.
1: Le canta en el cumpleaños.
0: Le hago sus cosquillas. La dejo dormir. A ver, mira, tenemos a Martín. Hola, Martín, ¿qué metió?
1: Martinillo.
0: Martín a la una.
4: ¿Qué hubo? Aquí estoy.
0: Saludos. ¿Cuántos años de matrimonio tienes, Martincito?
4: 18. Voy a completar en septiembre.
1: ¿Y qué tal? ¿Feliz? ¿Extasiado? ¿Enamorado?
4: Todo.
1: Ay, a mí se me hace que todos están marcando al lado de la esposa, ¿eh?
0: Sí.
1: Hay algo raro aquí.
0: Así con un
1: el
0: cuchillo.
1: Acá.
0: Cuchillo en las costillas. Llama y.
4: No.
0: Oye, Martín, ¿de dónde es tu señora que cocina bien perrón?
4: De Torreón, Coahuila.
0: Puro.
1: Ay, qué rico. ¿Cuál es su mejor platillo, chulo? Que dices, no, así se luce mi mujer.
4: Enchiladas suizas. Ay, es su mejor platillo. Dale.
0: ¿Qué?
1: Las enchiladas suizas son deliciosas.
0: ¡Qué rico!
1: Esa salsa es maravillosa. ¿Qué, oye, ¿y te cocina diario? ¿Te hace diario comida así rica o así cada fin de semana?
4: Todos los días.
1: Ay, ¿ves? ¡Qué rico!
0: ¿Sí o no? El amor entra por la panza, compadre, dicen.
1: Por la boca, dicen.
4: Pues es lo mejor, por ahí es donde...
1: ¿Por dónde?
4: Por dentro, todo.
0: Por la panza, Pau. Por la boca
1: entra
0: algo más.

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1: Señores, atención porque el día de hoy a través de YouTube se estrena el Chal de nuestra Pao Sasso para que le caigan y disfruten de ese episodio a través de YouTube y muy pendientes para este próximo miércoles porque esto se está descontrolando, ¿verdad, Pao?
2: Ay, sí, no se lo pueden perder, está buenísimo. Fíjate que estaba en la calle y se me acercó gente y me dijo, yo vi el Chal, está bien divertido. No se lo pierdan, ahorita tenemos nuestro capítulo con Juan de Montreal, es un influencer donde hablamos cómo generar dinero en redes sociales. El bullying que lamentablemente ha sufrido él, el bullying que le hacen a su niña.
1: No.
2: ¿Cómo lo trabaja? ¿Quién le hace el bullying? Dice que es la maestra con la que inició esta situación.
1: Fíjate que
2: un
1: a mi hija
2: le
1: hacían bullying también y yo tuve que poner
2: límites.
1: Un alto también. Entonces,
2: por supuesto.
1: ¿Quieren ustedes saber de qué se trata? Cáiganle a YouTube el día de hoy.
2: Sí.
1: En YouTube busquen El Chal con Pao Sasso. Y recuerden que este miércoles, de nueva cuenta, un nuevo episodio nos trae una gran sorpresa a través de VIX, Spotify, Apple Podcast, El Chal con Pao Sasso.
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1: Hay un trend.
2: ¿Cuál?
1: Que no debería de existir, creo yo.
2: ¿Por qué? ¿Cuál es el trend? Bueno, hay trends que pierdes hasta la vida.
1: Sí, la verdad.
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1: A ver, chavos, vamos a regresar con el video viral. Increíble trend se está haciendo en este momento.
2: ¿De qué?
1: En las redes sociales. Y está gacho. Está gacho. Atención, papá, mamá, para ti que tienes más de un hijo, una hija, no vayas a caer en ese trend, porque luego no te la vas a acabar.
2: ¿Qué están haciendo o qué?
1: Están descubriendo quién es el hijo o la hija favorita. Y por lo general es el favorito o la favorita el que quiere descubrir y a sus hermanos decirle, ja, ja, te dije.
2: Les dije que siempre me ha querido más a mí.
1: Sí. ¿De qué se trata? Ahorita regresamos. Hay video, cáiganle a YouTube, @bueno, malo, feo. Ahorita regresamos enseguida.

0: Chavos, en el video viral, cáiganle a YouTube para que lo vean. Un trend que la verdad no debería de existir.
1: Porque hay unos bien peligrosos, puedes arriesgar tu vida, pero dices, Pelón, que con este arriesgas el corazón.
0: Deja tú, arriesgas la armonía que hay en el hogar.
1: ¡Hala!
0: Sí.
1: ¿De plano?
0: Arriesgas la felicidad de tus hijos.
1: ¿Por qué?
0: Trauma de por vida. ¿De qué se trata? Lo que pasa de que en este video viral, hijos de su padre...
1: Y de su madre.
0: Y de su mamá también.
1: Claro.
0: Están haciendo el trend de que, pues, quieren averiguar quién es el favorito, quién es la favorita.
1: Y a veces es súper obvio, ¿eh? Hay papás que son súper obvios de quién es su hijo favorito. De que, por favor, todo al rey, atiéndanlo, cuídenlo, que no le dé el sol, cárgale la bolsa a tu hermana. Sí. O sea, siempre hay uno que se nota que es el consentido. Y aunque los papás le digan,
0: ¿tú crees?
1: ¿Es tu consentido? No, no, yo no tengo consentidos.
0: No se nota.
1: Ay, tú eres el consentido de tu... Bueno, eras el consentido de tu mami.
0: No, ¿cómo crees? ¿Yo?
1: ¿Tú? ¿Tú?
0: Jamás, no.
1: Claro que sí.
0: No, hombre, la consentida es mi hermana, la menor.
1: A ver, ¿cómo sabes?
0: La consentida. Porque mira, número uno, salió medio borrachona.
1: Ey.
0: Entonces mi jefa siempre andaba con que, ay, es que tu hermana, mijo, hay que ayudarla, hay que... Ay, no, a ti te va bien en la radio. Tú estás bien, no te pasa nada. Mira nada más ay, cómo tienes a tu vieja, tus hijos, todo bien. No, tu hermana. Es la que me preocupa, pobrecita.
1: Ay, pues sí, sí necesito.
0: ¡Préstale dinero! Quería que le prestara feria a ella también. Mi hermano, el mayor, también ha sido muy independiente desde siempre.
1: Sí, pero ¿quién es el consen?
0: Yo en lo personal que tengo 5 hijos.
1: Tú tienes tu consentida.
0: A mí me preguntó mi hijo. Me dice, ¿qué, papá? ¿Quién es el consentido? ¿Verdad que mi hermano menor es el consentido? Le digo, no, ¿cómo crees? Yo los quiero a todos por igual, a ti, a tus hermanos y a mi campeón.
1: Así es.
0: O sea, con mi campeón no
1: sé.
0: Tú
1: sí tienes a tu consentida.
0: ¿Será?
1: Ay, por supuesto, no, por amor de Dios, no necesito hacer este trend.
0: Para nada.
1: Todos sabemos, lo dominamos.
0: En YouTube, ¿cómo es este trend que están haciendo? Bueno, sientan a papá o sientan a mamá. Y luego llegan hijos y hacen algo.
1: ¿Qué hacen?
0: Le dan un beso a papá o a mamá.
1: Sí.
0: Entonces, al momento de darle un beso...
1: En el cachete.
0: Por el cachetito, claro. Sí. Los dos al mismo tiempo. Al separarse, quien mamá o papá se le quede viendo primero...
1: Sí.
2: Voltea a ver.
0: Ese es el consentido. Dicen...
1: Cáiganle a YouTube @ bueno mala feo para que vean este trend y lo hagan en casa y nos digan si es cierto o no es cierto.

0: ¿Será? A ver, chéquense esto, chéquense esto. Vamos a ver el video viral, muchacho. Escuchen esto, escuchen cómo papá y mamá están ahí.
1: Le damos un beso a mamá y da quien mira primero, es el hijo favorito.
2: ¡No! ¡No!
0: Aquí en este video, la mamá, entre hermana y hermano, le dan un besito y ella, la señora, se le queda viendo a su hijo.
3: Sí. Volteó, o sea, como que reaccionas de forma natural y el instinto es voltear a ver a quien tú. A lo mejor no es que sea tu consentido, que quieras más a uno que al otro, pero con un hijo siempre tienes más empatía que con otro. Tienen mismos gustos, mismas ideas, se divierten con lo mismo. O sea, yo creo que por eso es así. Yo digo que lo hagamos.
0: Mira, y aparte también, yo creo que quiso, bueno, la niña esta, debe de saber también de que a veces ella, así de la mamá, ya atiende a tu hermano.
3: Sí.
0: Sírvele. Hay mamás que de repente agarran a las niñas de la casa y las ponen así de que, ven, ayúdame a cocinar. Sí. Para
3: recógele
0: tu papá,
3: a tu
0: para
3: hermano.
0: Tus hermanos. Recógele a tu hermano, sí. Sírvele, háblale a tu hermano.
3: Sí.
0: A veces el hermano está ahí en el cuarto haciendo sus cosas y todo el rollo, y las niñas son las que están cocinando y todo. O a veces ya terminó de comer y recógele el plato a tu hermano, lávaselo.
3: Sí. Sí.
0: Pero sí. ¿Yo por qué, mamá?
3: O al revés también. Sí. O sea, de que por tu hermana y todo, pero no por tema de caballerosidad, sino también porque son los consen. A ver, ¿ustedes tienen un hijo consentido? Yo digo que sí, aunque digan que no. Luego las mamás son los hombres y de los hombres son las niñas. Eso es según.
0: ¿Será?
3: Sí, dicen que el papá siempre elige a la nena porque es del sexo opuesto y su princesa y todo. Y la mamá apapacha más al niño. ¿Ustedes tienen su hijo consentido? 1-855-370-3100.
0: Y conéctate en YouTube, arroba bueno mala feo. Ahorita también vamos a estar leyendo tus comentarios. Ya regresamos, ¿eh? Historias.

Se está haciendo viral un trend, muchachos, de saber quién es la consentida, el consentido de mamá, de papá. ¿Qué hay que hacer? Pones allá a mamá y a papá viendo a la cámara. Los hijos llegan por un lado, le

0: dan un besito.
1: Al mismo tiempo.
0: Al mismo
1: ¿eh?
0: Tiempo. Y quien papá o mamá voltea a ver primero,
1: ¿sí?
0: Ese dicen que es el hijo o la hija consentida.
1: Cállale a YouTube para que vean cómo está este trend, para que vean cómo los hijos lo hacen al mismo tiempo y la mamá voltea a ver al hijo. Y luego, la verdad, aunque tú ya sepas que no eres el hijo consentido, ya comprobarlo ya duele sí. un poquito, la crees? Verdad. Claro. ¿Duele?
0: Tú eres claro. hija única, ¿no, pa?
1: Y bueno, yo soy hija única Ajá. y tengo un medio hermano, pero ahorita...
0: Ah, bueno, pero el medio hermano ya es harina de otro costal.
1: Pero, o sea, pero es cuando con mi papá...
0: Ajá.
1: Mi papá a mi medio hermano lo cuida como si fuera... O sea, abusa del recurso. A veces abusa del recurso, papá.
0: Es el heredero, es el varón.
1: Va a heredar nada más la diabetes. No, no, no. Pero uno cuando dice, ay, ya sabes que es el consent, ¿no?
0: Claro.
1: Ustedes tienen un hijo consentido. 1-855-370-3100.
0: A ver, mira, tenemos a Tavo con nosotros. Hola, Gustavo, ¿qué pete?
2: Buenos días, chavos. ¿Cómo están? Saludos desde Dalita.
1: ¡Dalas, mi vida, ¡Saludos! Mi amor!
0: Oye, carnal, a ver, pregunta tú. ¿Cuántos hijos tienes?
2: Tengo cuatro. Dos hombres y dos mujeres.
1: Tan, tan, okay. tan. ¿Quién es el consentido?
0: ¿El consentido o la consentida? Mira,
2: antes de todo les voy a decir lo que me pasó al principio.
0: ¿Qué te pasó?
2: Los primeros dos fueron hombres. El primero ya estaba bien. Entonces el segundo fue hombre también. Pero a mí mi vieja me reclamó porque yo al primero ya no lo pelaba cuando nació el segundo. Pero yo no me daba cuenta, ¿ok? Sí. Yo no, la verdad, sinceramente, no me daba cuenta. Yo lo hice, no sé por qué.
0: Inconscientemente.
2: Y luego de ahí puse atención cuando nació la niña y de ahí para acá, todos parejos. Yo para mí, ¿qué pienso que es? Y mi niña, tengo una niña de 10 años.
3: Que su mamá se la crea.
1: Sí.
0: Ajá.
2: Los otros tres ya tienen 24, 27 y 29, algo así. Entonces la niña, ¿y sería la más consentida? No, no es la más consentida. Rienda.
0: Siempre hay una consentida. Claro, siempre hay un consentido
1: claro que
0: hasta nada más de verla, de verlo, te derrites.
1: Ay, me
2: A ver, ahí les va. No es cierto eso. De muchos, a lo mejor sí.
0: Tavo.
2: Pero en mi caso particular, te estoy diciendo sinceramente, Nel.
0: Ajá.
1: Oye. No. Si tus cuatro todos hijos, parejos. Imagínate, a ver, Gustavo, vamos a poner esta situación. Tus cuatro hijos están por separado y los cuatro te invitan a un evento importante para ellos.
0: A la misma hora.
1: A la misma hora, el mismo día. ¿Con quién vas primero?
2: Con ninguno.
1: Ay, sí, dice, no voy a ningún evento.
2: Mentira. ¡Ya lo he hecho! ¡Ya lo he hecho! Apenas este sábado iba a ir aquí a SeaWorld con mi hija.
1: Sí.
2: ¿Ok? Entonces mi chavo me dijo, epa, tengo un evento, no sé qué me invitó, pero me invitaron un día después cada uno. Entonces dije, no, okay, no voy. Y a mi hija también le dije, no puedo, no voy. Y no fui. Ya lo he hecho.
1: Mira, eso Créanme. Está conveniente.
0: Oye, depende de llevarte de viaje a alguien también. A veces uno se lleva a los consentidos.
1: ¿Eh?
0: ¿Eh?
2: Ajá.
0: Así
2: si
0: de
2: están
0: que...
2: chavos, si están menores de edad, que dependen de ti, tratas de llevarte a los dos, ¿ok? Pero si ya están grandes, ya mayores de edad, la verdad, hay cada quien que le haga como pueda. Yo no me llevo a nadie.
1: Entonces, a la niña.
0: ¿No? Sí, cómo no, Gustavo. A ver, mira, tenemos a José con nosotros. Hola, Pepe.
1: Josecito.
4: Hola.
1: Mi vida, ¿cuántos hijos tienes, amor?
4: Cuatro. Tengo cuatro hijos.
1: Muy cuatro bien. Hijos, José, la neta, la Netflix, di la verdad. ¿Quién es tu consentido de los cuatro?
4: Tengo un hijo y tengo tres hijas.
1: Sí.
4: Mi hija, la de en medio, que se llama Fátima,
1: sí.
4: tiene 17 años.
1: Sí.
4: Y sí, y me doy cuenta como padre ahora que uno como hombre agarra a una hija.
1: Una niña, claro.
4: Consentida.
0: ¿Y por qué Fátima, güey?
4: ¿Y cuál?
0: ¿Por qué ella?
4: Es que ella y yo tuvimos dos experiencias muy, muy grandes.
1: Sí.
0: ¿Vieron extraterrestres juntos o qué pasó?
1: No, pero comparten.
4: No, es que cuando ella nació,
0: Ajá.
4: ella me nació en el carro. No alcancé a llegar al hospital, no, yo la recibí.
1: Mm. Oh.
4: Y después, como a los... Tenía como 3 años mi hija. Se me accidentó.
1: Ay, no.
4: Y yo tuve que andar vagando por los hospitales porque me mandaban de un hospital a otro.
0: Sí.
4: No me la querían atender.
0: El llorón. No había maxilofacial. Le decían.

0: tranquilo, paseando.
1: Decía, ¡ay, mi hija! ¡Ay, mi!
2: No, no, no.
1: Ahí andaba, pero si José te... vagando.
2: Cuando un hijo tiene problemas y todo,
1: no, claro.
2: Crea, y, lo quieres proteger.
0: Sí, y también lo que dice la belleza de Pau es muy cierto. No, los papás se enamoran de las hijas, sí, y las mamás del hijo. Uh-huh. Yo fui el consentido de mi señora madre, uh-huh, y lo sé y lo acepto. Y mi hermana, una de las dos mayores que tengo, también fue la súper consentida de mi papá.
2: Sí.
0: Y pues ahí eso es algo muy, y lo que le acaba de decir al chavo anterior de que les dicen de una reunión de todos juntos, no sé si se puede decir, pero lo voy a decir a medias. Uno como padre siempre va a salvar al más pen.
1: Sí.
0: Al más.
1: Sí. Digamos al más necesitado, José, digamos. Sí.
2: El feo fue salvado en su familia. Y ahora entiendo por qué.
1: No, es la verdad. Pero ¿sabes qué pasa? Hey. A veces no son los más inteligentes.
2: Bueno.
1: Sí, bueno. Es

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2: El chisme es
3: vida.
2: Oigan, ¿qué creen?
3: ¿Qué huele?
2: Cristian Nodal a lo mejor se divorcia. Ya han cambiado sus gustos. Ya no le gustan chavitas como Angelita.
4: Ah.
2: Le gustan mayores.
4: Pero
2: mayores así como de la cuarta edad, ¿eh?
3: ¿Cómo? ¿Por qué?
2: Ahorita te cuento.
3: No manches.
2: Una mujer rechazó a Cristiano Ronaldo.
4: Nah.
2: Yo la conozco.
4: Nah.
2: A ella. Y ella dice, ay, yo lo rechacé. ¿Será cierto? No, la vamos a ver.
4: No creo.
2: A ver si está muy guapa.
4: Al capitán.
2: Más guapa que la Georgina. Y un muchacho le hizo una falta de respeto a una coreana en un partido.
3: ¿Y
2: qué creen que pasó?
3: ¿Qué pasó?
2: Ahorita se los cuento porque el chisme es
3: vida. Caigan a YouTube, estamos en vivo @ bueno mala feo.

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1: El chisme es mira. Yo le recomiendo a todas las personas que se saque las palomas, que se saque la guajolota, porque llegó el momento del chisme, el chilaquil. Oigan, ¿qué creen? Les voy a contar de un influencer. Que saben que uno siempre se tiene que portar bien porque no sabes quién te está viendo.
2: Hay cámaras por todos lados,
1: papá. Mira, yo creo esto genuinamente. Uno está bien tranquilito, pero nunca sabes quién está alrededor, en un carro, viéndote, cómo te comportas, lo que hacen. Pues, ¿qué creen? Que estaba una coreana muy bonita en un partido y
2: muy
1: estaba
2: bien
1: en vivo a través de sus redes sociales. Estaba grabando un video.
2: Ok.
1: Y este chico se asoma su video, se pone por atrás y se jala los ojos con los dedos como simulando que es... que tiene ojos coreanos. Cáiganle a YouTube, arroba bueno mala feo, para
2: y
1: que
2: se
1: vean.
2: Se pasó de lance el vato.
1: Y se ríe, ¿no? Hace este movimiento. Ajá. Se ríe y que
2: crece. Oye, qué bonita la coreana,
1: está
2: ¿eh?
1: Preciosa.
2: Preciosa.
1: La gente ¿qué? Se le fue a la yugular a este menso. No, por andar
3: y
1: haciéndose
3: cómo le cambió el rostro a la coreana.
2: Sí.
1: Mira. Mal. Está ella saludando, él le hace un poco de zoom y vean su carita.
2: Chao.
1: Ay,
3: mira la cara de ella, la expresión, su.
1: De que le está haciendo bullying. Y subió su video y ella dijo, a ver, lo voy a subir en las redes sociales.
2: Sí.
1: Oh my God, oh my goodness. La ira de Dios ha caído en este hombre por andar de chistoso, según él. Le dijo, ¿estás así

0: ¿Y qué crees? Que todo el mundo lo reconocieron y le fueron a echar hate.
1: Internet a su trabajo.
2: Tenga.
0: ¿Y qué crees? Que tres doritos después dijo.
1: ¿Qué pasó?
0: I'm sorry for you. Púchale play para escuchar al Don, por favor.
3: Hago este video para ofrecer una disculpa pública a Inocat, la extranjera coreana que se vio afectada por un gesto inapropiado que realicé en días pasados en el partido de Corea en el estadio de Guadalajara.
2: Ándele.
3: También a la comunidad coreana, a la comunidad extranjera y a los mexicanos que no se sienten representados ante este actuar. De corazón les digo, estoy muy arrepentido y creo que es también a veces de sabios reconocer cuando nos equivocamos. El día de hoy, en la mañana, también presenté mi renuncia al cargo del Colegio de Ingenieros, al cual representaba, porque también quiero deslindar a la institución de estos hechos. Esto es algo que solamente es a título personal y asumiré las consecuencias como debe de ser. Ya contacté a Inocat para poderla ver en estos días y darle una disculpa de frente, como debe de ser. Este es un hecho que realmente me deja muy dolido por la situación que está afectando, pero quiero decirles que de corazón estoy muy arrepentido y nunca volverá a suceder un hecho similar. Muchísimas gracias.
1: No, burro, espérame.
0: Está afectado porque lo grabaron.
1: Espérame,
0: y porque se hizo viral, si no, él le hubiera valido tres cacahuates.
1: O sea, pero
0: el
1: vato tenía hueso fuerte, entonces, en el Colegio de Ingenieros.
0: Así es.
1: En Guadalajara.
0: Era top.
4: Y estaba representando al Colegio de Ingenieros en el partido.
0: Y aparte, no contaba con que con la coreanita, que era influencer, y que era súper viral y súper famosa. Entonces,
1: ¿cuántos seguidores tiene la?
0: Hay que portarse
4: como
0: bien.
4: Un poquito más de medio millón.
1: Ah, ok, ok.
0: Pero si hizo viral, es viral. Sí, sí. Y aparte está preciosa y todo. ¡Qué necesidad! No se metan en la vida ajena.
1: Oye, y luego aparte,
0: no se metiche.
1: Esa gente anda de visita acá por nuestros países, en nuestro México lindo y querido, sí. Aquí en los Estados Unidos, sí. Andan en Canadá, ahorita donde se está llevando a cabo toda la fiebre del fútbol. Entonces yo digo que hay que portarnos también chido, bien, con toda la bandera.
0: Están dejando,
1: ¿no?,
0: dinero en nuestro país.
1: Sí.
0: O sea, el turista, y aparte están dejando mucho dinero porque todo está carísimo, todo subió.
1: Sí.
0: Vuelos, hospedajes, restaurantes. Wow. Entonces, no se porten así, pero él, si no hubiera sido grabado y evidenciado, él no hubiera, ni siquiera se hubiera acordado, creo yo, ¿eh?
1: Sí, la verdad.
0: Oigan, Cristian Nodal. Ya no le gusta el colágeno. Ahora quiere toda la experiencia. Y no te hablo de unos añitos de más.
1: ¿Ah, no?
0: Sino muchos años más. Está en un concierto y está con una doñita. Y de repente esta doñita, él se acerca, la abraza.
1: Uh-huh.
0: Y que Cristian Nodal se voltea y le da un beso en la boca. Y casi le mete la lengua a la
1: doñita.
0: Bueno, más grande. La mamá de la doñita.
1: ¿Qué?
0: La mamá de la mamá.
1: ¿Cómo? ¿Le dio besote machín?
0: Yo digo que es una abuelita.
1: Uh-huh.
0: Una abuelita muy bonita, muy hermosa. Pero ya es una abuelita.
1: Okay.
0: Y Cristian fue y la besó en la boca. Le metió la lengua así.
1: ¿Qué dijo la señora?
0: No le metió la lengua. Pero sí le dio un beso en la boca. Real. Cáiganle a YouTube. @ bueno mala feo. Tenemos video. Neta. O sea, a mí sí me sacó de. Mira, ahí está la viejita. Y mira, la hace. ¡Ay!
1: ¡Ah, me le dio un Kiko!
0: Ah, oye, le dio.
1: Pero la sorprendió,
0: ¿no?
1: A la
0: le dio, míralo. ¡Ay!
1: Ay,
0: y de repente se le juntaron varias personas más adultas y empezó a besuqueárselas a todas. Y luego dijo: ¡Beso de tres! ¡Beso de tres! Y luego se besó. ¡Ah, no es cierto! Cállale a YouTube, @ bueno mala feo. Pero, ¿cuántos años tendrá esa señora, la primera que le dio
1: yo
0: el Kiko?
1: Yo digo, por sus canas y todo, unos 50 y.
0: No, manches, tiene más.
1: Se ve más joven que mi vieja, la sargento.
0: Ay, claro que no, ridículo.
1: No, en serio.
0: Es así.
1: Se ve más cuidada, mira, como.
0: No,
1: como que
0: esa señora ya se ve más grande de 50. No abuses. Claro que no, esa señora ya se ve como de 70 años.
1: Mira las dos doñitas.
0: Míralas.
1: Ay, mira,
0: papá. Beso en la boca. ¡Ay!
1: Mendigo Cristian. Mendigo Cristian.
0: Dice el angelito.
1: Anda con
0: Aguilar,
1: todo, perro.
0: Que se va a divorciar de él después de esta infidelidad. Tomada por video.
1: Ya descubrió dónde verdaderamente está el goce.
0: En las mayorcitas.
1: En las mayorcitas.
0: Oigan, ¿qué creen? Una mujer. Wow. Fíjense que yo tuve la oportunidad de trabajar con ella en una ocasión. Ella es conductora de televisión. Entonces yo la conocí en México. Ahorita el Cookie Monster, cuando me dijo, ¿la conoces? Sí, la conozco. Pues que se me hace medio choro lo que está diciendo. Yo no sé. Cáiganle a YouTube, @ bueno mala feo.
1: ¿Por qué?
0: Para que la vean y me digan. ¿Qué opinan? Todos conocemos a Cristiano Ronaldo.
1: El comandante. Claro, el comandante que todavía no lo vemos jugar
0: en la cancha.
1: En el mundial. Todavía, pero ahí viene.
0: Mira, yo lo vi bajar, ¿no?, de

0: avión.
1: Ajá.
0: Está bronceado perfecto.
1: Sí.
0: Traía su maleta y su, o sea, su maleta de mano, la de rueditas y una como mochila así cargándola.
1: Sí.
0: Y se veía espectacular con sus mocasines. No, se veía espectacular, top 10 de 10. Dije, oh my God, oh my goodness. Bueno, este hermoso bombón anda con la Georgina, que la Georgina está preciosa, hermosa. O sea, la
1: Georgina está hecha a mano.
0: Real.
1: Preciosa.
0: Estamos de acuerdo que está preciosísima.
1: Sí,
0: bueno,
1: no, cómo no.
0: Dice.
1: Súper mega trae.
0: Esta actriz dice.

0: Era de oro.
1: ¿Qué?
0: Eso dijo.
1: No manches.
0: Que ella rechazó a Cristian.
1: ¿Eso dijo?
0: Eso dijo. Por favor, púchale play.
1: No manches.
2: Ay, aquellas épocas, cuando me movía por esas noches turbias en Madrid, he conocido muchos futbolistas, he estado con algunos, yo ya lo he dicho públicamente, no he tenido ningún tipo de problema, pero ya ahora me volví más tranquila, no quiero tanto escándalo, soy una mujer ya muy de mi casa, parece cliché o sonará muy atópico, pero ya mucho amor propio y mucha paz mental y estar tranquilita conmigo misma, que es lo que me hace muy feliz.
3: ¿Cómo fue esa experiencia con Cristiano?
2: No, pues es que no tuve nada, solamente me escribió y yo 2 años más tarde me di cuenta y ya perdí la oportunidad. Yo podría haber sido Samira. Pero bueno, no pasa nada.
3: Okay. ¿Te arrepentiste de no haber visto ese mensaje y a lo mejor haberse dado algo?
2: No me arrepiento de nada. La verdad que amo mi vida. No sé si estaría feliz en una jaula de oro. Entonces, obviamente, muchísima gente quisiera ese estilo de vida, pero siento que estoy muy feliz con lo que soy y me siento la favorita del universo. O sea, estoy muy contenta con mi vida.
0: Oye, a mí siempre me sirve el dinero. Que la Samira,
4: estoy como prisionero.
0: La Samira, así como la señora que dijo que estaba, que era novia de Enrique Iglesias. A mí se me hace que ese fue el Cristiano Ronaldo que le escribió. ¿Quién? La neta, Cristiano Ronaldo está hecho a mano.
1: A ver, espérame, entonces, ¿está diciendo que Georgina está en una jaula de oro ahorita viviendo?
0: Mira.
1: Y no, o sea, esa vida para mí no.
0: Ay, por amor de Jesús. Mira, estar con un hombre guapo, con un hombre inteligente, con un hombre proveedor, con un hombre trabajador, que tiene hábitos.
1: Pero es una jaula de oro.
0: Un hombre dedicado.
1: Asco.
0: O sea, ¿en qué mundo vas a decir no quiero al paquete completo porque me va a comprar un avión privado, un anillo roca, me va a dar los hijos más hermosos?
1: Tu amiga.
0: No, es mi amiga, la conoces y trabajamos juntos en una conducción.
1: Bueno, tu compañera de trabajo.
0: Ahí está,
1: tu compañera.
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3: Señores, atención porque se viene la lana del golazo. 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Bájenla, ahí búsquenos, arroba bueno, malo, feo. Y más adelante, hasta $1,000 en la próxima hora,
0: ¿eh? Así es, les vamos a hacer 3 preguntas sencillitas. La primera, 200. La segunda, 300. La tercera, 500. Y todo esto junta a $1,000.
3: Así de que buzos caperuzos para que se lleven toda esa feria. Imagínate con ese dinero también, a lo mejor se alcanzará para un boletito.
0: Para el Día del Padre que ya se viene, gáneselo. ¿Cuándo va a ser? No sé, pero dicen que es very coming soon.
3: No puede ser. Cáguenle a YouTube, estamos en vivo, arroba bueno mala.

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1: ¿Qué tal? Muy buenos días, les saluda Eli Venegas y este es el breve informativo del bueno, la mala y el feo. Accidente de avión en Missouri deja al menos 12 muertos. Al menos 12 personas fallecieron este domingo en un accidente de avión en la ciudad de Butler, en Missouri, según informó la patrulla de caminos del estado en su perfil de la red social X. Los agentes se encontraban en el lugar del accidente cerca del aeropuerto Butler Memorial Airport en la autopista Business Interstate 49, ayudando al departamento de policía de Butler y a la oficina del sheriff del condado de Bates. Líderes europeos respaldan acuerdo Irán-Estados Unidos y plantean retirar sanciones. La ONU lo califica como un paso decisivo. Los principales aliados europeos de Estados Unidos celebraron el acuerdo alcanzado entre Washington e Irán para poner fin al conflicto en Medio Oriente y reabrir el estratégico estrecho de Hormuz, al tiempo que abrieron la puerta a flexibilizar las sanciones económicas contra Teherán si cumplen de manera verificable sus compromisos nucleares. En una declaración conjunta, los gobiernos de Reino Unido, Francia, Alemania e Italia, conocidos como el E4, calificaron el pacto como un avance diplomático significativo y subrayaron la necesidad de garantizar la libre navegación en Hormuz sin restricciones ni peajes debido a su impacto directo en el comercio internacional y los mercados energéticos. Y de la política al octágono, Trump transforma la Casa Blanca para celebrar su cumpleaños con una pelea de UFC. El presidente Donald Trump celebra 14 de junio su cumpleaños número 80 con una pelea de la UFC en los jardines de la Casa Blanca. El evento nombrado Freedom 250 abre el camino rumbo a las celebraciones por el 250 aniversario de los Estados Unidos. Los Thunderbirds de la Fuerza Aérea de Estados Unidos y los Blue Angels de la Armada de Estados Unidos realizaron un sobrevuelo durante el himno nacional. Miembros de la política montada de parques del área metropolitana de Maryland y de la policía montada de parques en Estados Unidos patrullaron el National Mall cerca de la Casa Blanca. Hasta aquí llegamos con el breve informativo del bueno, la mala y el feo, les informó Eli Venegas. En redes sociales, Eli Venegas Radio. Excelente día.
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3: Señores, fin de semana llenísimo de fútbol.
4: Sí.
3: Yo me he chutado todos los partidos, Increíble.
4: ¿Cómo le has hecho
3: mundial
4: para todos?
3: Que estamos viviendo. Impresionante. No, pues ahí le prendes, ahí lo dejas.
4: ¿Cuántos van?
3: Ahí lo dejas en la sala, agarras el trapeador.
4: ¿Cuándo te va a agarrar el trapeador?
3: Sí, sí, sí. Y todavía falta por debutar.
4: ¿Estos ya viste?
3: Todos.
4: No te manches. Sí. Uno,
3: señores,
4: dos, tres.
3: Hoy, debuta España. También mañana, no, Messi. Pasado mañana, el capitán Cristiano Ronaldo. Se está poniendo con todo. ¿Cómo van los resultados? ¿Cómo va la tabla? Ahorita regresamos con lo último en deportes. ¿Y cómo te fue el fin de semana, Pau?
4: Ay, súper top. Viví un sueño. Cumplí un sueño que tenía.
3: ¿Neta?
4: Sí. Siempre quise conocer un oso perezoso. Real. Uno, el animal, el oso perezoso.
3: Pues me hubieras dicho, aquí trabajamos con uno.
4: No, él es un cerdo perezoso.
3: Ah, bueno, es diferente, sí, eso sí. Es verdad.
4: Siempre quise conocer uno, ¿y qué creen? Que fui y toqué un oso perezoso. Les traigo el video, cáiganle a YouTube, arroba bueno, mala, feo.
3: Eso, y estamos en vivo a través de YouTube, cáiganle, y más adelante se viene la gran oportunidad de que te ganes hasta $1,000 con la lana del golazo.
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0: y señores, se está viviendo la fiebre del fútbol. Hey. Ahora les voy a decir algo, Yo tenía mis dudas.
1: ¿De qué?
0: Con tantas selecciones.
1: Sí.
0: Pero la neta, como que ya me está gustando. Sobre todo porque los partidos han estado muy buenos. Hasta ahorita, y solo por hoy, no ha existido un 0-0. En todos los partidos ha habido goles, no, por lo menos uno. Y buenos los partidos, Vamos a recibir con nosotros desde Guadalajara, Jalisco, México. Tenemos con TUDN Network a mi compita Gabo Sainz. Gabo, ¿qué rollo, Gabito? ¿Cómo estás, mi hermano? Bienvenido.
2: ¿Qué pasa, muchachos? ¿Cómo están? Muy buen día, qué gusto. Oye, saludarlos. Pues bueno,
0: contento, felices. No sé tú cómo sientas esta copa, pero yo la noto movidita, ágil, cargada de fútbol, buenos resultados, sorpresas también, Gabo.
2: Sí, señor. Me ha gustado. Muy la bien. Verdad es que ha tenido buenos resultados. La verdad es que sí, te ha tenido sus sorpresas. Por ejemplo, el viernes Canadá consiguió su primer punto en este tipo de torneos, empatando con Bosnia y Herzegovina.
0: No pudo.
2: Lo de Estados Unidos.
0: Oye.
2: Estados Unidos que golea a la selección de Paraguay por 4-1.
0: Bien.
2: La verdad es que yo lo ponía como víctima, a los Estados Unidos. Yo dije, bueno, le va a ganar Paraguay y va a ser difícil que le haga gol. Le hizo 4. Vamos a ver cómo se desempeña después.
0: Muy bien.
2: También histórico el tema de Qatar, apenas 4 partidos en la Copa y termina empatando con Suiza 1-1. A ver, tampoco Suiza es una selección top del mundo, pero pues bueno, sí era como un nivel más abajo el conjunto de Qatar, y empata Brasil, que termina empatando con una selección de Marruecos.
0: Marruecos, qué bárbaro.
2: Ya es una realidad,
0: Ahora te voy a decir algo.
2: Es una realidad, Marruecos.
0: Yo creo que aquí, por la individualidad, la genialidad de Vini, que si no, Marruecos se anda llevando el triunfo, porque si sigues el librito.
2: Completamente.
0: No traía nada, o sea, Ancelotti como para ganarle a
3: Gabo. Los brasileños parecían que corrían en cámara lenta, o sea, perdían el balón y se iban de tres.
2: Sí.
3: Uy, corre.
0: Oye,
3: con
0: pero
3: ganas.
0: Vini. Pero Vini, papi, ¿qué tal?
3: Vini es un fenómeno.
1: Yo los quiero ver a ustedes corriendo en la cancha, a ver si aguanta alguno de los tres.
2: No,
1: un
2: Pau,
1: minuto.
2: Pero nosotros por eso tenemos este bule, porque no nos dedicamos a eso, pero ellos
0: comer.
2: Pero ellos se dedican a eso.
0: ¿Cómo no dices, los quiero ver sentados comiendo y echándose una chela? ¿Cómo le dices? Eso es lo nuestro.
2: Claro.
0: Eso es lo nuestro.
2: Viendo los poder. Partidos, eso es lo de nosotros, claro. Pues últimame corriendo.
0: No, y hablar
2: de
0: los jugadores, mira, no corrió.
1: Oye,
0: eso es lo nuestro.
2: Y criticarlos y pegarlos con todo.
1: Oye, Gabo, ¿cómo le haces para que tu mujer no se enoje de ver los 12 partidos que van del mundial?
2: Ayer sí hubo así como un entre, porque ya estamos así acostados. Llegaba yo de un programa y tuve un inter y dije, me puse a ver el partido, y después, bueno, uno de los que tocaba, iba a otro programa. Entonces me dijo, ¿es neta, Gabo? Vamos a ver fútbol. Y dije, mi amor, todo este mes es fútbol, a cada hora, a cada rato. Y ni modo, pues hay que aguantar. Y ya sí, no, pues como que se volteó poquito. Yo creo que sí se enojó, pero bueno, otro día se contenta.
1: Todavía no he desayunado,
0: dile, Gabo,
1: quién sabe por qué.
0: Dile, y todavía no juegan Messi y Cristiano Ronaldo, ¿sí de qué?
2: Todavía falta Argentina.
0: A la mitad Uruguay. De la primera ronda apenas. Espérense.
2: No, exacto, o sea, termina apenas el jueves vuelve a iniciar los segundos partidos, que es cuando juega México contra Corea.
0: ¡Vamos!
2: Bueno, vamos a estar ahí pendientes de lo que haga la selección mexicana.
0: Y en tu casa,
2: bueno, también,
0: Gabo, en tu casa.
2: No,
0: en tu
2: aquí
0: patio.
2: Los vamos a recibir.
0: Ahí en tu patio.
2: Así es. Vénganse, aquí los recibo a todos. Hemos carnita asada y todo.
0: Qué rico.
2: Oye, también la
0: yo cocino.
2: ¿Qué pasó? Eso, lo de Australia, que Australia termina ganándole 2-0 a Turquía, un equipo turco que le pegó 30 veces en el partido y no pudo hacer un solo gol. Lo de Alemania, que enfrenta un equipo como Curazao, muy, muy bajo. Se pusieron ahí medio emocionados porque empezó ganando Alemania, empata Curazao con un golazo.
0: ¿Y luego?
2: Pero bueno, al final terminaron perdiendo por 7-1.
0: Oye, le picaron.
2: Países Bajos y Japón.
0: Le picaron las cosillas a León, papi, así de que.
2: ¿Cómo se les ocurre?
3: Pero,
2: sintieron
3: bonito.
2: ¿En qué cabeza les cabe?
3: Sintieron bonito.
0: Ah, no, bueno, sí.
3: Se sintieron bonito.
2: No, claro.
3: Pero
2: después se te viene el mundo encima, ¿no? En ese momento se sentían campeones del mundo, pero boiler que les dan por todos lados. Pero
0: siete pepinos nada más.
2: No, qué cosa. Y no, todavía había gente.
0: El portero dijo: espérame. Pónmelo a mí, yo.
2: No. Claro. Me decían, no, es que Alemania va a meter menos de 5. Le dije, ¿cómo menos de 5, papá? Si Curazao no saben ni siquiera qué es la pelota. Pero bueno, Países Bajos contra Japón, que fue un partido de verdad, para mí, de los mejores que han existido, el Países Bajos contra Japón.
0: Sí,
2: muy bueno, sobre todo el segundo tiempo. Primero se pone adelante Países Bajos, luego Japón empata 2-1. Países Bajos y empatan al 92 por ahí, más o menos. La verdad es que un gol de cabeza increíble
0: de Goku,
2: con dos torres que tiene ahí.
0: Goku Países se la pasó Bajos, a Luffy.
2: Exactamente.
0: Y lo
2: Goku
0: dijo,
2: se la pasó.
0: Oliver Atom,
2: y vámonos.
0: Steve Hugo y luego Oliver Atom, llegó Pikachu Steve y dijo: Hugo. ¡Pica, pica!
1: Ay, imagínate.
2: Exactamente. Costa de Marfil que le gana 1-0 Ecuador. Pensábamos que iba a ser más Ecuador. Y ayer la última goleada, ya en el último partido de la tarde noche, Suecia. Suecia le gana 5-1 a Túnez. Así que bueno, pues eso es lo que ha pasado en la Copa. Así que, por cierto, pequeño detalle, y a mí no me gusta decirlo, y ya les hemos dicho muchas veces, y la afición en los Estados Unidos lo ha entendido ya desde hace mucho tiempo. El grito homofóbico volvió a aparecer en un partido.
0: ¿En
2: apareció en Monterrey?
0: Híjole.
2: Lo gritaron, sí, y es una vergüenza, de verdad, es una vergüenza. Ojalá que no siga sucediendo, y vamos a ver si hay alguna sanción para la sede o para el tema de selección, no sé, porque ni siquiera estaba la selección mexicana, pero bueno, siempre lo asocian con selección mexicana. Para hoy,
0: increíble.
2: España contra Cabo Verde, obviamente ya lo sabemos, en teoría no juega Lamine Yamal, está descartado con España. Uruguay, que juega contra la selección de Arabia Saudita, Bélgica, que juega contra la selección de Egipto, y la selección de Irán contra Nueva Zelanda. Esa es la cartelera para el día de hoy, y bueno, obviamente esperando el juego del jueves. Yo les quiero preguntar de verdad. ¿Qué piensan? ¿México le gana a Corea o no?
0: Mira, después de haber visto a los coreanos en Guadalajara, son muy rápidos, Gabo Sainz, entonces, y ver a un México, a mí se me hicieron acartonados, cuadrados. Yo creo que ahí tal vez el único que se salió un poquito del esquema fue Quiñones, y vimos el partidazo que hizo. O sea, Raúl esperando el balón ahí arriba dijo: Quiñones, el pastel yo lo tengo.
1: Yo digo,
0: por eso
1: que
0: metió
1: sí.
0: el gol y también el poste. Pero yo hay que tener mucho cuidado con los coreanos. ¿Tú qué piensas, Pam?
1: Yo digo que sí, vamos a ganar, vamos a triunfar. Ya ganamos el primero. Ahorita estamos bendecidos.
0: Ajá.
1: Vamos a rezarle todos a la Virgencita de Guadalupe y vamos a ganar.
0: Ahí está.
1: Mira.
0: Gracias
2: no,
0: a la Rosa.
2: Si nomás con rezar se pudiera, ya seríamos. Si nomás con rezar se pudiera, Pau, ya seríamos campeones del mundo.
1: Pero pronto, coming soon. Mira.
2: Sí, no.
1: El pelón no creía que le iba a Paraguay y yo dije que Estados Unidos. Y ganó Estados Unidos.
2: No, y como el pelón, pues no Paraguay.
0: Espérame.
2: Como el pelón no Paraguay.
1: Por eso
2: pues
1: estaba
2: bueno,
1: muy apoyado.
0: Y no importa con quién se enfrente Estados Unidos, yo siempre le voy a ir a la contraria. Cero Estados Unidos, ¿eh?
3: Como yo con Argentina. Oh.
2: Yo también. Yo estoy de
0: cero
2: tu lado.
0: Estados
2: yo estoy de
0: Unidos.
2: Tu lado. Claro,
0: claro.
2: Claro, completamente.
0: Después del México 2-0, olvídense de mí.
2: Sí.
0: Cuéntenme fuera de Estados Unidos.
2: Ahí me dejaron
3: traumado. Te acaba de escuchar el presidente.
2: En Corea,
3: se acaba de cancelar tu visa.
2: No, por favor.
0: USA.
2: Espérate, aguántate.
0: USA.
2: Aguántate, no lo dudes.
3: Wey,
2: USA,
3: ahorita,
2: Team USA siempre.
3: ¿Han visto?
2: Es mi segunda selección, Team USA.
3: ¿No están dejando hablar en español en las entrevistas a los futbolistas?
2: No, eso.
3: Es una ridiculez.
2: Sí, fíjate que pasó con Vini. Sí, pasó con Vini, con Frankie de Jong y con Hakimi, que Hakimi fue el que ayudó mucho más, dijo,
0: sí.
2: A ver, yo le entiendo, dice, sé español, que me la diga en español, y voltea y le decía, ¿cómo tengo que contestar? No, en inglés, porque no tenemos a alguien que traduzca en el momento. Es increíble que si la sede es Canadá, Estados Unidos y México, pues son, aparte que la FIFA, y lo sabemos, y en el mundo, el español debe ser el segundo o tercer idioma que más se habla, ¿cómo puede ser?

0: no traduzcan en español. La verdad fue terrible. También hay un periodista que llega y le dice: oye, soy venezolano, hablo en español, por favor, vine en español. Le dice: yo soy brasileño, pues te voy a contestar en portugués. Que medianamente el portugués se medio entiende y sabes lo que dice. Pero realmente sí estaban así, no dejaban preguntar ni contestar en español. A mí me parece terrible que eso pase en un mundial. Y bueno, eso fue.
1: Un contexto, ya cambió la regla, ya lo van a permitir, pero.
0: Sí, qué bueno.
1: Pero qué bueno. No,
2: es que era una tontería.
0: Cookie Monster, sí. Era una tontería. Era como cuando llegamos aquí, tú quieres poner tus reglas, Cookie Monster. O sea, también muy cuadrado, tampoco.
3: Mira, contexto rápido. Lo que pasa de que, según la FIFA, ellos iban a. Decían. Se va a hablar el idioma de los dos rivales, por ejemplo, en el Brasil
0: de los
3: Marruecos,
0: dos equipos, exacto.
3: Se va a hablar portugués y no sé si hablan
1: árabe.
2: Árabe.
1: Árabe. Marruecos,
2: árabe. Árabe. Y sí, francés
3: y nada más inglés, es todo.
2: Sí.
3: Entonces, exacto, no podías hablar otro idioma y en este caso español o lo que tú quisieras.
0: Y para los que no hablamos ninguno de esos, pues cómo.
2: Imagínate. Sí, hay personas que apenas medio hablan el español. Y eso.
3: Claro, yo creo que los organizadores, como tenían esta regla, pues no llevaban a los traductores necesarios. Sí. Pero pues yo estoy de acuerdo.
0: Pero eso lo tienes que prever, pelón. O sea, claro. Tú debes de saber que va a ir periodistas en español. Tienes que saber que es un idioma. Claro. O sea, obviamente que va a haber mucha gente y no solamente de Latinoamérica, pues está España, por ejemplo. O sea, digo, realmente vienen muchos periodistas españoles. Ahora, les pregunto, porque hay una situación en cuanto a selección mexicana. Se habla de tres cambios. Sabemos el forzado.
3: Uy,
0: Montes estaría saliendo porque está expulsado. Edson, y entraría Edson.
3: Edson.
0: Y Israel Reyes estaría fuera y entraría Jorge Sánchez.
3: Híjole,
0: ya tengo bien. Prefiero poner dos conos. Yo prefiero poner dos conos que Jorge Sánchez, pero bueno.
3: Un bochito mejor, ¿no? Un bochito y una cubeta, güey. Algo.
0: Lo que sea. Una piedra, por lo menos, para que se caigan. Pero pues bueno, lo que sea. Pero. No, y en medio campo, a mí me gustó mucho lo que hizo Brian Gutiérrez, y hay mucha gente que le ha estado pegando y quiere meter a Gil Mora. A ver, yo no digo que Gil Mora no sea un buen jugador, pero creo que Brian lo hizo bien. Son de los tres cambios que se plantean, no sé cómo los vean.
3: Brian no me gustó mucho, ¿eh? Brian sí me dejó de ver.
0: Ah, ¿no? ¿Tú eres de esos? Oh.
3: Claro, papá, y sobre todo con el tiro.
0: Te ha de haber gustado Fidalgo, güey. Te ha de haber gustado Fidalgo.
3: No, Fidalgo anduvo nerviosón, pero hizo lo suyo. Ahora, Brian sí la regó. El tepache gachísimo, la manera en que le pegó y con el guarache horrible al balón hace el vasco,
0: pero
3: dijo.
0: Pero no provocó una roja y acuérdate también que le da el pase a Julián para el segundo remate que manda al palo. O sea, es que tú también nomás ves lo malo.
2: No. Oye, Gabo, ¿por qué van a cambiar a Israel si según yo Israel lo hizo super ultra mega top?
0: Sí, a mí, mira, me genera duda y quiero entender a Javier, ¿eh? A ver, Israel es un tipo que es mucho mejor para defensa, cubre muy bien y demás, y en el ataque le cuesta un poquito más. Y Jorge Sánchez al revés, ese cuate se nos va desbocado como si fuera caballo y tan se va adelante y atrás no defiende absolutamente nada. Entonces quiero pensar que lo que quiere es tratar de contener un poquito a los coreanos y que no le ataquen más.
3: Oye,
0: pero bueno, habrá que esperar a ver qué pasa. Yo la verdad no cambiaba.
3: Y del Machín se ve mal, o sea, anda como que anda lento.
0: Es que no está bien, claro, está lesionado, pelón, está recuperándose,
3: O sea, lo que viene desencanchado el vato, ¿no?
0: Oye, está como el tema, sí, muy desencanchado. A ver, en el Fenerbahce al final jugó unos minutos, incluso hasta se peleó con la afición al final, ya lo botaron y lo regresaron al West Ham. La verdad es que no han dado bien Edson, e incluso en el último partido contra Serbia tuvo algunos minutos porque no está para más de 60 minutos. Entonces, pues bueno, lo va a tener que poner y ver si puede darle. A ver, mismo caso de Neymar, aunque bueno, obviamente Neymar es súper top. Pero Neymar ya se dieron cuenta que a lo mejor posiblemente no va a poder jugar ni siquiera contra Haití ni contra Escocia.
3: Partido. Oye, o sea, ya sé. En vez de Jorge,
0: va a andar jugando hasta 16avos si es que puede. Claro, no, ayer no lo vieron en el partido de Brasil-Marruecos. Sí. Era rockstar con gorrita, tantán y todo, saludando a todos. O sea, el tipo fue de vacaciones.
2: Bueno, oye, no lo juzguen ya. Ustedes quisieran que los llevaran de vacaciones así.
0: No, claro, ¿cómo no?
3: Oye, ¿qué tal?
0: Por lo tanto, le estaba pidiendo a la gente que Neymar y nada.
3: Tengo una idea. ¿Qué tal en vez de Jorge? Mejor metemos a Rafa Márquez, güey, pues ya anda ahí. ¿No?
0: Pues sí, claro. Por lo menos ese cuate sí sabe marcar.
3: Ahí lo tenemos. Gabito, ¿dónde la bandera te puede seguir en redes sociales? Estar bien al tiro, papi.
0: Me pueden seguir en el ex, en @GaboSainz, en el Instagram, GaboSainz1, y también en el TikTok. Y bueno, pues en Facebook, Gabo Sainz. Y pues como no está el feo, pues yo digo también en el OnlyFans.

0: 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Señoras y señores, lo bueno, lo malo y lo feo de estos partidos de el México contra Paraguay. Sobre todo, yo creo que lo bueno obviamente fue la goliza. Estados Unidos, USA, en contra de Paraguay. Yo creo que la goliza, ese 4-1, fue muy sorpresivo.
1: Estuvo cañón.
0: Eso fue definitivamente lo bueno, una muy grata sorpresa. Yo, créanme, pensé que Paraguay traía mucho más.
1: Sí, pues apostaste por ellos. Yo te dije que USA, yo no más escuchaba los gritos de todos los vecinos. Oigan, lo malo de este partido para mí fue que el bombón precioso, chiquito My Love, de Christian Pulisic, lo lastimaron a mi chiquito pecho.
0: ¿A Pulisic?
1: No, sí, le dieron una patada, pobrecito, en su pantorrillita izquierda, como para uno irle a sobar. Pero bueno, esperemos que esté bien y que todo siga funcionando para más adelante. Pero eso fue lo peor que pasó en el partido.
0: No, eso no es lo peor. Lo feo, feo, señores, de este partido USA en contra de Paraguay. Lo feo, el precio de los parking lot. ¿Neta? $300 un parking.
1: No, está de locos.
0: No se pasen. Vecinos, no se pasen. La gente también rentando ahí sus espacios y todo el rollo. La gente, todo lo que tuvo que caminar. Sí, yo creo que ahí también, no tanto que la organización haya sido parte de, pero sí lo que nos están cobrando. Oye, no manches.
1: Y también lo feo es que no fuimos. Eso fue lo más feo de todo.
0: Eso fue lo más feo, la neta. Esto fue lo bueno, lo malo y lo feo del USA contra Paraguay. 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

0: iniciar la semana. Estamos vivos. We are alive.
1: Yes.
0: ¿Sabes qué? Hay que sonreír, hay que gozarla. Y siempre un buen lunes. No te cae mal que te digan tu horóscopo. ¿Cómo va a estar tu semanita? Para que te prevengas.
1: Perdón.
0: Para que sepas cómo vas a tener éxito. Y para eso tenemos al mejor, al único e inigualable. 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
2: ¿Qué onda, José? ¿Cómo estás? Bienvenido.
3: Hola, muy buenos días, aquí listo ya lunes para comenzar la semana. Y bueno, qué mejor, como dicen por ahí, escuchar nuestro horóscopo, nuestra recomendación de los astros.
0: Venga. Así es, para que ahí nos limpiemos de todas las malas vibras o nos llenemos de buenas vibras. ¿Con quién iniciamos, querido?
3: Sí, bueno, vamos a iniciar con el signo de Aries. Y bueno, agarren pluma y papel porque les voy a dar su número vibratorio. O le llama a la gente el número de la suerte.
1: Órale.
3: La suerte es subjetiva, pero vamos a hablar del número vibratorio. Así es que comenzamos con el signo de Aries. Para todos mis arianos, semana para avanzar y para tomar decisiones con seguridad.
1: Venga.
3: No es momento de pausas, Aries, no te detengas. Aquí hay que avanzar. Lo que inicies esta semana tomará fuerza y se logrará siempre y cuando hagas con disciplina y con constancia. No olvides esas dos palabras esta semana, disciplina y constancia. Y tu número vibratorio para ti es el 7, 16 y 28.
0: 7, 16 y 28.
1: ¿Y qué hacemos con esos números? ¿Los jugamos?
3: Sí, muchas de las veces la gente, bueno, hay que jugarlo si tenemos oportunidad de jugar, o hay veces gente que va a comprar cosas, traten de buscar esos números que son vibratorios.
1: Muy bien.
3: Son como quien dice los números que van a estar a tu favor esta semana.
1: 7, 16 y 28.
0: Ya te los anoté.
1: Apúntele, paisano, ¿eh? Sí. Tauro, ¿qué le depara
3: Tauro?
1: Nos vamos
3: con Tauro, semana que es tiempo de crecimiento, abundancia y cuidado personal. Esto es muy importante.
1: Ándale,
3: la gente,
1: Tauro,
3: que si quiere hacer algún tratamiento
1: de cochino, Tauro,
3: estético o algo, cuidado personal. También esta semana favorecerá para relaciones, proyectos que deben de ser creativos, y se presentará por ahí algunos conflictos o problemas en tu entorno.
0: ¡Jesús!
3: A inicios de semana, pero al cerrar la semana, mi querido Tauro, empezarán a resolverse.
1: Venga.
3: Poco a poquito.
1: Perfecto.
0: ¿Cuáles
1: que
0: son los números
3: vibratorios?
1: Sí.
3: Los números vibratorios para Tauro es el 5, 14 y 32.
1: 5, 14, 32. Y Tauro, la semana va entonces a comenzar así medio...
0: Trucutru.
1: Sí, medio, y puede ser en el trabajo, en la familia, en la calle... Road rage
3: principalmente
1: por todos lados, ¿no?
3: nos viene principalmente en el área laboral. Así
1: laboral.
3: Que en el área
0: ay,
3: laboral,
0: Jesucristo, ¿sabes? Redentor. ¿Sí? Después sigue el Géminis. ¿Ellos qué onda?
3: Así es, nos vamos con Géminis. Semana de muchos cambios y movimientos. Aprovecha las oportunidades inesperadas que se te van a presentar. Recuerda una cosa, Géminis. Las oportunidades no te avisan. Las oportunidades llegan. Y si no las aprovechas, difícilmente se presentan dos veces. Entonces, aprovechar esas oportunidades. Y tus números vibratorios son el 12, 19 y 31.
1: Oye, ¿será que a lo mejor el Géminis, como...

0: Ya ves que tiene así dos personalidades. Sí. Le llega una oportunidad y, pues sí, Kyle, no. Pero ¿y qué tal? No, pero sí, sí. O sea, medio indecisos a lo mejor, ¿no?
1: Jesús.
2: Aunque lo digas de broma, sí es cierto, porque sí. Recuerda, es un signo, no hay que tomarlo de la mala manera, pero es bipolar. En ratos piensa una cosa y en otras. Otra es inseguro y bueno, pues sí, se pueden presentar. Hay algunas oportunidades que un lado le va a decir tómalo y el otro la inseguridad dice no lo tomes, entonces ahí es donde empiezan con un conflicto, pero esta semana es de tomar esas
0: de tomar.
1: Ay, mira, de echarle ganitas.com. Los números.
2: Así es. Ya los números 12, 19 y 31.
1: 12, 19 y 31. Ahora va con los queridos cáncer. Cancers.
2: Nos vamos con cáncer, semana donde debes de escuchar tu intuición y tus corazonadas. Evita sacar tus propias conclusiones, cáncer. Recuerda que muchas de las veces nosotros inventamos nuestras propias historias y eso no es nada favorable. Así es que no inventes historias que no existen. Dale. Algo va a aclararse. Chismoso. Que había estado por ahí algo turbio, cáncer, se empieza a aclarar, algún malo entendido que tuviste en la familia, se empieza a aclarar, y tus números de la suerte son el 9, 18 y el 30.
0: Andan de chismosos los de cáncer entonces. Metiendo cizaña.
2: No, lo que van a hacer es algo turbio, van a descubrir qué es lo que está pasando por ahí. No es que sean los que van a hacer el
1: problema. Son chismosos.
0: Algo. Sí.
1: Es lo que está diciendo.
0: O sea, son cizañudos.
1: ¿Cuáles son los números?
2: Los números son 9, 18 y 30.
0: Ahí está, apuntado.
1: Ok, y ahora seguimos con el Leo, estos fogosos.
2: Así es, nos vamos con Leo, semana favorable para destacar en el lado laboral y también para recuperar el entusiasmo que se había perdido. Estas últimas semanas Leo había perdido ese brillo que lo caracteriza. Han dado con las pilas bajas, pero ánimo, esta es energía positiva que inicia esta semana y te van a rodear puras energías favorables, así es que a cargar pilas, Leo, y tus números son el 1, el 10 y el 25.
0: Perfecto, ahí está, Leo, apúntale. Después de Leo, ¿qué sigue, José Isaías?
1: El Virgo.
2: Sigue Virgo.
0: Bien.
2: Así es, nos vamos con Virgo, semana de dar prioridades. No pierdas el tiempo en cosas que no tienen importancia. El tiempo en los próximos días será muy importante. ¿Para qué crees? Para organizarte, Virgo. Necesitas ya organizar ese cerebro, ese también cochinero. Tu entorno. Es tiempo de ponerte al corriente en algunos trámites o pagos pendientes.
0: Ándale.
2: ¿Okay? Así es momento de vibrar.
0: Ándale, Virgo.
2: Tu vida.
1: Ponte, Virgo.
0: Anda debiendo, Virgo. Se anda escondiendo.
1: Anda valiendo, Virgo.
0: Sí.
2: Y tus números vibracionales son el 16, el 17 y el 29.
0: Y el paga ya.
1: Híjole, qué fuerte.
0: Y el no te hagas, Virgo, que la Virgen te habla.
1: Oye, querido, ahorita vamos a regresar, vamos a echarnos la otra mitad ahorita al volver. Quédate con nosotros, por favor, en YouTube. Y si le tienen alguna pregunta a nuestro querido Josecito, él te interpreta los sueños. Oh my God, oh my goodness.
0: ¿Sí?
1: Sí, ahorita le va. Bueno, no le digas nomás las cosas que andas soñando, porque si no, me lo vas a asustar.
0: Cáguenle a YouTube, arroba bueno, malo, feo.

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1: Estamos escuchando los horóscopos de la semana con el más top José Isaías. Y ya nos dijo todos los signos hasta Virgo y ahorita sigue. Era del signo.
2: No Libra.
1: Qué bonito.
3: Nos vamos con los Libra, semana para elegir con el corazón. Sabes, los libranos tienen que tener más atención en lo que dicen sus corazonadas. Es el momento ya de que van a tener mayor claridad y van a empezar a tener una claridad para tomar decisiones. Esto es lo más importante. Y también es tiempo de alejarse de personas tóxicas y personas que nada más están metiendo cizaña. Uy, los libranos les da pena decir, me voy a alejar, quiero pintar mi raya, pero es momento de que tienen que ahora sí pintar su raya de estas personas tóxicas. Y sus números vibracionales son el 8, 20 y 33.
4: Perfecto, Libra. ¿Ya escucharon? ¿Qué signo sigue de Libra, José Sayas?
3: Escorpión. Nos vamos con los escorpiones. Esta semana es de transformación y renovación. En los próximos días es cierre de etapas y nuevos comienzos. No te aferres a algo, Escorpión, que traes por ahí cargando, ya déjalo ir. Eso sí, enfócate en nuevas oportunidades y nuevos comienzos, que esto es lo que va a ser más importante esta semana para ti. Y tus números de la suerte o vibracionales, 4, 13 y 24.
4: Hay que dejar ir entonces a los Escorpión.
3: Así es.
4: Ya, let it go.
1: Hay que ir.
4: Dijo la princesita.
1: Fuga. Iba el mejor signo del mundo mundial.
4: Aries ya pasó. Aries ya lo dijo, Pao.
1: Sagitario. Échame buenas
3: Así
1: noticias.
3: Así es, nos vamos con Sagitario.
4: A ver, ¿cómo andan de locos semana ahora? A ver.
3: Esta semana tus palabras tendrán mucha fuerza en todo lo que digas o todo lo que salga de tu boca. Andale. Eso sí, va a tener un gran impacto, ya sea positivo o negativo. Chao. Ten mucho cuidado en esa parte. Aprovecha oportunidades que se van a presentar y eso sí, muestra tus talentos porque se abrirán muchas puertas. Empezarás a recibir llamadas de algunas nuevas oportunidades y eso sí, si tienes mascotas, cuídalas mucho porque pudieran tener ahí un problemita esta semana. Y tus números vibracionales es el 3, el 11 y el 27.
4: ¡No, Firulais! No,
1: ¡Pelón!
4: No,
1: ¡Pelón, perritos. Tienes hambre! ¡Ay, Pelón, tiene hambre! ¿Qué necesitas?
4: ¿Por qué los sagitarios están bien piratas, José?
3: ¿Por qué?
4: Todos los sagitarios que yo conozco están bien piratas.
5: Sí, todos, ¿eh?
4: Todos.
1: Somos especiales.
5: 100%.
4: Exacto, ¿en serio?
1: Diferentes.
4: Mira, les faltan 10 para el peso.
1: Porque somos creativos, no, ¿sí o no?
3: Lo que pasa de que los sagitarios son muy aventureros, por eso es la parte que no entienden las personas, les gusta mucho arriesgar porque tienen la confianza de que van a ganar y también tienen un espíritu libre, no les gusta que los manejen o les digan lo que les tienen que decir, ellos ya saben, pero les tienen que decir de la manera que ellos quieren escuchar. Esa es la parte más difícil de ellos, pero no es que les falta una cora para el dólar.
4: Les tienes que hablar con su lado, pues, ¿para qué?
5: Le falta tostón para el dólar. Órale,
1: entiendo. Si nos piden bien las cosas, hacemos lo que quieran. En el pedir está el dar. ¿Sí o no?
4: Sí, por eso les gusta escuchar nomás eso. ¿Cuál sigue, José Isaías?
1: El Capricornio.
3: Ahora sigue Capricornio.
4: Uy, otros locos.
3: Esta semana muy favorable siempre y cuando pongas en práctica tres cosas, Capricornio, que es el orden, la estructura y el liderazgo. O sea, tienes que organizar tu entorno. Si llevas a cabo estos tres puntos, tendrás una semana excelente. No debes de olvidar que los próximos días son días para construir las cosas a largo plazo, porque hay veces solo nos enfocamos a corto plazo y no. Para Capricornio hay que empezar a planear a largo plazo y tus números de la suerte, el 2, el 15 y el 35.
4: Eso. Pues ya, sí. José Isaías, que es Capricornio.
1: Sí.
4: Entonces.
1: Te voy a decir, te va a ganar la lotería, algo así.

0: En una de esas.
1: A ti mismo. Oye, va Acuario, ¿qué onda con los Acuario?
2: Para Acuario, semana de no perder la esperanza y la fe en situaciones que estás pasando. No te des por vencido, ya que las cosas van a empezar a resolverse poco a poco y nunca debes de perder la confianza en ti. Mantén la esperanza activa y dos cosas que nunca debes de perder en la vida, la fe y la confianza. Así es que empieza a trabajar en eso, Acuario, y tus números de la suerte el 21, 23 y 34.
1: Bien, y la esperanza bien, nunca Acuario. Muere. Por favor.
0: Sí.
1: Esa esperanza es bien longeva.
0: Yo tenía una prima que se llama Esperanza y ya murió hace como unos 3 años.
1: Me da mucha pena.
0: Si muere la esperanza. Y Piscis, tenemos también a Piscis, ¿verdad?
2: Para cerrar esto, cerramos con Piscis, semana donde deben de observar antes de actuar. Es muy importante que pongas atención en pequeños detalles. Eso es lo importante esta semana, poner atención en pequeños detalles que van a estar sucediendo en los próximos días y ahí vas a encontrar muchas respuestas a las preguntas que tú tienes. Eso sí, posiblemente se desenmascaren personas doble cara esta semana, Piscis. Así es que a poner mucha atención en pequeños detalles y tus números vibracionales 22, 26 y 36.
0: Perfecto, ahí quedó.
1: Máquina.
0: Gracias, José Isaías. ¿Dónde la gente te puede seguir en redes sociales? Llamarte para una consulta también, por favor.
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0: Eso. Gracias, José Isaías. No te nos vayas.
1: Quédate en el YouTube.
0: Ya de que vamos a YouTube y cualquier pregunta de la bandera, sueños.
1: Fíjate,
0: números,
1: que aquí está preguntando
0: signos.
1: A alguien. Mi esposa soñó que estaba embarazada. ¿Qué significa? Manito, tenemos que hablar contigo. Ahorita te tenemos. Un chisme.
0: Y él no puede, se hizo la vasectomía. No. Y todo. Yeah. José Isaías, no te lo vayas. Ahorita regresamos contigo. Ahí en YouTube, @ bueno, mala, feo.
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0: Chavos, en breve se viene la trampa. También para toda la bandera que siempre nos anda mandando mensajes en redes sociales. @ bueno, mala, feo. Que dicen, hey, pelón, Pau, feito, pónganle la trampa. No sé quién. Tenemos a Sandra con nosotros. Hola, Sandrita. ¿A quién le quieres poner la trampa, corazón?
4: A mi novio Guillermo.
0: A ver, ¿pero por qué? ¿Qué pasó?
4: Es que dice que él le gusta andar mucho en la moto y desde que nos accidentamos ya no me gusta subirme a la moto. Y me han llegado rumores de que anda con una prima paseándose en todos lados.
1: ¿Y tú conoces a esta prima?
4: No, él no tiene primas.
0: ¿Cómo que no tiene? Ah, espérame.
1: ¿Qué?
0: ¿Cómo
1: está eso?
0: ¿Cómo que no tiene?
1: ¿Qué está pasando con la prima y no tiene
0: Sandrita,
1: primas?
0: No te nos vayas, ahorita regresamos. 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

0: momento de solicitar tu participación en la trampa. El bueno, la mala y el feo no se hacen responsables de las consecuencias o acciones como resultado de la misma. 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

0: Vamos con la trampa, chavos. Tenemos con nosotros a Sandra. Le quiere poner la trampa a su novio. Dice que el vato es biker y que ella ya no lo acompaña en la motocicleta porque, pues, que tuvieron un accidente y ella se asustó bastante y todo el rollo. Y, pues, que le han dicho que lo han visto a él con una prima de él que la trae ahí en la moto y no sé qué. Oye, pero tú, ¿por qué sospechas de la prima, Sandrita?
1: No tiene familiares aquí.
0: Oye, y después del accidente, o sea, el trancazote que se dio, ¿que no quedó traumado este vato o qué onda?
1: Traumada quedé yo.
0: No, sí, me imagino, es que después de un accidente, imagínate. Oye, corazón, pero, y Sandrita, ¿por qué con la prima o qué? ¿Por qué sospechas?
1: Pues dice que es una prima, todo el mundo le dice que es una prima y pues no quiero saber con quién anda. Prima.
0: Oye, tú ya le preguntaste a él, ¿y esta prima qué quién es o qué?
1: Es lo que yo quiero saber.
2: ¿Y estás segura que esto es cierto? Porque luego hay gente que es bien chismosa y nada más le gusta meterse en la vida de los demás.
1: Pues dicen que si el río lleva ruido, pues es porque agua lleva.
0: Oye, Sandra, a ver, vamos a marcarle aquí a tu novio. ¿Qué pasaría si nos damos cuenta que tiene a alguien más?
1: Pues no, no sabría decirle ahorita, a ver cómo nos arreglamos.
0: ¿Y ustedes son novios o marido y mujer?
1: Novios.
0: Novios, nada más.
2: Oye, mi vida, ¿y tú lo has sentido como que es ojo alegre o como que te miente o que te esconde algo? Porque uno tiene este sexto sentido desarrollado, ¿eh?
1: Pues se anda un poquito diferente y pues se va seguido en su moto a dar la vuelta.
0: Vamos a marcarle, ¿qué le podemos decir al vato o qué?
1: Ah, pues llámela, dígale que es del club de motocicletas.
0: O sea, él es parte de ese club.
1: Sí, ya tiene rato en ese club.
0: Ok, bueno, ahí le vamos a marcar, mi vida. Tú nada más no hagas ruido, ¿eh?
3: Ahora resulta que hasta por andar visitando y paseando a la familia.
4: Okay.
2: Hola, Guillermo, ¿cómo estás? Te habla Paola Sasso y te hablo del club de motos. ¿Cómo estás?
4: Oh, muy bien. ¿Cómo están? ¿Cómo estás tú?
2: Muy bien, te marco porque sé que eres un cliente asiduo y te has ganado por tu desempeño un viaje todo pagado, un road trip con tu motocicleta.
4: Oh, qué bien. ¿Y qué tengo que hacer para eso?
2: Mira, nos tienes que dar tus datos y te vamos a ayudar a arreglar tu motocicleta, a que la revisen, le vamos a dar un pimpeo, tenemos ciertos accesorios para que la puedas utilizar y también te vamos a regalar y la oportunidad de que lleves a una persona más, te damos hotel, comidas pagadas, todas las experiencias para pareja.
4: Oh, me suena muy bien, sí, y me cae muy bien ahorita la oportunidad porque mi moto ahorita necesita unos arreglitos.
2: No te preocupes, te la vamos a dejar como nueva. Y además de la experiencia que te va a servir para un descanso. ¿Tú estás libre el fin de semana?
4: Sí, por lo general estoy libre.
2: Ok, perfecto, puede ser de este mes o del siguiente. Lo único que necesitaría serían los datos tuyos y de tu pareja para marcar el registro y para mandárselo a los supervisores y que lo autoricen.
4: Me parece bien.
2: Ok, perfecto. ¿Me das tu nombre completo, amor?
4: Guillermo.
2: Ok, Guillermo. ¿Y el de tu acompañante?
4: Necesito dar el nombre de la persona que me va a acompañar.
2: Pues sí, es que de todos modos también te vamos a pedir identificaciones, que nos las mandes por correo electrónico porque necesitamos registrar el hotel, necesitamos registrar pues el dinero que les vamos a aportar para que tengan sus viáticos. Es tema pues aquí de la empresa, si no, no te lo voy a poder dar, una disculpa.
4: Ok, no hay problema.
2: ¿Cuál sería el nombre?
4: Leticia.
2: Leticia, ¿cuál es su apellido?
4: El apellido es...
2: Perfecto. ¿Quién es Leticia de ti? Me preguntan parentesco. ¿Es tu hermana? ¿Es tu hija? ¿Es tu mujer?
4: Es una amiga.
2: Ay, discúlpame, es que solo tengo tres opciones aquí en el parentesco. Pareja, hija, mamá, hermana. ¿Es tu pareja o qué es?
4: Es mi novia.
2: Ah, ok, perfecto, muchas gracias. En todo este tema de los lugares de la comida y todo, vamos a hacer experiencias. ¿Quieres que le pongamos algo en algún lugar y todo? Te lo podríamos dar como regalo porque eres el afortunado.
4: Ok, pues nada, pueden ponerle que pues me encanta pasar el tiempo que hemos convivido estos últimos días y pues que esperemos que sigan así.
2: Anotado. Oye, ¿qué crees? Que te tenemos otra sorpresa de parte de aquí.
4: ¿De qué será?
2: Pues tenemos a tu esposa en la línea porque andaba sospechando de ti. Lamentablemente no te has ganado absolutamente nada. Yo soy Pau Sasso La Mala del show de radio El Bueno, La Mala y El Feo. Y pues aquí tengo a tu esposa. Mujer, aquí está.
1: Ok, ¿cuál es Leticia?
4: Ah, Ay, ya te había comentado de mi prima, ¿no?
1: No, tú no tienes primas.
4: Sí, acuérdate de que te dije que una prima que iba a venir hace unos días.
1: No, no, a mí no me dijiste nada.
4: Sí, lo que pasa es que no me pones atención.
1: Okay.
4: Hablamos luego, pero tú sabes que es mi prima. Yo ya te había dicho que iba a venir, y a ella también le encantan las motos.
1: Lo que no me gusta es que te me estás descarando mucho y hay varias personas conocidas que dicen que te han mirado mucho con esa persona.
4: Ay, tú no hagas caso de chismes. Ya sabes cómo es la gente, de que a uno lo ve haciendo algo y ya para todo anda haciendo cosas mal. Tú sabes que yo te quiero mucho a ti y soy incapaz de hacer otra cosa.
1: No, cuál te quiero mucho, ya no quiero saber nada de ti.
4: Espérate, después hablamos, no vamos a ser más grande la situación. Sabes que es nada más una prima.
1: ¿Cuál después hablamos? Ya no quiero saber nada de ti. Llévate con tu prima.
4: No, de veras, espérate, no vayas a colgar, vamos a platicarlo.
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0: Por eso el que tenga tienda, que la atienda. De repente también hay que... Yo sé que las actividades de uno, a ustedes mujeres, a veces les aburren o les gusta.
2: No, pero hay que compartir.
0: Ahí vas otra vez con tus amigos al fútbol. ¿Qué tienen? Si te gusta, sí. Si te quieres apoyar al marido, ve.
2: No, y aparte hay hobbies sanos. Entonces, si ustedes tienen con su pareja un hobby y ven que quiere eso, apóyenlo porque lo hace sentir muy bien.
0: La neta.
2: Pero eso no justifica que porque alguien no comparte el hobby, le pintes los cuernos.
0: Yo en eso también estoy de acuerdo. A ver, ¿quién se quiere ganar hasta $1,000? Atención, se viene la lana del golazo. 1-855-370-3100. A marcar, se ha dicho, y en este momento, llamada ganadora, te estamos buscando para que participes y te ganes hasta $1,000. 3 preguntas de fútbol. Suerte.

0: te puedes llevar hasta $1,000. Es momento de marcarle 1-855-370-3100. Tres preguntas sencillitas de fútbol. La primera, $200. La segunda, 300 para un total de 500. Y la última, $500 para un total de 1,000. Te puedes retirar cuando tú quieras. Ahora, si contestas mal, pierdes.
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0: Bueno, ¿cómo te llamas? Hola.
2: Sí, Juan Manuel Padilla.
0: Sí, bueno, llamada ganadora. ¿Cómo te llamas tú, compadre?
2: Juan M. Padilla.
0: Juan
1: M. Padilla.
0: M. Padilla.
1: ¿De qué es la M?
0: ¿Y la M qué significa o qué, güey?
2: De Manuel.
0: Ah, ok.
1: Muy el bien. M, le vamos a decir el M.
0: El Juanma, el M. El M. Compadre, ¿qué harías si te ganas hasta $1,000, Juan M. Padilla? ¿Para qué te sirve?
1: El M.
2: Para pagar los biles.
1: Órale. ¿Qué biles, chulo? ¿Qué debemos?
0: ¿Qué debemos?
2: La renta.
0: El
2: teléfono. La aseguranza.
0: Chale.
1: No, pues debes todo, manito.
0: Espérate, son 1,000 bolas, güey, nomás. No son $3,000,000, güey. Calmado. Oye, ¿dónde vives, Juanito?
2: En Chicago.
0: Chicago. ¿Cuánto andamos pagando de renta al mes, Juanito, en Chicago?
2: Como unos 1,500.
1: La mínima una parte te vamos a ayudar.
0: Claro, o sea, por lo menos, Pau, sí le aliviana más de la mitad del todo el mes. Está chido. ¿Estás listo, compadre?
2: Sí.
0: Acuérdate, son tres preguntas. Tienes la opción de retirarte cuando tú quieras con tu dinero, porque si contestas mal, pierdes.
1: Sí.
2: Ok.
1: Pero sin miedo al éxito, papá.
0: Ahí te va. La primera pregunta, por $200, compadre. Por $200. ¿Cuántas tarjetas tienes el árbitro para sacar en un partido? Inciso A, tiene 4 tarjetas blancas, una morada, una azul y una café. El árbitro tiene nada más 2 amarillas y una roja. O inciso C, tiene una verde.
2: Inciso B.
0: Inciso B. ¡Ah, qué golazo! Efectivamente,
1: qué
0: compadre,
1: bonito.
0: ¡Felicidades! Ya te ganaste $200.
1: Ahí voy yo, mi chulo. ¿Quieres continuarle?
2: Sí, seguimos.
1: Ok, papito. ¿En qué ciudad será el segundo partido de México?
0: Uy, está difícil.
1: ¡Guadalajara! Las Vegas. Nueva York.
2: Guadalajara.
1: ¿Qué crees, vida? ¡Que llegue! ¡Gol! ¡Eso, papi chulo!
0: Bien, Juan M. Padilla, andas con todo, Juanito, ¿eh?
1: Es de M.
0: El M. ¿Quieres continuar o te retiras con tu lana? Ya tienes $500 en la bolsa, Juanito.
2: Seguimos.
0: ¿Seguro?
2: Sí.
0: Si contestas mal, lo pierdes todo. ¿Doble o nada?
2: Ok. Seguimos.
0: A ver. Muy bien. Carnalito, la pregunta más difícil, $500, doble o nada, por $1,000. ¿Cuál fue el marcador en el partido Estados Unidos contra Paraguay?
1: Oh my God.
0: ¿Dónde ganó Estados Unidos? Inciso A.
2: Ok.
0: 4-1. Inciso B. 2-1. Inciso C. 3-1. ¿Cómo quedó?
1: Oh my God.
2: 4-1.
0: ¿Seguro?
2: Seguro.
3: Chutea.

0: ¿Cómo estás, carnalito?
1: Bien contento, ahora sí, para pagar la renta.
0: No, hombre, ya salieron $1,000, papi, no, que los disfrutes bien a todo dar. ¿Con quién vives ahí en la casa, en el depa?
1: Oh, con mi esposa y mi hijo.
0: Eso, bien.
2: Qué bonito, M.
0: Saludos
2: a la familia. A la N y a la P.
0: Juan M. Padilla, $1,000. Otra oportunidad mañana, ¿eh?

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1: Oigan, ¿qué creen?
2: What happened?
1: Les quiero contar de algo very, very interesting.
2: ¿Ah,
1: qué pasó?
2: .com.
1: .com.com.
2: Punto MX.
1: We speak English,
2: yes.
1: Too.
2: All right.
1: Fíjense que le hicieron una cámara oculta a una persona para ver cómo reaccionaba con un niño.
2: Ok.
1: ¿Qué creen que pasó?
2: ¿Qué pasó con esta persona? Ahora, ¿quién es? ¿Es un influencer, un famoso?
1: Seguro es un influencer, pero esto es algo social para que veamos cómo la gente actúa así sin que se dé cuenta. Ahorita lo tienen que ver en YouTube, arroba bueno mala feo, está súper interesante.
2: Muy bien. Y además también, felicidades a el compita Juan M. ¿Qué? ¿Cómo se apellida? Padilla.
1: El M, le decimos el M.
2: Mi compita, el Juan M.
1: El primo de la P y de la O.
2: Simón, allí en Chicago, él se acaba de ganar $1,000. La lana del golazo, otra oportunidad mañana, no te lo pierdas.
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0: Los invito a que caigan a YouTube. Les quiero presentar un video que es algo muy impactante y me da mucha tristeza que estábamos platicando el pelón y yo fuera del aire, cómo la gente, cómo nosotros los seres humanos hemos perdido la empatía por las demás personas.
1: Como que vivimos en un mundo desensibilizado, ¿no? Como que tal vez, no sé si las redes, el temor a que también nos metamos en problemas.
0: ¿Sabes qué? Creo que muchas veces la gente tiene miedo de que le hagan algo porque hay personas que están muy locas, ¿no? La verdad, y dices, no, imagínate, y luego en mi casa yo voy a faltar. Pero hay algo que no podemos dejar pasar. Si tú ves que un niño está sufriendo, tienes que hacer algo. Si tú ves que un niño está solo, le tienes que preguntar si está bien, si se siente bien. Siempre tienes que ayudar. Estoy buscando un estudio y dice que hay más de 350 mil niños desaparecidos al año aquí en Estados Unidos.
1: ¡Wow!
0: Más de 850 niños desaparecidos al día. Entonces, si nosotros podemos hacer algo, hay que ayudarnos como sociedad, porque para eso estamos en este mundo.
1: Sí, sí, como adultos, también tomar acción.
0: Es una responsabilidad.
1: Por lo menos preguntarle al niño, oye, ¿estás bien?
0: Claro.
1: ¿Quién es? ¿Tu mamá? ¿Tu papá? Uno nunca sabe quién lo lleve.
0: No dejar a los niños solos ni un segundo. Porque ahorita les estaba platicando fuera del aire que fui a un restaurante y una señora dejó a su niño de 4 años solo en el baño. Y el niño llorando porque no encontraba a su mamá. Y la mesera, alguien es mamá de este niño, alguien. Y se tardó en llegar la señora.
1: Wow.
0: O sea, es algo triste. ¿Y qué creen que con todos estos datos que les estoy dando, quisieron hacer un experimento social con una cámara oculta para ver si las personas ayudaban cuando sucedían estas situaciones?
1: Muy bien.
0: Quiero que caigan a YouTube, @bueno_mala_feo, para que lo puedan ver y así concientizar estas situaciones que son una realidad día con día, no solo en Estados Unidos, en todo el mundo. Entonces, a ver, súbele, por favor.
1: A ver, la niña está sentada en una banca. Y llega alguien y le hace una invitación de que...
0: Sí, que le quiere dar un dulce.
1: Unos dulces o algo, ¿no? Ok, ahí una primera persona sí reaccionó chido. ¿Reaccionó chido?
2: Sí.
1: Bien, ahí se está metiendo el otro vato.
0: Ponen una niña sentada en una banca y hay personas al lado. Yo creo que la niña llega y se sienta y se acerca una persona a la niña a decirle, oye, ven, todo, y las personas reaccionan a ayudar. Bien. Que eso es lo que tenemos que hacer si vemos que está pasando una situación así. Entonces, cáiganle a YouTube, @bueno_mala_feo, y vean estas cosas que están pasando. ¿Les ha pasado? ¿Han salvado a algún niño? ¿Qué hacen ante esta situación?
1: Oye, Pau, pero ahí estoy viendo el 100% de los vatos. Digo, lo bueno que todos están hasta defendiendo a la niña.
0: A la niña, gracias a Dios.
1: Se meten ahí, le dicen, oye, ¿tú conoces a este señor?
0: Sí.
1: ¿Cómo se llama? Le hacen pruebas y todo el rollo.
0: En los
1: parques. Eso está chido. Eso está
0: Muchas
1: chido.
0: Veces los niños son tan vulnerables, son tan inocentes, que estas personas son asquerosas y se acercan y les quieren dar un dulcecito, les quieren dar un regalito, les hablan bonito, les piden ayuda. Un niño es inocente, tenemos que cuidar a nuestros niños del mundo.
1: Fíjate que yo tenía que en kinder, tenía que como cinco añitos, justo antes de la primaria, y mi tía María era la que me cuidaba en las tardes.
0: Sí.
1: Y mi mamá trabajaba. Entonces, por falta de comunicación, mi tía pensaba que mi mamá me iba a recoger del kinder. Y mi mamá pensaba que mi tía me iba a recoger. Total de que nadie me recogió del kinder.
0: No manches.
1: Entonces, salgo del kinder. Sí. Yo no me acuerdo. No tengo memoria de esto. Mi mamá me
0: lo
1: platicó.
0: Sí.
1: Bueno, me lo contó. Que al último no se pusieron de acuerdo y yo estaba en la banca del parque.
0: Sí.
1: Porque el kinder estaba en medio de un parque, el Parque Urueta, allá en Chihuahua.
0: Sí.
1: Y ahí me quedé en una sillita. Y que llegó un señor y estuvo platicando conmigo, un viejito.
0: Sí.
1: Estuvo platicando conmigo y todo el rollo. Al último también el señor se fue y me quedé yo solito.
0: No, pero gracias a Dios, porque muchas veces puede llegar.
1: El otro
0: tú
1: México.
0: Estás solo y te dice el señor, yo te llevo a tu casa, ¿dónde vives? Y ahí vas y le dices tu dirección. O sea, un niño es inocente, no tiene malicia.
1: No me lo sabía yo.
0: Gracias a Dios. Sí. Pero hay que cuidar y hay que proteger a nuestros niños. El cambio que queremos en el mundo es un cambio que nosotros tenemos que hacer.
1: Claro, es bien importante.

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4: ¿Qué tal? Muy buenos días, les saluda Eli Venegas y este es el breve informativo del bueno, la mala y el feo. Trump anuncia oficialmente que Estados Unidos e Irán llegan a un acuerdo para poner fin a la guerra. Donald Trump afirmó este domingo que Washington e Irán alcanzaron un acuerdo para poner fin al conflicto entre ambos países y anunció medidas para reabrir el estrecho de Hormuz. Sin embargo, autoridades iraníes han mostrado cautela sobre el calendario de la firma y no han confirmado plenamente para que el pacto vaya a formalizarse de inmediato, por lo que varios aspectos del anuncio permanecen pendientes de verificación oficial. Irán nunca tendrá un arma nuclear, asegura J.D. Vance tras el anuncio del acuerdo de paz con Estados Unidos. El vicepresidente J.D. Vance aseguró este domingo que Irán nunca tendría un arma nuclear luego del anuncio de un acuerdo de paz entre Washington y Teherán, que busca poner fin a más de 100 días de conflicto armado y establecer la estabilidad en una de las regiones más sensibles para la seguridad mundial. Durante una entrevista, Vance calificó el entendimiento alcanzado entre ambos países como una victoria significativa para la política exterior estadounidense y sostuvo que el pacto representa

0: uno de los principales objetivos estratégicos de la administración del presidente Donald Trump. Exnuera de Donald Trump comenzará la segunda fase del tratamiento contra el cáncer que padece. Vanessa Trump, ex esposa de Donald Trump Jr., se sometió a una cirugía para vencer al cáncer de mama y está por iniciar la segunda fase de su tratamiento. Hace poco más de 3 semanas, la ex esposa de Donald Trump Jr., hijo del actual presidente de la nación, publicó en sus redes sociales que durante una revisión médica de rutina le fue detectado el cáncer de mama. Hasta aquí llegamos con el breve informativo del Bueno, la Mala y el Feo, les informó Eli Venegas. En redes sociales, Eli Venegas Radio. Excelente día.
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2: Vamos a regresar con la enchufada. Tenemos.
3: ¿A quién?
2: El teléfono de un compita que limpia albercas. Saludos a todos los que le dan mantenimiento a las alberquitas.
3: A la alberca.
2: Nos vamos a nadar. Ahorita vamos a

0: Con un microscopio las ves.
1: Ni el ratón vaquero se atrevió a ponerse botitas tan pequeñas. Y que lo ve de lejos y le dice, ¡Andrés! ¡Andrés! Y voltea aquel. No te creo. Porque el feyo no va a llegar al cielo.
0: Claro.
1: Bueno, digamos en el purgatorio. Estaba viendo a ver si todavía
0: si
1: subía.
0: Acá. Pasar.
1: Ya tenía 2 semanas esperando. ¡Andrés! ¡Andrés! Y voltea y dice, ¿Chayo? ¡Sí, mi amor! Por fin vamos a estar juntos para la eternidad. Le dijo, ¡ey, tranquila! El contrato decía hasta que la muerte los separe.
0: Sí, y huye.
1: Yo ya
0: ese
1: estuvo.
0: Chiste parece realidad.
1: Ah, no. Esto
0: es una historia verídica.
1: Esto va a pasar.
2: ¿Te crees muy trucha? Aguas, porque cuando menos lo esperes, el bueno, la mala y el feo te pueden dar una enchufada.
1: Vamos con la enchufada, Pao.
0: ¿Sí?
1: Este vato limpia albercas.
0: Ok.
1: Entonces dile que te dejó el agua muy chocolatosa.
0: Ok. Chocolate, ¿eh?
3: Bueno.
0: Oiga, me dicen que usted limpia albercas.
3: Sí, yo soy.
0: Oiga, tengo un problema bien fuerte. Fíjese que ayer vinieron a mi casa y me limpiaron la alberca y me la dejaron como con chocomilk.
3: ¿Cómo que con chocomilk? ¿Como chocomilk?
0: Sí, le pusieron como algo que la dejaron así como cafecita, como chocomilk. Y pues, ¿qué cree? Que mi hijo se lanzó a la alberca y tenía hambre y se tomó un buen de chocomilk y ahora lo tengo acostado y no reacciona.
3: Ah, pues va a ser como Pancho Pantera, porque con ese chocomilk va a crecer más rápido.
0: ¿Y por qué? Póngase serio, señor, es mi hijo el que está desmayado por el chocomilk. ¿Qué tal si le da diabetes?
3: No, pues no le va a dar diabetes porque Pancho Pantera era más fuerte y era muy sano.
0: ¿Qué clase de señor limpia albercas es usted que se está burlando de mí?
3: Mire, señora, no me esté gastando el tiempo porque la verdad no le creo que la alberca esté como chocomil porque hago bien mi trabajo.
0: La alberca está como chocomil y el niño está ahí. ¡Pancho Pantera, despierta! Y a mi hijo le voy a poner el Pancho, pero está bien tirado. ¿Qué le hago? ¿Qué le puso la alberca? Mejor me lo hubiera puesto de fresa, no manche.
3: Pues para la próxima le ponemos de fresa y vainilla.
0: No se ande burlando, no queremos napolitano. ¿Qué le hago a mi hijo para que despierte?
3: Mire, señora, la verdad no tengo su tiempo para que esté bromeando conmigo, porque yo hago bien mi trabajo, así es que no me quite mi tiempo, por favor.
0: No, mínimo, me lo hubiera puesto sin azúcar.
1: vamos a marcar tres.
0: Aquí te traje chocomil.
4: Imagina una alberca de chocomil.
5: No, al pelón, si usted le sube la azúcar.
3: Bueno.
0: ¿Por qué me cuelga? Ya ni la muela. Oigan, mi hijo no despierta. Tal vez ese chocomil que estaba pasado.
3: Pasada usted con esas bromas que me está haciendo.
0: ¡Despiértate! ¡Despiértate!
6: ¡Mami!
0: ¿Qué tienes, hijo?
6: Es que... Pues me tomé toda el agua.
0: ¿Pero era agua o era chocomil? ¡Ay, qué asco! Ahora véngame a limpiar, Pancho Pantera.

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1: Oigan, ¿qué creen? Que hay un estudio.
2: What happened?
1: Que dice que las mujeres ahorita se están embarazando a los 45 años y que ellas lo deciden. Que prefieren ser madres más adultas porque pues ya están estables económicamente.
2: Pero
1: ya
2: los niños sus cosas. Les van a salir enfermitos.
1: No. Con todo bien. La tecnología ha avanzado mucho, pero
2: ¿a neta?
1: Ser padre mayor es mejor que ser padre joven. Este trend, que tener a los niños más adulta, más grande, se está volviendo muy viral. ¿Qué opina la psicóloga Sandy Caldera? Ahorita lo platicamos al regresar.
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0: nueva tendencia en redes sociales que dice que las mujeres, mientras más adulta, es mejor tener babies porque
1: ¿en
0: están
1: serio?
0: Más comprometidas, más, pues ya vivieron lo que querían vivir, ya están más estables económicamente, mentalmente.
2: Sí. Ahora sí, ya anduvieron del tingo al tango, ahora sí, ¿verdad?
0: Pues sí. Pues sí, para ellas es lo más correcto. Pero dice que a los 45 años es la edad predilecta para tener un hijo.
1: Órale.
0: Con médicos y todo bien, la tecnología ha avanzado mucho.
1: Pero es que
0: se me hace bien,
1: ¿eh? Y les dedicas tal vez más tiempo, ¿no? Será por eso, porque más que nada ya estás más estable económicamente.
0: Económicamente ya tienes a lo mejor tu casita, ya eres más madura.
2: ¿Y los achaques qué?
0: No, cero achaques. No achacation. Pero vamos a preguntarle a nuestra psicóloga, ¿qué será mejor? ¿Tener babies muy joven o más joven? O ya cuando estás madurita.
1: Muy bien.
0: Con ustedes, Sandy Caldera.
1: ¿Qué onda, Sandy? ¿Cómo estás? Qué gusto saludarte.
3: Amando el trrr de pausazo.
1: Sí. O sea, esto.
0: Son mis tambores. O sea,
1: es como eso. Pues, pero ellas, ahora sí que son autóctonos.
0: Sí, estos son muy orgánicos.
1: Exacto.
3: Qué bonita, amiga, qué chula. Gracias.
0: Ay, te quiero, mi Sandy.
3: Oigan, no, miren, a ver, ni tanto que queme el santo, ni poco que no lo alumbre.
1: A ver,
3: les explico. Biológicamente, nosotros estamos listos para tener hijos, biológicamente, ¿ok? Desde los 13 o 14 años.
1: ¡Ándale!
3: Así es, ¿sí? Claro.
1: ¡Listos!
3: Biológicamente, wow. Sí, listos. Pero mentalmente, económicamente, anímicamente, de ninguna manera. Ahora, ¿qué está pasando actualmente con las personas de 35, de 40 años que van a ser primerizos en tener hijos? Lo que está pasando, chicos, es que estamos teniendo un problema dual. ¿Qué pasa? Que cuando ese niño tiene 12 años, 13 años, esa mami, ese papi, ya están en crisis de medias vidas o menopausia o andropausia, ¿sabes? Sí.
1: A ver, ¿y que eso comienza más o menos a qué edad, Sandy?
3: Aproximadamente entre los 45, los 50 años, ya empiezas tú, por ejemplo, la verdad, ¿no?
1: A cascabelear.
3: Ya empiezas con achaques, ya empiezas con corajes, con bochornos, o sea, ya empiezas, ¿sí? Por ejemplo, un así más o menos, yo tengo 40 y cubo, mi hija ya tiene 18, pues ya no hay tema, porque de alguna manera ya estás viendo de... Pero ¿qué pasa cuando tú tienes 40 y cubo y tu hijo tiene 10 años o tiene 11 años? Ya no traes la pila, mi hermano. Ya de alguna manera empieza a tener problemas.
1: Sí, claro.
0: Pero yo te voy a decir una cosa.
3: Échale.
0: Muchas veces la mujer, por miedo al reloj biológico, va y se le urge embarazarse y está buscando. Y a veces no termina con la persona correcta. Entonces, mi pregunta es...
2: ¿Tuviste más años?
0: No, pero a lo mejor no...
2: No, los últimos 3 años.
0: No, pero a lo mejor no tenía, no era el tiempo, o sea...
1: Sí.
0: Que te hagan a más amplio este rango de tener hijos, también, y saludables y todo, pues también está bien, ¿no? No te tienes ahora que preocupar por el achaque. Porque antes te preocupabas por no poderlo mantener. Luego, porque no es la persona correcta. Ahora por el achaque, entonces siempre hay mucha preocupación.
3: Lo que pasa es que a nivel epitelial, que es las células, aunque nosotros podamos hacer ejercicio, comer sano, pues le da mi pausa sosa. Yo quisiera decirte que no.
0: Sí.
3: Pero la verdad es, a nivel de células, después de 35 años, los niños ya corren ciertos riesgos. Ni hablemos de los 40.
1: Uy.
3: No quiere decir que va a pasar, ¿ok? No es así.
0: Sí, es una probabilidad.
3: Los riesgos, exacto, los riesgos aumentan. Es donde, por ejemplo, ya te tienen que hacer la amniosíntesis porque tienen que ver que no haya células de síndrome Down, todo ese tipo de cosas. ¿Qué digo, caray, chicas? Pues honestamente, si se puede evitar, si tiene un buen hombre, un buen prospecto, si usted dice estoy lista, a lo mejor no para casarse, pero para ser mamá, no se prive. O sea, realmente creo que es importante que comprendamos que la edad, aunque la queramos revertir, no hemos llegado a tanto, ¿eh?
1: Oye, y te voy a decir algo también.
0: También pueden, congelar los óvulos, ¿no, mi Sandy?
1: Ándale también.
0: Eso también es una gran opción.
3: Sí, pueden congelar los óvulos, solo que, por ejemplo, fíjate que los psicólogos y neuropsicólogos hemos visto que a nivel, por ejemplo, intelectual, tristemente, los niños que son de in vitro o algunos casos, no todos, de inseminación artificial, desafortunadamente corren otro riesgo.

0: ¿cuáles son? Los de deshabilidad mental o retrasos. That's right. No, vuelvo a lo mismo. Uy. No es una generalidad, pero se ha visto. ¿Por qué? Pues porque al congelar el óvulo pierde propiedad, es como un pollito. Cuando tú lo congelas y pues claro que va a cambiar, ¿no?
1: Están jugando a ser God.
2: Estamos avanzando, estamos haciendo todo. Y ahora, mi Sandy, antes las mujeres de, como tú decías, a lo mejor de 30 años eran muy diferentes. Ahorita las mujeres de 30 años están más jóvenes. Las de 45 años ya toman vitaminas, se cuidan. O sea, no es como nada más tener el hijo así. Hay estudios que les realizan a las mujeres y para que puedan tomar esta decisión.
0: Claro, y eso sí les pediría. Que se hagan todos los estudios previos, que de alguna manera podamos comprender que, okay, la bronca no me la quedo yo, porque yo me voy a morir. Sí. La bronca se queda con esa criatura a la que yo traje al mundo porque quiero ser mamá a los 40, 50. Espérame, o sea, ¿qué pasa con esa criatura que voy a dejar? Pues a lo mejor en un desamparo, ¿no? Entonces yo sí les pido, y esto va para todos. Un hijo no viene a curar mi pasado. Si usted ve que no es una buena posibilidad, que no tiene un buen futuro, mi amor, piénsela. Sí. ¿Por qué? Pues porque desafortunadamente el que se queda sufriendo es la criatura cuando tú ya te vas.
3: Claro. Sandy, ¿dónde la gente te puede seguir en redes sociales? Llamarte si hay alguna pregunta, por favor.
0: Por supuesto que sí, estoy como Sandy Caldera en todas las redes sociales, Sandy Caldera, y estoy también en el 619-451-7037. 619-451-7037. Y sí le voy a decir una cosa, ser mamá es lo mejor que le puede pasar en la vida. Así que apúrese en el buen sentido. Busque quien le dé esa estabilidad que tanto
2: necesita. Busca quien te da pasión.
1: Ahí está
2: manita.
1: La niña futbolista. Ay, solo para ser mamá. ¿Qué es eso?
2: ¿Qué? ¿De qué habla? No ande cantando Julieta Venegas.
1: La de la Chainban, esta que hay, sí, que una niña. Yo lo veo como la escucha y la baila y la goza.
3: A ver, paisano, comadre, yo te quiero preguntar a ti que nos escuchas. ¿Conoces a alguien que fue mamá, papá, ya mayorcito, mayorcita?
2: Bueno, papás hay muchos.
3: ¿Tiene beneficios? 1-855-370-3100.

0: mayorcitos, ¿cuáles son los beneficios? Me imagino que debe tener también sus beneficios bien perrones.
1: Claro, la estabilidad, ándale, económica.
0: Claro.
1: Que ya tienes una casa. Mira, que ya eres más maduro.
0: Yo fui papá a los 17, 18.
1: Sí.
0: No es lo mismo la infancia que le di a mi hijo el mayor.
1: Sí.
0: Que la infancia que le di a mi hija la menor.
1: Claro.
0: O sea, ya le tocaron a ella. Ya me agarró más estable.
1: Con más billuyo.
0: Te agarran más maduro.
1: Por supuesto.
0: Por lo general te agarran con más tiempo también.
1: Así
0: porque,
1: es.
0: Por ejemplo, mi hijo el mayor, yo tenía de dos jales.
1: Sí.
0: O sea, entraba a las 5 de la mañana uno, salía hasta que ya no viera yo en el jale.
1: Sí, porque tenías que
0: hasta la medianoche. O sea, imagínate, no manches.
1: Bien complicado. ¿Sí? Yo sí creo que mientras, o sea, un poquito más grande, digo, tampoco llegar hasta el límite.
0: Sí.
1: Pero sí, más grande, ya estás en otra etapa de tu vida.
0: Claro.
1: Entonces, lo malo es que sí, a lo mejor los niños no viven tanto tiempo con su papá.
2: El hombre sí, eso la mujer no. Feo. La mujer no. La mujer tiene que ser madre joven.
1: Nadie le preguntó. Si no, ya. Nadie le preguntó.
0: Sí, la neta, ¿dónde la?
2: El hombre envejece como el vino.
1: Pero usted como el queso, pero como el mo que ya tiene el fino. Queso.
2: La mujer como la leche, se pudre.
0: No, empieces. ¡Hola, Chuy!
1: Su mamá, pobrecita, que le dice que está podrida.
0: Bienvenido.
3: Buenos días.
1: Hola.
0: Compadre, pregunta, Chuy, para ti que nos escuchas. ¿Conoces un papá así ya mayorcito, adulto, una mamá?
1: Papá y mamá.
3: Tengo un compadre que tiene 50 años.
1: Ajá. Sí.
0: Órale.
3: Su hijo acaba de nacer, tiene como que unos 4 o 5 meses.
0: Espérate, su
1: vida.
0: A los 50 años, papá, güey, no manches.
3: Y ya tiene como 4 hijos.
1: Wow.
0: Ok.
1: ¿Y tú cómo lo ves? ¿Lo ves bien o lo ves mal?
3: Pues, desgraciadamente sufrió ahorita, hay un problemita de salud, pero pues ahí va echándole ganas él. Dice que ya va saliendo.
0: Uy.
1: Gracias a Dios.
0: Ándale, compadre.
3: Pero yo tengo 50 años, mi pareja tiene 32.
0: Anda.
3: Yo todavía me siento capacitado y espero en Dios que no me pase nada para... Yo quiero con mi pareja, ¿no?
2: Dile a tu
3: no
2: voz.
3: Quiero tener con ella.
2: ¿Es como viejito?
1: No, ya dije hablar, don Tela.
3: Pues si usted todavía anda andando y mire.
0: Mire.
1: Bueno, así que tú digas andando. Pues
0: no mucho.
1: No tanto.
0: Rodando por aquí. Oye, Chuy, pero espérame, ¿tú quieres ser papá ahorita o qué?
1: Está bien.
3: Si Dios me permite, sí.
1: Ojalá Dios te bendiga.
3: Y mi pareja unos planes. Ajá. Ella trae unos planes, le digo, te espero.
0: Okay.
3: Y acabando tus planes, me dice, a lo mejor ya para el otro año, y dice, le intentamos, le digo, pues,
0: ah, bueno. Okay.
1: Ay,
3: a mí
1: qué
3: no
1: bonito.
3: La quiero presionar a ella, porque sí. Ella tiene planes.
0: Ok, oye, y yo diría que sí le entres, güey, pues,
1: sí,
0: total, ¿no?
1: Sí, ten un baby.
2: Aquella, ¿estás viejo?
3: Si lo tengo, si Dios me complace y todo, tengo ahí unas propiedades que pues yo le digo a la mujer, te las dejo y lo sacas adelante.
0: ¿Qué te digo?
1: Es que ya es otra cosa.
0: Ya de adulto te agarran chido.
1: Oye, aparte es más maduro, no tomas decisiones difíciles. Oye, mi chulo, pero nos comentabas que querías hablar con Sandy Caldera, la psicóloga, ¿verdad?
3: Pues es recomendable a los 50 todavía
1: tener un bebé. Sandy.
2: ¿Y Sandy por qué? ¿Le quieres hacer los chamacos a ella o
1: no,
2: qué?
1: No, don Tela, cálmese.
4: Don Tela, usted me va a hacer los chamacos.
0: No se cele.
1: Ya nadie aquí se va a hacer chamacos. Gobiérnense todos.
2: A ver.
4: Échale, Chuy, platícame. Cuéntamelo todo, mi hermano.
3: Sí, pues yo tengo 50 años y pues todavía me siento capacitado para tener un hijo.
0: ¿Te escuchas?
3: Y pues me dicen... Dice, es que ya estás viejo. Dice, ¿qué le vas a dar? Digo, bueno, yo pienso en mí y en mi pareja. Le digo, pues si Dios me llega a recoger, pues...
0: Híjole, Chuy.
3: De perdido, tengo algo para dejarte para que lo saques adelante.
0: Se me hace que estás enamorado, Chuy.
2: Uy, no más.
4: ¿Tú ya tienes hijos a previos con otra persona?
3: Sí, tengo hijos de 30 años.
4: Ah, ok. Bueno, mira, es que aquí es diferente. Sale totalmente diferente porque tú ya fuiste papá, ya experimentaste dos... La persona, tu pareja, tiene 32 años, ella tiene toda la pila y la energía para poder equilibrar esa balanza. El problema yo lo veo cuando ninguno de los dos papás tiene esa pila para decir, venga, si uno se va, el otro se queda para sacar adelante la chamba. Ahí es cuando lo veo complicado. Pero si tú estás estable, si tú estás bien y Dios tiene su voluntad mandarte un hijo, ¿por qué no? Dale, mi hermano, disfrútalo y vívelo al máximo.
0: Porque Sandy, fíjate, yo no tengo la edad de Chuy, él tiene 50, yo tengo 47. ¿Se dan las 5 o 6 de la tarde?
1: No, pero un niño te da energía.
0: Ya me da sueño.
3: Me levanto a las 6 de la mañana.
0: Ahí está.
4: Pero
0: el Chuy está activo.
4: Acuérdate una cosa, o sea, la verdad de los niños, mi pausazo, te voy a decepcionar. La de los niños soy yo. La mujer siempre es la de los niños, la neta. El papá sí participa, pero es una participación diferente, salvo casos donde ya también ellos son amos de casa y lo hacen muy bien, pero el 90% de las veces es la mamá la que trae los niños. Sí. Entonces, la persona tiene 32 años, está bien. Ahora, un hombre puede ser papá hasta los 80, 90 años.
1: Pero sí, pero no también ya es una inconsciencia, los 90 años tener un hijo.
4: No quiere decir que los tengan que hacer a esa edad, ¿ok?
3: Ponga atención, don Tela, todavía puede usted, don Tela.
1: That's right. No, pero no queremos un dinosaurio, no, ya salió pero, Jurassic World.
0: Pero algo bien, ¿no?
4: Bonito, Pao, nos hacía bonito el dinosaurio.
1: No, a ti no, mira, a ti te saldrá una princesa.
0: Sí.
1: Pero Don Tela no manches.
0: Don Tela es el espíritu.
1: No dañe el medio ambiente.
2: Mira, si no te hago un hijo, te hago.
0: Cállese, señor.
1: ¡Qué cerdo es!
0: Te queremos, Sandy. Gracias por estar con nosotros.
5: Eso es lo que se viene con el bueno, la mala y el feo.
2: ¿No era un polluelo?
1: No.
0: A ver, regresamos con Don Tela te la mata. Cualquier canción viejita con una nueva, 1-855-370-3100.
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0: Ahí van con sus grupos moridos.
1: A ver, cualquier música viejita, cualquier rola viejita, con una nueva, dice que Don Tela te la mata. 1-855-370-3100. A ver, tenemos a Miguel, ese Miguelito.
0: Ese Miguelón Pompón.
2: ¿Qué pasó?
1: ¿Qué onda, carnal? ¿Qué rola quieres que te mate Don Tela, primo?
0: Mátasela.
1: Bring it on.
2: La malagueña.
0: La malagueña es malagueña, buena. La malagueña es salerosa.
1: ¿Salerosa?
2: Es una viejita, pero buena.
0: Es un super clásico.
1: Malagueña.
0: No,
1: salerosa.
3: What is this?
1: Pues con Miguel Aceves Mejía, ¿no?
0: Hasta Luis Miguel la ha cantado.
3: Malagueña.
4: Oh my God.
0: Es cultura general.
3: Besar tú.
0: No puedo cantarla, está muy difícil.
1: Sí, está altita.
0: La verdad, puro falsete, mi vida.

0: canta muy bonito.
1: Sí, Alejandro. Tenemos a Felipe, ¿no, Felipe?
2: Buenos días.
0: Hola, mi vida. Mátese la dontela, mi chulo, chulo, chulo.
3: El pelón y lo pelar.
0: Buenos días, señor Dios.
3: Esta canción, ay.
2: Esa con quién la puede llegar, ni siquiera. Se la pedí para el Día de las Madres, nomás que andaba ocupado, sí. Y no me contestaron.
1: Pero oye, bueno, pero qué.
2: Esa, sí.
1: Esta rola está perrona.

0: Viene el Día del Padre. Padres, hey. Estas canciones no deberían de sonar ahorita.
1: La única de los papás es la de hoy tengo que decirte papá. Y esa también se la ponen a mamá.
2: No, y creo que dice, y creo que no dice papá, dice mamá.
1: Sí.
2: Esa canción. A ver, tenemos a Georgie. Hola, Georgie.
3: ¿Qué rollo?
2: ¿Qué rollo, qué rollo?
1: Hola,
2: ¿Cuál quieres que te mate Don Tela, güey?
3: Bueno, ¿y el influencer dónde anda?
1: ¿Cuál influencer?
3: El feo.
1: Ah, la influenza. La influenza. Se enfermó el señor.
2: Le tocaba a Papá Nicolau, Georgie, por el de esta pobre, semana. Pobrecito. El de esta semana.
1: Ey. Sí.
3: A ver, quiero que me mate Don Tela la de Amor en Carro con Chaires.
2: Ah, ese está perro.

0: como siempre, como Golita, Belinda.
1: Peor que Alemania a la cosa mal, Curazao este.
2: Y a Curazao sí. Le metió.
0: Le metieron siete.
2: No más, siete goles. No más. Simón.
0: Siete golecitos, mi vida.
2: A ver, regresamos con Don Tela Te la Mata. 1-855-370-3100. Cualquier canción viejita con una nueva,
1: Lo mismo que le va a pasar a México.
0: No, cállese, ya apáguenle el micro.
1: Contra Corea.
0: Sí, le vamos a meter siete.
1: Y ahora que Super juegue hater. Con nosotros, ¿cómo se llama? El Sergio.
0: Por eso tiene, ¿cómo se llama esto? Que la úlcera bien grande. Checa. Piedras en los riñones también tiene.

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1: Ahí están con su música vieja, sus estos grupos moridos y cantantes moridos.
2: A ver, ¿dónde la te la mata? Cualquier no. canción viejita con una nueva. 1-855-370-3100. Tenemos a Che Luis. Ese es mi José Luis.
3: José Luis.
4: ¿Qué onda, Carla? ¿Qué onda? ¿Qué rollo?
2: ¿Qué onda, güey? ¿Qué quieres que te mate, Don Tela?
4: Aquí nomás con una rola de calor. Una que se llama Por Supuesto Que Duele.
2: Por supuesto que duele.
3: Ponte al

0: Rafa. Calo es bueno.
1: Sí, yo nunca la había oído, Sherwin. ¿Te la dedicó quién o qué? ¿O por qué?
2: Ah, una morra de por allá, de cuando éramos morros.
1: Ah, por eso.
0: Ah, mira, por eso te llega tanto, Calo.
1: O sea, no era el hitazo, era así de que te la dedico. No puede ser.
3: My God.
1: How horrible.
0: No, eso sí no lo había oído. Oye, qué raro se escucha Caló así, ¿no? Si siempre es como de
1: el cubo en la cadera. A ver, dóntela. Come on, guy. I'm gonna kill it quick.

0: Now.
1: Y la verdad sí está buena esa rola, ¿eh?
0: A ver, tenemos a Pepe. Hola, com. José.
2: Hola.
0: Saludos. ¿Cuál quieres que te mate Don Tela, güey?
2: Mira, saludos a la Pau, a ti, Pelón, y saludos al Feo cuando regrese.
0: Sí, gracias, no, mi amor. Del más allá, güey.
2: Y un saludo a todos.

0: Monroy mejor que Pepe Aguilar. Y la música nueva.
1: Pero Pepe Aguilar no es tan joven.
0: Sí. Pero saca música nueva. No como el. ¿Cómo se llama ese? El morido, el Solís.
2: No, sí, pero no, Javier Solís ya.
1: Ya está muerto.
2: Ya hace mucho que no está entre nosotros. Tenemos a Javier. Hola, Javier.
1: El Javi.
3: Hola, hola.
2: Saludos.
3: ¿Cómo estamos? ¿Cómo estamos?
1: Muy bien. Chulo, mátase la Don Tela, por favor. ¿Cuál, mi amor?
2: A ver, la de Gerardo Reyes, ¿cuál?
3: Esa es la que dice que no se le humilla ni al rico.
0: Ay, ya sé cuál es esa canción. La cantaba también, a creo ver, que el,
3: no
0: el
3: hay,
0: Vicente
3: no hay,
0: Fernández. El Vicente Fernández también.
1: Ahí está, entonces, ¿cómo sabes puro si usted
0: morido,
1: es muy moderno?
0: Porque puro morido pide.
1: Seguro las oye en su casa encerrado.
4: Sirve al dinero.
2: Muy perrona.
4: Muere.

0: Come on, guys. ¿Qué clase de música es esta?
1: A ver.
2: Tengo prohibido recordarla una vez más. No le importa mi cariño.
1: Mejor el fantasma.
2: Y si quiere regresar.
1: Right.
2: Que vaya por donde
1: vino. El fantasma canta mejor. ¿Cómo se llama? Es el.

0: Juanito canta el fantasma.
1: No, sea payaso.
2: No. Mejor que Gerardo, no creo.
0: El fantasma tiene un tono barítono.
3: Cállese, barítono, no, no, Mouse.
0: Casi, casi orquestral.
3: Ay, sí,
2: sí, sobre todo.
3: Sí.

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0: que se ha gastado los ahorros.
1: Mis ahorros.
0: Ha vendido el carro, etcétera. ¿Sí? Todo para comprar y vivir la experiencia del mundial.
1: Oye, sí.
2: Y para partidos que ni sirven para nada.
1: Oye, hay personas que he visto.
0: No, don Tela. Hasta ahorita todos los partidos han valido la pena, para mí, creo.
1: Sí. No, oye, pero he visto personas de la tercera edad, sin agraviar al presente, ¿verdad? Que están yendo. No, el don Tela.
2: Yo era un niño.
1: Ah, sí. Oiga, no, que venden y que la familia vende muchas cosas, todo para poder llevar a los abuelitos al mundial. No, eso está bien bonito.
0: Pues mira, ahorita toda la familia anda con que, ay, que el mundial y que nada. Ahora sí, ya quieren. Ahora sí, ya quieren, ¿no? Pero hace, el detalle está de que hace como, ¿qué te gustan? Como 8 o 9 meses que salieron a la venta.
1: Sí.
0: Mucha gente no se prepara, no sabía que el mundial estaba aquí.
1: Sí.
0: Entonces, ¿qué hacen ya cuando ven la euforia, la fiesta, la gente encima dice,
1: dicen, ay, yo quiero ir, hay que ir.
0: ¡Quiero ir! Te metes a checar los boletos.
1: Eso pasó ayer en mi vida.
0: Oh, sorpresa, dices tú, ¿qué está pasando?
1: Oye, me metí a ver dos tipos de boletos.
0: A ver,
1: uno de la NBA. Decían, a partir de $11,000. Y yo dije,
0: ¿para la final?
1: Sí. Y yo dije, seguro estoy en mi página de pesos. ¡No! A partir de $11,000. Sí, pues, bueno, casi me desmayo.
0: La final de la NBA, claro.
1: Y luego dije, a ver, qué padre, voy a ver los partidos.
0: ¿No te acuerdas las películas esas que te gusta ver, Pau? Los de
1: Space Jam.
0: Aparte. Pero los chick flicks.
1: Sí.
0: Que de repente el vato le dice a la chava, y tengo un par de boletos para la final del... ¿Qué?
1: No manches.
0: La usan mucho los gringos.
1: Oye,
0: en las películas.
1: ¡Qué locura!
0: Sí.
1: Y también busqué para ir a ver cualquier partido de foot.
0: Ajá.
1: No te pases. Dije, quiero ir a ver a Cristiano Ronaldo porque lo vi bajándose del avión.
0: Sí, sí, claro.
1: Con su super maleta y su cara perfecta.
0: Hay tantos asientos esperándote.
1: Oye, ahí 4,000. Iniciando de $4,000, uno.
0: En la pajarera.
1: No, mejor lo veo en mi casa y le hago zoom.
0: A ver, paisano, comadre. ¿Tú qué onda? ¿Conoces a alguien que se endrogó machín con boletos para el mundial? ¿Sabes? ¿Partidos que han valido la pena, sí o no? Para mí, hasta ahorita, todos los partidos que he visto.
1: Sí.
0: Que han sido todos.
1: ¿Los has visto todos? Todos. ¿Estás loco?
0: ¿Por qué, Pa?
1: No manches.
0: No, y la verdad, se está viviendo un mundial con todo, la verdad.
1: ¿Cuál ha sido tu partido favorito
0: cargadito
1: hasta ahorita?
0: Híjola, yo creo que el de Japón estuvo muy bueno, creo que el de Brasil.
1: Sí.
0: También estuvo muy bueno. El de Brasil contra
1: Marruecos.
0: Marruecos estuvo espectacular, creo yo.
1: Yo creo que el de México fue el mejor, porque es el único que he visto.
0: No, la neta, el de México sí le faltó, ¿eh? Oye, el de Estados Unidos.
1: Oye, escuchaba a mis
0: Estados
1: vecinos
0: Unidos
1: gritar.
0: Contra Paraguay, no manches.
1: Sí. Ahí esta vez ganamos.
0: Muy cañón, la verdad. Un Estados Unidos que se creció, ¿eh?
1: Sí.
0: Compadre, tú te endrogaste, conoces a alguien, un vecino, un primo. 1-855-370-3100. Señoras y señores, porque los boletos más caros en este momento son nada más y nada menos que...
1: No, están de locos.
0: Para la gran final del mundial.
1: Sí, no.
0: Y mucha gente va a decir, ay, ¿a poco ya están en la venta?
1: Ya.
0: Están a la venta, va a ser en New Jersey, en el MetLife, New Jersey, hasta $33,000 los boletos.
1: Yo vi iniciando, porque yo me puse ayer a stalkear, dije, a ver si me compro un boletito. No, para la final, claramente, ¿no?
0: Ajá.
1: Me metí y decía, desde $9,000.
0: ¿Qué?
1: Donde yo entré, y yo así, me metí a ver el boleto hasta arriba. ¿Quién va a pagar eso?
0: Pau, y el estadio ha estado... Todos los estadios.
1: Sí.
0: A reventar. O sea,
1: pero
0: no cabía un solo alfiler.
1: Tanto dinero, no lo puedo creer, real.
0: De hecho, el Brasil-Marruecos estaba sold out, más de 80,000 personas en el donde se va a jugar la final.
1: Sí.
0: El MetLife Stadium. Y carísimos. Esos boletos de Brasil-Marruecos es final adelantada. Está muy, muy bueno el partido. $33,000 por un boleto. Señores.
1: No manches.
0: Ese es el precio oficial más alto publicado por la FIFA, por un asiento individual premium. Ahora.
1: ¿Y qué te incluye? ¿Que también tenga masaje el finalista o qué?
0: Sí, todo. No, son categoría, le llaman ellos front, categoría front.
1: Sí.
0: Además, también hay boletos, por ejemplo, normales, categoría 1, entre el más barato, $8,700 a $11,000. Son los asientos de mejor vista, pero sin hospitality.
1: Sí.
0: O sea, si tú tienes que...
1: Sin el masaje.
0: Sin el masajito, sin el... Hola, señor, ¿cómo está usted? Todo eso.
1: Oye, que te digan lo que te digan. ¿Por cuántos miles de dólares cambian? Hombre,
0: ahora
1: que ni me saluden.
0: Te tengo algo más cañón todavía.
1: ¿Qué?
0: Ahorita les platico todos los detalles, ¿eh? de... Estamos hablando ahora de millones.
1: Ay, cállate la boca. ¿Quién va a pagar millones de dólares?
0: Millones. Hola, Joel, bienvenido. ¿Qué me tengo?
1: No, no, no.
3: ¿Cómo andamos?
0: Saludos, carnalito. Aunque usted no lo crea, hay gente que vendió el carro, se gastó los ahorros. ¿Conoce a alguien, Joel?
3: Mi vecino, Mauro. Él compró boletos para... Ya ni le pregunté qué partido. Porque ayer fue a pedirme porque no traía ni para la gas.
1: No te pases. ¿Qué? ¿Y qué vendió no para poder ir?
0: Pero en el Mundial, güey.
3: Compró sus boletos, pero pues dice, pues ahorita estamos esperando que nos llegue la tarjeta de la escuela de los niños para comprar comida y pues présteme para la gas, porque no tenemos ni un peso.
1: No manches. Oye, ¿y no sabes qué vendió o qué hizo por comprarlos?
3: Gastó todo el dinero, todo su cheque, no todo manches. Se le fue ahí.
0: Oye, papi, ¿y para qué partido? ¿Para qué partido? ¿Cuál de todos?
3: Es lo que no le pregunté porque le dije que no, que ya ni la frega. O sea, ¿cómo vas a dejar a tu familia sin comer nada sí. y está esperando una tarjeta del gobierno y que alguien le preste dinero? O sea, le está diciendo a todo el mundo, préstame nomás de aquí al siguiente cheque, te pago, porque no traí ni un peso.
0: Anda vendiendo mucho queso este vato, ¿no?
1: Déjalo vivir la emoción.
0: Mucha carne. Oye, Joel.
1: Apóyalo con un 20.
0: ¿Y tú no vas a ir a ninguno, Joel?
3: Nah, yo...
0: ¿No te llama la atención? ¿Ha revisado nada? ¿La familia no te ha dicho?
3: No, pues es que como para mí más importante es echar a pasear a mi familia que ir a sentarme en un lugar a ver un partido. O sea, $4,000, yo puedo hacer varias cosas con ese dinero.
1: Sí. Los inviertes y los haces millones de dólares.
0: Pero la experiencia, Joel, ¿cuándo, ¿cuándo va a regresar un mundial aquí a casa?
1: Pero lo puedes ver de la tele.
0: Eso sí.
1: Si pero te no compras es, mejor una buena tele.
0: No es lo mismo que en el estadio, pa.
1: Ya sé.
0: Bueno, eso dicen.
1: Mira, yo digo que te compras una buena tele, inviertes una lanita y ya estás.
0: Ándale, a ver, compadre, ¿tú conoces a alguien que se gastó los ahorros? Vendieron hasta el carro 1-855-370-3100. Ahorita regresamos con tus llamadas, ¿eh? Contigo.

0: Aunque usted no lo crea, hay gente que se gastó los ahorros, vendieron el carro, todo por comprar un boleto para el mundial que ahorita están incomparables.
1: Está de locos, pelón, la neta, o sea, yo te lo juro, dije, ay, voy a vivir la experiencia. Ajá. Porque no he recibido tus boletos. Dije, ya a ver cuándo, en qué momento.
0: El café.
1: De locura.
0: Se me atoró el café.
1: Ay, espérate. Respira, Manny, güey, respira.
0: Uy, la FIFA, Pau. La FIFA, fíjate que ahorita.
1: ¿Pero por qué?
0: No han mandado, creo que te va a tener que regresar tu dinero, ¿eh? Ahí con la penita.
1: No, muchas gracias.
0: Ahí con la penita.
1: Muchas gracias, pero no.
2: De seguro ya están a la venta en la internet.
1: No lo dudo, ahorita me voy a meter a su Facebook. No, capaz de que él los tiene.
0: Chavos, ahí les va, imagínense esto, ¿eh? La reventa oficial en el FIFA Marketplace ha generado, es más, hay un boleto que piden 2.3 millones de dólares.
1: ¿Qué boleto es? No te pases.
0: Casos extremos de reventa.
1: Nah.
0: Yo creo que alguien lo puso nada más a ver si pegaba, ¿no?
1: No manches.
0: 2.3 millones. Así de,
1: ¿Y para qué partido es?
0: Creo que es para la gran final. Incluye ubicaciones muy limitadas y paquete especial, dice.
1: Así que te van a dar.
0: Imagínate eso.
1: No, están locos, no hay manera en el planeta.
0: Pues es que tú tienes tus boletos y me imagino que los puedes poner a lo que tú quieras.
1: Ay, sí, pero no abuses del recurso.
0: O sea, 2.3 millones de dólares. Además, por ejemplo, ¿cuánto cuesta un Hospitality VIP? El Hospitality es la experiencia de lujo.
1: Sí.
0: Estamos hablando que vas a recibir asientos privilegiados.
1: Sí, que hay comida.
0: Ándale, todo eso.
1: Les dan bebida. ¿Qué?
0: Va a haber mesero y todo el rollo.
1: No manches, atiéndete tú y gasta menos dinero.
0: Dicen que los paquetes estos, Hospitality, pueden llegar a valer, y esto sí estamos hablando de cosa de locos, señoras y señores. ¿Cuánto? Hasta 124 mil dólares.
1: Ay, no manches. No,
0: el boleto.
1: Es ridículo, es ridículo.
0: 124 mil dólares.
1: Te compras una casa. ¿En qué momento vas a decir, prefiero ir a ver un partido yo solo que ir, me compro una casa?
2: Me dan risa.
1: La invierto. ¿Por qué le doy risa?
2: Porque habemos gente que sí tenemos mucho dinero.
1: Sí, pero que tenga dinero no significa que lo esté gastando inteligentemente.
2: Estoy encumillando al pobre. Ay, 124. Eso no es nada. Nah. Y hasta los metes de gastos.
1: ¡Cállese!
2: ¡Oso!
1: ¿Lo mete de gastos en dónde si no invita ni una dona?
2: Tienes que aprender a jugar el sistema. El juego de nosotros los ricos.
1: ¿Cuál es de los ricos? No.
0: ¿Qué incluye el Hospitality? Comida y bebida premium. Acceso a lounge privado. Mejores zonas en los estadios. Trato exclusivo tipo corporativo, dice por acá.
1: Ay, ay, ay. Se pasan de listos.
0: Imagínate esto. La FIFA está obviamente al tiro y viendo todos los tipos de precios de reventa. Unos suben, otros bajan, pero lo que sí es verdad es de que este ha sido el mundial más caro e histórico de todos los tiempos, señores.
1: No, mira, entiendo.
0: Incomparable, incomparable.
1: Entiendo el amor al fútbol, entiendo todo, pero sí es un abuso al recurso. O sea, no es posible que te cuesten ir este costo. O sea, sí. No hay manera. ¿Cuánto te cuesta la comida? La comida está de locos. O sea, mejor llévate tu Itacate.
0: Dicen, Pau, que por ejemplo, un agua está como en 8 o 9 dólares.
1: No,
0: una agüita.
1: Manches.
0: Una chela no te anda bajando de 14, 15, 16 dólares. Una cheve.
1: No manches. Entonces, no, está muy intenso.
0: Te tienes que ir preparado. Este le han llamado el mundial de los millonarios, ricos. De los ricos. La neta.
1: Qué bueno que yo compré un boleto más barato en el momento preciso. Oye, para ir a ver a... ¿no? ¿A quién voy a ir a ver? Ni sé a quién voy a ir a ver.
0: ¿Sabe?
1: Ni me has dado mi boleto, pero el dinero ya lo tuviste.
0: No te preocupes, va a haber un reembolso ahí. No
1: quiero el reembolso.
0: Oye, ¿se han fijado además también, por ejemplo, los precios del parking?
1: No, ¿en cuánto está?
0: Ahora para el Paraguay, Estados Unidos, Paraguay, aquí cerca del SoFi, hasta 300 bolas el parking.
1: No, no puede ser, neta.
0: 300 dólares estacionar tu carro, el caos que se ha hecho, el trafical.
1: O sea, ¿y cómo llegas a los lugares? Mejor te vas en...
0: No, y...
1: carro de aplicación.
0: No estaría mal, pero a veces también no se puede acercar mucho. Entonces te deja unas cuadras antes, tienes que caminar y todo el rollo.
1: Tenis de correr, Maniwis, para que no te canses.
0: La neta. Paisano, si usted va a ir, ahora sí que váyase con tiempo.

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1: ¿Qué tal? Muy buenos días, les saluda Eli Venegas y este es el breve informativo del bueno, la mala y el feo. Accidente de avión en Missouri deja al menos 12 muertos. Al menos 12 personas fallecieron este domingo en un accidente de avión en la ciudad de Butler, en Missouri, según informó la patrulla de caminos del estado en su perfil de la red social X. Los agentes se encontraban en el lugar del accidente cerca del aeropuerto Butler Memorial Airport en la autopista Business Interstate 49, ayudando al departamento de policía de Butler y a la oficina del sheriff del condado de Bates. Líderes europeos respaldan acuerdo Irán-Estados Unidos y plantean retirar sanciones. La ONU lo califica como un paso decisivo. Los principales aliados europeos de Estados Unidos celebraron el acuerdo alcanzado entre Washington e Irán para poner fin al conflicto en Medio Oriente y reabrir el estratégico estrecho de Hormuz, al tiempo que abrieron la puerta a flexibilizar las sanciones económicas contra Teherán si cumplen de manera verificable sus compromisos nucleares. En una declaración conjunta, los gobiernos de Reino Unido, Francia, Alemania e Italia, conocidos como el E4, calificaron el pacto como un avance diplomático significativo y subrayaron la necesidad de garantizar la libre navegación en Hormuz sin restricciones ni peajes debido a su impacto directo en el comercio internacional y los mercados energéticos. Y de la política al octágono, Trump transforma la Casa Blanca para celebrar su cumpleaños con una pelea de UFC. El presidente Donald Trump celebra 14 de junio su cumpleaños número 80 con una pelea de la UFC en los jardines de la Casa Blanca. El evento nombrado Freedom 250 abre el camino rumbo a las celebraciones por el 250 aniversario de los Estados Unidos. Los Thunderbirds de la Fuerza Aérea de Estados Unidos y los Blue Angels de la Armada de Estados Unidos realizaron un sobrevuelo durante el himno nacional. Miembros de la política montada de parques del área metropolitana de Maryland y de la policía montada de parques en Estados Unidos patrullaron el National Mall cerca de la Casa Blanca. Hasta aquí llegamos con el breve informativo del bueno, la mala y el feo, les informó Eli Venegas. En redes sociales, Eli Venegas Radio. Excelente día.
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0: Consejo.
1: Cocínale. Cocínale, atiéndelo.
0: Oye, no, no, yo digo, a ver, ¿cuáles son los? Pero usted ni está casado, antes de usted, y por eso nunca le he preguntado.
1: Margarita.
0: No. No lo aguantó ni un segundo, dijo, mejor sí. Llévame, Dios.
2: Dijo, fuga.
0: Llévame. Sí. Oye, pero siempre genuinamente les digo, ¿cuál es la clave para un matrimonio de tantos años? Y ella dice, no, que la confianza, no, que la comunicación, no, que no sé qué. Pero ahora yo les voy a dar el consejo para separarse más rápido.
2: ¿Qué? ¿Cómo?
0: De su pareja.
2: ¿Para así? O sea, mira, el divorcio.
0: Esto duró menos de 5 minutos. Uh-huh. Imagínate, esto es garantizado.
2: Dijo la Chayo.
0: No, eso la Chayo dijo tanto.
2: ¿Tanto?
0: ¿Tanto tiempo?
2: ¿Qué?
0: Eso es un récord Guinness.
2: Duro, menos de 5, o sea, como
0: menos
2: el matrimonio.
0: Menos de 5 minutos.
2: No.
0: Se finí, se acabó, cataplum, cash, pum.
2: What happened to you?
0: Imagínate, ella hermosa, preciosa, vestida de blanco.
2: Ay, qué bonito.
0: Enfrente del sacerdote. ¿Quieres aceptarla como tu esposa en las buenas y en las malas y en todo? Y ella, sí acepto. Y él, sí acepto. Vete a la novia. Y que se van a la fiesta. Y en la fiesta, dice el novio.
2: Ajá.
0: Ay, gracias por venir. Hello, Luis. How are you? Y todos, ay, qué cute. Que hable el padrino. Y el padrino de Don Telaraño dijo las siguientes palabras. ¡No te cases! Pero ya están casados.
2: ¿Y luego?
0: Dice, no, ya caen el viejito. Mejor que hable el novio. El novio.
2: Novio, el novio. Novio.
0: Y el novio, alcen su copa, por favor, porque voy a hacer un brindis por mi mujer. Y estas palabras son, si se quieren divorciar, separar, salir, fugarse. Porque si las dicen, es 100% garantizado.
2: ¿Neta?
0: Que la mujer va a huir.
2: Pero en la boda, decirlas en la boda, no las puedo decir ahorita.
0: Ahorita las puedes decir.
2: ¿También?
0: Mientras más gente, mejor.
2: Uy.
0: Y este señor dice, alcen la copa. Y todos ahí, es una gran profesión estar casado. Ahora vamos a ver si tendré una buena esposa. Y todos, ay, qué cute, ¿de qué habla este perro asqueroso? Y dice, porque si depende el matrimonio de cómo ella cocina, ya valimos gorro.com.
2: No. ¿Eso dijo?
0: En la boda. Y ella, ¿qué? ¿No te gusta mi sopa maruchán? Y dijo, porque las mujeres modernas no saben hacer ni un huevo. Y si mi vida dependiera de que ella me hiciera un huevo, ya estaría muerto de hambre. ¡Cocina horrible, mi mujer! Ja, ja, ja. Y todos callados. Estúpido animal. ¿Y qué crees?
2: ¿Pero era jugando en serio o cómo?
0: Ah, juega enfrente de todos en una boda diciendo eso.
2: Está jugando, ¿o cómo?
0: Y luego ya se paró.
2: Ajá.
0: Y yo les voy a decir otra cosa.
2: De este chaparrito.
0: Mi marido, como el feo Andrés, no dura ni 5 minutos.
2: No.
0: ¿Y qué le contesta? Y así se volvió una masacre.
2: Wow.
0: El día de su boda.
2: Ay, ay, ay.
0: Ven.
2: ¿Estás bien,
0: papá? Perdónenme. Subió un posteo.
1: Ya se le está pegando lo del feo.
0: No.
2: ¿Qué?
0: Y después dijo, esto es una falta de respeto ante todas las mujeres del mundo. Y se divorció.
2: No.
0: Buscó al sacerdote y le dijo, divórciame, por favor, yo no soporto esto.
2: ¿El sacerdote te puede divorciar? ¿Cómo?
0: No, pero fue y le dijo al sacerdote.
2: Ah, ok, ok.
0: Necesito que me divorcie ante Dios porque se casaron con un padrecito.
2: ¿Y qué le dijo el padre? Yo no puedo divorciar. Pues usted nos casó, usted nos divorcia.
0: Oye, no, pero ya ahorita te puedes divorciar de la iglesia, ya dijo el papa.
2: ¿Qué?
0: Claro, puedes mandar tus
2: serio?
0: Papeles para divorciarte por medio de la iglesia, ¿sí o no, Cookie Monster?
2: Te dan permiso del divorcio, pero no, la iglesia no te divorcia.
0: No, no, no, pero ellos te divorcian.
2: ¿En
0: o sea,
2: serio?
0: Tú mandas el papel al Vaticano.
2: Sí.
0: Y en el Vaticano ellos te quitan tu matrimonio que fue por la iglesia.
2: Ah, está perrón.
0: Entonces, mira, ya les di la clave.
2: Volver a casar.
0: Sí, ya sé. Así es.
2: A ver, volver a meter las patas.
0: Si ustedes quieren divorciarse,
2: okay,
0: díganle a su mujer que cocina horrible enfrente de todo el mundo.
2: Pues,
0: su mujer
2: la verdad,
0: va a sentir tanta ira.
2: La verdad.
0: Que les va a decir, lárgate de la casa. Y usted manda su acta de matrimonio al Vaticano.
2: Uh-huh.
0: Y después ya queda divorciado después de unos cuantos meses.
2: Ahí está.
0: Porque el Vaticano puede quitarlo o no. Es decisión de ellos y,
1: no
0: de,
1: más
0: su,
1: que tengan
0: y de la
1: cuidado.
0: Módica cantidad.
1: Eso díganlo después de que estén listos para el divorcio. Porque si no, la pajuelona los va a envenenar.
0: Ahora, mujeres, ya saben, si se quieren quieren que su marido se vaya de su casa, pónganle de todo a la comida, échenle de más sal, para que se vaya y les deje la mitad de todo el monimón.
2: ¡Qué buen consejo!
0: ¡Clean! ¡Se los di a los dos!
2: Síganla para más consejos, por favor.